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0: estamos de regreso aquí desde Nueva York. México va a jugar ahorita en un rato más. Oigan, el Diablito fue a la calle y les hizo unas preguntas allá a la banda. Por ejemplo, ¿cuál es la palabra que siempre decimos de malas palabras, maestro? La reacción. No sé, ¿cuál tienes tú, Garbanzo, que de repente pasa algo? ¿Cuál es tu primera reacción? Mala palabra.
1: Mala, es que, no mames.
0: No mames.
1: Sí, no mames. Siempre.
0: Maestro.
2: Yo creo que también. Sí, o sea, no mames. Tú ya sé, bro.
1: A ver, ¿qué?
0: No, es que nosotros tenemos esa palabra de ese hijo de...
1: Pero dilo, güey.
0: Hijo de su puta madre. Sí. Entonces, le hicimos las preguntas. Pues vamos a escuchar lo que dijeron aquí. Muchas de ellas seguramente están en videos, ahí en las redes. Vamos a escuchar lo que les preguntó el Diablito a la gente. ¿Cómo reaccionan? ¿Con qué palabra le sale primero?
3: ¿Cómo te llamas?
4: Yesenia Cardona.
3: Yesenia, cuando te enojas, ¿cuál es la... Oye, cuando estás viendo tu selección jugando y de repente ves que pueden anotar un gol muy fácil y no lo hacen, ¿sabes chiflar Viva México?
4: Yes.
3: A ver.
4: ¡Viva México, cabrón!
3: No, chiflar. Perfecto. Un mexicano no dice, está difícil, un mexicano dice...
4: Está.
3: Un mexicano no dice, está lejos, un mexicano dice...
4: Puta chingada.
3: Un mexicano no dice, hazte pa' un lado, dice...
4: Quítate.
3: Oh, yeah. Chócala. Gracias,
4: Sí, sí.
3: Yeah, let's go.
0: Ahí está. Eso las cobe, maestro.
2: Nada, muy buena. Es que todos tenemos diferentes reacciones. Digo, la señora no se ve que sea mexicana.
1: Es lo que te iba a decir, pero nos conoce, pero bien.
0: No, luego es en Los Ángeles, seguro ser como El Salvador o de por ahí de Honduras, la maje, la bayunca. Vimos gente de Guatemala aquí. Saludos, muy, muy, muy fans. Dice el vato, la neta yo no vengo a ver a Carlos Salcido, primo, venimos a verte a ti y al Garbanzo. Y muchos de Guatemala, güey, traían como a su novio ahí, ¿verdad?
1: Sí, sí, sí, y además quedó exhibido en las redes sociales del show de Eras de la Chocolata, donde le das la bienvenida muy calurosamente diciéndole, aquí tengo un hueco.
0: Ahí tengo un hueco, le dijo Carlos Salcido. Oye, pues el Diablito siguió preguntando a esto, ahora fue con un vato que se llama Rubén, vamos a escuchar qué pasó.
3: A ver, compadre, ¿cómo te llamas?
5: Rubén Coria Maya.
3: Oye, Rubén, ¿cuál es esa mala palabra que te sale cuando estás enojado?
5: Chinga su madre.
3: Me gusta, me gusta. Oye, cuando estás viendo así la selección mexicana jugar y ves que podía meter un gol bien fácil y no lo hacen, ¿qué le gritas a la pantalla?
5: Pues que vale madre.
3: Yeah. Oye, ¿puedes chiflar Viva México?
5: No chiflar, no chiflar.
3: No, trate de chiflar.
5: No.
3: No, no.
5: Eso no.
3: Ok. Un mexicano no dice, está difícil. Un mexicano dice,
5: está fácil.
3: Está fácil. Un mexicano dice, un mexicano dice,
5: sí, pues sí, está muy lejos a veces, o está muy cerca, son cobre. Sí.
3: Sí. Un mexicano no dice, hazte pa' un lado, dice.
5: Pues algunos, sácate a la.
3: Órale, pues gracias.
0: Ahí está, güey. Es señora muy, muy serio, ¿verdad?
1: Sí, pensé que iba a decir como el señor ese de la banqueta, que vete a la banqueta.
2: Oye, no la vi a venir. Un mexicano no dice está lejos, dice está cerca.
1: Pues sí, güey.
2: O sea, yo pensé que la idea es decir que el mexicano dice está lejos, dice está en Calach.
0: Sí, está en Calachi. Pues el Diablito anduvo ahí y también le preguntó a alguien que se llama Ronald. ¿Será Ronaldo o quién? A ver.
3: ¿Qué onda, compadre? ¿Cómo te llamas?
6: Ronald.
3: Ronald. Oye, cuando te enojas y dices unas malas palabras, ¿cuál es la primera que te sale?
6: Son muchas.
3: Pero dila, ¿cuál es la primera palabra, mala palabra que te sale?
6: Oh, pues, ok, pues, ok. Lo que me sale.
3: ¿Por qué?
6: Sí.
3: ¿Es una mala palabra? ¿Por qué?
6: Sí, es como enojo, ¿eh?
3: Ok, cuando un jugador de la selección falla un gol y era fácil de anotar, ¿qué frase o palabra gritas tú?
6: Estuvo fácil, ¿por qué no lo echaste?
3: A ver, chifla Viva México.
6: No, Viva México.
3: No, chíflalo.
6: No puedo.
3: ¿No puedes? Un mexicano no dice está difícil, un mexicano dice
6: está chingón.
3: Un mexicano no dice está lejos, un mexicano dice
6: está cerca.
3: Un mexicano no dice hazte pa' un lado, un mexicano dice
6: estoy del otro lado.
3: Órale, pues. Gracias, compadre.
6: Gracias.
1: Oye, el Diablito se retiró como que derrotado con ese señor, ¿no?
0: Le te gusta, no trae nada. Como dijo el de Monterrey, maestro, la morra de multimedios.
2: Ah, sí, el famoso video icónico de una mujer que es reportera muy bonita. Me imagino está en el centro de Monterrey y va un señor en silla de ruedas, pero va por la calle. Y la reportera muy bonita va y le dice, oiga, señor, ¿por qué no se va por la banqueta? Y el Brody le contesta de una manera que tú solamente sabes decir, Erasmo.
1: Sí, a ver, dale.
0: No, no, pues le dice, pero ella bien bonita, bien mañanita, yo imagino con su perfumito, güey.
1: Uy.
0: Así, señor, y era en vivo, ¿por qué no se va por la banqueta? Y le dice, perro.
1: Oh, man.
0: Así es, entonces no, un mexicano dice, hazte pa' allá, uno dice, quítate a la... Bueno, ahorita regresamos porque el garbanzo... El Diablito que diga, estuvo con María y Magdalena. Mira, esta es como la misma, ¿no? María Magdalena. Les preguntó lo mismo. ¿Qué le dices tu mala palabra? ¿Qué pasa si un güey falla un gol? Chiflar, viva México es... luego, el mexicano no dice está lejos. El mexicano dice hazte para allá. Todo eso regresando aquí. Mañana es el último día ya de septiembre, señores. Hoy fue en México, se acabó. Volvemos.

0: estamos de regreso, señores, aquí en el show de Erazno y la Chocolata. A toda la banda que nos escucha en el podcast, les mandamos saludos. Ya saben, si se pierden el show, ahí está siempre el podcast para ustedes. El Diablito anduvo en la calle, preguntó, pues, cómo es su mala palabra, todo ese rollo. Y aquí está lo que dijo María.
1: ¿Cómo te llamas?
2: María.
1: Oye, María, ¿cuál es esa mala palabra que te sale cuando te enojas?
2: Ay, a la fregada, a la chingada, a la ver. A la ver.
1: Oye, cuando estás viendo la selección mexicana, de repente ves de que podían anotar muy fácil y no hacen el gol. ¿Qué le gritas a la pantalla?
2: Pues que se la lleve como a la novia, que gol, que meta golazo, golazo.
1: Oye, ¿puedes chiflar Viva México?
2: No, solamente es rayar la madre.
1: Oye, un mexicano no dice, hace pa' un lado, dice.
2: Quítate, voy.
1: Chócala, me gustó. Gracias, ¿eh?
2: Oh, no, gracias, gracias.
0: Ahí sí triunfó el Diablito, sí, hasta la ch.
3: Sí, en corto, pero ¿sabes? ¿Tú cómo dirías eso? Así igual dirías.
0: ¿Con mala palabra?
3: No, o sea, porque cuando te preguntan de repente, igual, o sea.
0: Es que yo no soy tan maldicionento, güey, pero si es de mala palabra es como, hazte un lado.
3: Ajá.
0: Como, pues, güey, quítate a la... Sí, quítate a la...
3: Güey. Ah, bueno.
0: Ahí va, hijo de las... Ahí va lo que dice Magdalena.
1: A ver, ¿cómo te llamas?
4: Magdalena, Diablito, ¿cómo están?
1: Bien, bien, bien. Oye, una pregunta. Cuando te enojas, ¿cuál es la primera mala palabra que te sale?
4: ¡Hijo de su chingada madre!
1: Oye, cuando estás viendo la selección mexicana y de repente ves que fallaron un gol bien fácil que podían anotar, ¿qué le gritas a la pantalla?
4: ¡Ay, ¿por qué no metió el gol?
1: ¿Puedes chiflar Viva México?
4: No, not really.
1: Not really, ok. Un mexicano no dice, está difícil. Un mexicano dice,
4: que la chica.
1: Un mexicano no dice, uff, está lejos. Un mexicano dice,
4: híjole, está bien lejos esta madre.
1: Un mexicano no dice, hazte pa' un lado. Dice,
4: quítate, pendejo.
1: Yeah. Vale, gracias.
0: Quítate, garbanzo.
3: Quédate.
0: Vamos acá, el Diablito dice aquí que tiene alguien que no tiene dientes. Alfonso no tiene dientes, dice.
3: Ah, caray.
1: ¿Cómo se llama?
5: Ah, Alfonso Mares.
1: Oye, Alfonso, cuando te enojas, ¿cuál es la primera mala palabra que te sale?
5: Achagón.
1: ¿Qué dices?
5: Siempre digo put.
1: ¿Sí? ¿Pero cómo le dices? ¿Cómo lo dices normalmente?
5: Con cariño. Te amo, mi amor, aunque me maltrate.
1: Cuando estás viendo a la selección mexicana jugar y de repente es que podían meter un gol que era tan fácil, ¿qué le gritas a la pantalla cuando lo fallan?
5: No, que a todo dar, bravo.
1: ¿Aunque hayan fallado el gol?
5: No le hace que haya perdido mi partido.
1: Órale, pues. ¿Puedes chiflar Viva México?
5: No, no tengo dientes, no puedo.
1: No
5: puedo.
1: Pero sería más fácil sin dientes, ¿no?
5: No. Puro grito. No,
1: ¿eh? ¿Qué más? Un grito de Viva México. No,
5: ¡Viva México!
1: Órale, pues. Un mexicano no dice, está difícil. Un mexicano dice,
5: no sé qué.
1: No. Un mexicano no dice, está lejos. Un mexicano dice,
5: sí, ya me quiero ir para México.
1: Sí, ok.
5: Aquí no sirvo para nada.
1: Ok. Un mexicano.
5: ¿Qué dijeron? Yo no sé.
1: Un mexicano no dice, hazte pa' un lado, dice.
5: Ah, ¿cómo no? Aquí están dos, tres security. Sí, eso, yo les digo eso.
1: ¿Le dices que?
5: Que no, ¿para qué digo?
1: Ok, bro, gracias.
0: Oh, no,
3: se pasó de lanza.
0: Dice que ahí están los securities. No te dice, hazte pa' un lado, ahí están los securities. Como que los securities van a arreglar el pedo.
3: ¿Cómo se dice? Está bien lejos. Sí, ahí, sí. Pasado mañana.
0: Sí, ya me dijeron para México.
3: Ese ahorita se pasó diciéndole que no tiene dientes. ¿Qué es eso?
0: Pues él dijo, güey, no puede chiflar porque no tiene dientes.
3: No va.
0: Bueno, saludos a toda la banda que guarda sus dientes ahí en el vaso, ¿no?
3: Sí, pero ahí se refrescan con mentita.
6: Oye, ¿qué te platicaron la historia de los Tigres del Norte, Brody, de los que no tienen dientes?
3: ¿Hay una historia?
0: Oh, sí, el otro día que los vi. Vayan ahí en la red, está la plática con los Tigres del Norte. Y le digo, ¿qué otras historias tienen? Dice que su mamá puso en un vaso, güey, los dientes con agua ahí. Y luego su papá llegó y quería agua. Y le tomó, dijo, trae hielitos.
3: ¡Ah! No.
0: En la noche.
3: Como no había. Y ese clic, clic,
0: se oye. Trae hielos de esta agüita.
3: Ay, hijo de su mamá.
0: Saludos a los señores que traen su placa y se las pasan jugando con ella. Órale pues, señores, ¿quién gana hoy, Garbanzo?
3: No, gana México, por supuesto, rápido.
0: ¿Cuántos?
3: 6 goles, fácil.
0: ¿6 goles?
3: Sí. Pero si son muy condescendientes, muy tranquilos, 4.
0: 4, que México va a ganar 4-0, dice el Garbanzo. Alguien que sabe de fútbol, maestro.
6: Sí, bro, sí. Si algo...
3: Es sabemos. Perú, es Perú, y hablamos futbolísticamente, ¿eh?
6: Güey, van a jugar contra futbolistas, no contra la señorita Laura, brody. Wey,
3: no.
6: Exacto.
3: O sea, ¿qué vas a decir? ¿Que todos los jugadores venden hot dogs?
6: No, tú estás
3: creyendo. No, es lo que tú acabas de decir.
6: Estás diciendo que 5 o 6 goles y que se les da bien 4. Te estamos diciendo que no son los que van a ver a Laura en América, son futbolistas.
3: No estamos hablando de...
0: El Garbanzo piensa que estos vatos van a llegar con su sandwichito, güey. Ahí diciendo, ¡que pase la selección de Perú!
3: No, eso lo dijo el Doggy.
0: No manches, güey. Ya volvemos, señores. Saludos a toda la banda peruana. ¡Viva México! Regresamos aquí desde Nueva York.

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16: Bueno, nos vamos con el chocolatazo al Estado de México. Tenemos a Antonio, le va a hacer el chocolatazo a su novia Cristina. ¿Cómo estás, Antonio?
17: Muy bien, muy bien.
16: Cristina es tu novia, Antonio. Tienes 4 meses de novio con ella y la última vez que la viste en persona fue hace 3 meses.
17: Sí, hace 3 meses.
16: ¿Tú también eres del Estado de México?
17: Sí.
12: Ella vive en el estado de México y yo vivo en el estado de Morelos. Entonces ella se viene para acá, para su pueblo. Entonces a veces le llamo y no me contesta el teléfono. Quiero saber si anda con alguien o está solo, no tiene tiempo de contestar el teléfono.
16: O sea que cuando ella está en su pueblo te contesta todo bien, pero cuando no está ahí ya no te contesta.
12: No, al revés. A ver, cuando está en su pueblo no me contesta el teléfono y cuando está en mi pueblo sí contesta el teléfono.
16: Ah, ya entendí. O sea que cuando anda en su pueblo ahí no te contesta, como si tuviera alguien ahí con el que anda.
12: Ajá, nomás quiero estar seguro si tiene alguien o no.
16: A ver, tú la amas a esta mujer y tú le mandas dinero, ¿no?
12: No le mando mucho dinero porque ella dice que no quiere depender de nadie. Entonces quiero saber por qué me dice eso, pues. Si tiene alguien o tiene dinero, no sé, porque... Y yo ahorita estoy en el trámite de divorciarme, porque ahorita pues ya me dejé de mi esposa. Entonces ella la encontré en el Face, entonces le dije que si quería juntarse conmigo, entonces ella me dijo que sí. Entonces yo ahorita estoy tratando de divorciarme, tengo la corte para julio.
16: O sea que tú encontraste a Cristina en el Facebook y dijiste me voy a divorciar rápido para ya casarme con Cristina.
12: Sí, de volada, en caliente.
16: Oh no, en caliente, o sea, ¿tú no puedes estar solo o qué?
12: No puedo estar solo porque tengo que tener una persona porque esté vigilándome porque estoy enfermo de diabetes.
16: O sea que tú te divorcias y luego rápido con Cristina para que te cuide por lo del diabetes.
12: Ajá.
16: ¿Y tu esposa con la que estás te checa el diabetes ahorita?
12: No, yo aunque no me chequee, yo me tengo que divorciar a la fuerza, aunque se quiera o no quiera ella, me tiene que dar divorcio a fuerza.
16: O sea, tú conociste a Cristina, te volviste loco por ella y dijiste a tu mujer, quiero el divorcio, bye.
12: Sí.
16: ¿Eso quiere decir que estás muy enamorado de Cristina?
12: Pues si ella tiene a alguien, pues mejor le digo que ya no quiero nada con ella, porque yo cuando la conocí estaba solo, digo, a mí no me dijo nada. Ella sabe ya mi situación como está con esta mujer. Y ya le platiqué todo, yo no sé si tenga alguien o no.
16: Bueno, a ver, pues vamos a llamarle, a hacerle este chocolatazo a Cristina y a ver qué sucede. Por favor, no hagas ruido, le va a llamar el lobo, ¿ok?
12: Oh, ok.
17: ¿Y bueno?
18: ¿Con la señorita Cristina?
17: Sí, ¿de parte de quién?
18: Bueno, te llamo de una compañía de chocolates, Cristina. Tenemos una promoción donde le hacemos llegar unos chocolates en forma de corazón a alguien especial que tú tengas, Cristina. Es totalmente gratis, solo una promoción. ¿Tú tienes a algún hombre especial a quien te gustaría que se los enviemos?
17: Uy, no.
18: No tienes a nadie especial ahorita.
17: No, muchísimas gracias. No, yo no tengo a quien mandarle.
18: De verdad, Cristina, ¿no tienes a nadie especial ahorita?
17: No, pues no, la verdad no.
16: Oh, no.
18: O sea que ahorita estás solita, no tienes pareja, no tienes a nadie, Cristina.
17: Pues sí, todo el tiempo ha sido así, pues.
18: De verdad, ¿y no tienes algún amigo especial o algún compañero del trabajo, de la escuela, algo así?
17: No.
18: ¿Tampoco tienes amigos?
17: No soy muy amiguera ni a, o sea, no, la verdad no.
18: O sea que muy trabajadora, Cristina, tú.
17: Pues sí, la verdad me dedico pues a lo que es del trabajo a la casa y de la casa al trabajo y nada más.
18: Ah, qué bien, Cristina. Eso quiere decir que pues eres una mujer muy trabajadora y una buena mujer, ¿no?
17: Pues, sí.
18: ¿Qué dices? Te diré, ¿no?
17: Sí.
18: Qué bien, Cristina. Oye, ¿y a ti te gustan los chocolates o no?
17: No, casi no.
18: ¿No te gustan los dulces?
17: No, nada de eso.
18: O sea que te cuidas, debes de tener bonito cuerpo, ¿no?
17: Sí.
18: Bueno, entonces te puedo mandar otra cosa porque chocolates o dulces no comes.
17: No, muchísimas gracias. Sí, o sea, es por más porque pues ahora sí que, inclusive pues ahorita ya me voy a salir del tema. Fue su cumpleaños de mi nieto y compré unos de ahí, están, ni siquiera los he probado.
18: Entiendo. ¿Y cuántos nietos tienes?
17: Tres.
18: De verdad, o sea que eres abuelita, pero te escuchas muy joven, mucha energía y además tienes una voz hermosa, Cristina. Pero no te chivías tanto, Cristina. Oye, por cierto, estoy trabajando, no sé si te gustaría, a mí sí, la verdad, pero no sé si a ti te gustaría que hablemos más tarde o en otra ocasión.
17: Sí, después.
18: ¿De verdad te gustaría que hablemos?
16: Oh no.
18: Perfecto. ¿Y tienes tu WhatsApp?
17: Uh-huh.
18: ¿Sí tienes WhatsApp?
17: Sí.
18: Ah, pues ahí te mando un mensajito y nos ponemos de acuerdo para ver cuándo volvemos a hablar para volver a escucharte.
17: Bueno, está bien.
18: Está bien, pero ¿segura que no tienes a nadie, no tienes pareja, no tienes a nadie para llamarte y hablarte con confianza?
17: No, obvio no.
18: Obvio no, pues sí, ¿verdad? Si no, no estuvieras hablando así conmigo.
17: No.
18: Pues ya sé que no eres mucho de chocolates y dulces, pero ¿las flores sí te gustan?
17: Me gustan mucho las plantas.
18: Ah, muy bien, pues igual ya que tengamos más confianza, ya que platiquemos, pues te mando ahí una plantita, algo bonito, y sabiendo que no tienes a nadie, pues ya con confianza, ¿verdad?
17: Sí.
18: Bueno, ahí está Choco.
16: Ok, Cristina, aquí tenemos a Antonio. Él dijo que te amaba y que quería, pues ya hasta divorciarse y dejar a su esposa por ti. Pero bueno, ya escuchaste ahí, Antonio.
12: No, pues está bien. Está bien que no tiene a nadie. Entonces yo estoy pintado.
18: Pero al rato voy a platicar con Cristina porque ella no tiene a nadie.
12: Hola, Cristina. ¿No me conoces ya?
16: Ahí te está escuchando.
12: Cristina, no, pues está bien. Está bien, te diviertes.
18: Es que tú, Antonio, nada más la quieres para que te cuide por lo del diabetes, y yo sí la quiero de verdad. ¿Verdad, Cristina?
17: Este, no, estoy pues ocupada, bien, mire, no lo puedo atender, la verdad.
16: A ver, hablen ustedes, Antonio.
12: Ok. Cristina, contéstame. Contéstame, Cristina.
16: Ahí te está escuchando. ¿Te dolió escuchar lo que escuchaste, Antonio?
12: Pues sí.
14: Ya colgó, Choco.
16: A ver, márquenle de nuevo.
12: Lo voy a marcar ahorita.
16: Ah, tú le vas a marcar, márcale y la pones así en el three-way para que estén las tres líneas, a ver qué dice.
12: Pues sí, le voy a poner las tres líneas ahorita para ver qué, a ver qué me dice.
16: Sí sabes cómo poner las tres líneas, ¿verdad? Para hablar los tres.
12: Sí, yo sé cómo hacerle, cómo comunicarme bien con ella, a ver qué me dice. Que no me dice nada ella.
16: Oh, no. No, Antonio, me refiero yo a que enlaces las tres llamadas para escucharla.
12: Oh, ok, ahorita lo vamos a hacer.
16: ¿Pero sí sabes cómo hacerle? ¿Poner las tres llamadas ahí?
12: Ah, pues... No lo sé cómo hacerlo.
16: Oh, my God, eso hubieras dicho. Pues, márquenle otra vez aquí.
12: Ok. Ya colgó, ¿no?
16: Sí, hace ratito. Vamos a marcarle de nuevo.
12: No va a contestar ya.
19: Usted me puede dejar un mensaje para 7-2.
12: Ya no va a contestar.
14: Aguanta tú, Sugar.
16: ¿Por qué le dice Sugar?
14: Tiene diabetes.
19: Usted me puede dejar un mensaje para 7.
16: No, ya no va a contestar. Así lo dejamos, Antonio, ¿ok?
12: Órale, pues, gracias igualmente, gracias,
16: De nada, pero, ¿y qué mal, no? Digo, no te mencionó, dijo que no tenía nadie y pues ya escuchaste que iba a hablar con el lobo.
12: Pues sí, no tenía que haber hablado así, no tenía que haber contestado, ni tampoco tenía que haberlo aceptado.
16: Tú me dijiste que estabas muy enamorado de ella, que te vas a divorciar por ella, que ya quieres estar con ella, o sea, ¿después de esto ya se terminó todo?
12: Pues necesito hablar todavía personalmente con ella, porque ella ha estado yendo para allá, para mi casa, ha estado yendo, pues... Pero pues, va porque a veces yo le digo que vaya. Pues según ella dice que me quiere y que me quiere, pero pues estoy en dudas en ella, porque yo a veces cuando se viene para México yo le llamo y a veces no me contesta, me dice que a veces no hay señal. Ayer le tuve llame y no me contestó nada, hasta hoy en la mañana me contestó.
16: Hey, cálmense. Bueno, cuídate mucho, Antonio.
12: Pues, igualmente, adiós.
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0: Bueno, ¿cómo está, primazo?
1: Bueno, este.
2: Ah, que perdón.
1: Ah, me pasé.
3: No, Brody. Está hablando bien.
1: Carlitos, ¿qué parodia quieres, Carlitos? Buenas las tengas.
0: Buenísimas, sí las tengo. No, mire, tratando de comunicarme con usted como que 5 años, vamos a ponerle.
3: Con usted. Ya no eres Erasmo, eres Don Erasmo, Brody.
2: Mr. Erasmo.
1: Hola, niños que andan en pañal. ¿A qué no les llega su mamila, perros?
4: ¡Cuá!
1: Primo, ¿qué parodia, Carlitos, desde hace tantos años?
0: Miren, pues a ver si por favor, vamos a poner al

0: al tremendo ranchero chido. Y vamos a poner a Guachusei y al brujo mayor.
1: Al brujo mayor.
2: El brujo menor. Órale, échale. ¿Y qué quieres que hagan el ranchero chido, el Guachusei y el brujo?
0: No, pues como que el ranchero chido se vino a trabajar para acá, para Estados Unidos.
2: Ey.
0: Y hágame cuenta como que se fue a un salón de las deliciosas. Y que pues ahí salió todo fregado y que andaba por la carretera pues buscando Ray, que se encontró Guachusei y que le dijo que él lo podía curar, que le recomendaba al brujo mayor, que porque Bertalicio lo tenía bien embrujado.
1: Hoy no más.
2: Ok, entonces sale el ranchero chido bien desgastado ahí de la cahuila.
1: Cariñosas.
2: Ahí de las cariñosas, sí. Y en eso va caminando y lo rescata el Guachusei y lo lleva con el brujo menor.
0: ¿Con el brujo menor?
1: Okay. Sí, porque pues para ahí curarlo, dijiste, ¿no? Para que le dé
0: sí,
1: su un brebaje.
0: Sí, ándele, sí, como que con hierbas y con santerías y cosas.
1: Sí, güey. No, o sea, no.
2: Bueno, yo no sé mucho de esto, pero dicen que... Hey. Bueno. Imagínate, el ranchero chido sí llegó a la cueva del peludo en Tijuana, güey. Hoy en... acá hay en perro, güey.
1: A ver.
2: Sí llegó con su...
3: Ya llegamos, ey. Sí, ya llegué aquí a Tijuana. Vine a traer a Bertalicia porque va a ir allá para Michoacán. ¿Qué? No. ¿Cómo que la iba que volara de Los Ángeles? No, es que era. Sí, estaba más barato de Los Ángeles, pero yo le dije que estaba más barato acá de Tijuana para dejarla allí en el aeropuerto y para irme allá al Hong Kong. Aquí voy llegando. No, ¿para qué te iba a invitar, Lolo? ¿Sabe que ibas a venir a eso? Mañana yo te llamo. Ándale, pues. Sí, yo aquí. El vuelo de ella sale como a las 3 de la tarde. Y ahí la tengo que dejar como a la 1. Y ya desde ahí me vengo para acá y me voy a hacer unas cervezas ahí para ir a ver a las cariñosas. Yo te llamo. Sí, ya te llamo yo para que no sabes para el palo tan rato.
4: 2 horas después.
5: Hola, papi, ¿cómo estás?
3: Bien, ¿cómo te llamas tú?
5: Me puedes llamar Gloria. Lo tengo bien merecido.
3: No, tú, es como una canción de Iván Sebastián. Te voy a cambiar el nombre, pero no. Esa es la canción.
5: Sí, lo que pasa es que creo que me hagas tuya. Y si no te gusto yo, ahí están las demás muchachas. Nomás que yo soy la madrota. Muchachas.
6: ¡Ay, hola! ¿Cómo estás?
3: Ay. Bien, esta está bien. ¿Cuántos años tienes tú?
6: Yo tengo 27.
3: 27, estás bien, buena nomás. Pues con ella.
5: Ay, no. Sí, con ella te dejo, te va a tratar bien, trátalo bien, Se ve que trae.
6: Ay, pero no me está agarrando ese señor todavía.
3: Es que me acaban de dar lo de los taxes. No, le acaban de dar lo de los taxes.
6: ¿Me dieron $20,000?
3: No, ¿cómo van a dar 20,000? No me dieron 20,000, pero me dieron un dineral. Me dieron 2,750 porque puse un depende de un sobrino que tengo allá en Zamora.
6: Ay, bueno, vente para acá, mi rey.
4: 3 horas después.
6: Pues gracias.
3: Ay.
6: Gracias, amigo. Muchas gracias.
3: ¿No sabes dónde está la camioneta que traeba?
6: No, pues no sé de qué habla. Ya puede salirse porque tengo...
5: Oiga, señor, su camioneta que estaba allá, usted tomó mucho y se la llevó una muchacha. Usted se la regaló, le dijo, llévate la camioneta, te la regalo, por un besito que le dio.
3: ¿Cómo que le regalé la camioneta?
5: Y usted firmó un papel ahí que no sé qué, el Speed Lip, y que no sé qué, y que le dijo, llévatela.
3: ¿Tampoco le firmé papeles?
5: Sí, usted tomó mucho tequila y dijo, ay, déjamela. Y entonces, pues, se llevó la camioneta y usted trae una cartera llena de dinero puros de a dólar, así tostaditos, nuevecitos, como recién salidos de ahí del banco.
3: Ya valió madre, todos se llevaron el dinero. ¿Qué voy a decir a Bertalicia? Hijo es.
4: El ranchero chido caminando.
3: Ya valió madre haciendo. Oiga, como... señor, no, me da un raite, yo voy para allá.
7: ¿A dónde va?
3: Voy a Poznar.
7: No, está muy lejos. Está muy lejos.
3: Voy para Osnar, voy a hacer un papel. Yo que nunca ayudé a la gente que pedía aquí, que sea que era puro huevón.
7: ¡Hora, huevón!
3: No me digan así, yo me acaban de robar. Joder, tú.
8: Ya valió mal, ahora sí, ya.
9: ¡Quítese, viejo! ¡Súbase a la banqueta! ¡Venga,
8: su madre, güeyes!
9: ¡Súbase a la banqueta!
8: ¡Quítatela!
9: ¡Súbete a la banqueta, perro!
8: ¡Por no se van por la banqueta! ¡Me estoy yendo por la banqueta, perro!
10: Oye, ¿cómo está, señor?
8: Ah, sí, estoy bien, ¿y usted?
10: Estoy muy bien, quiero... Usted ocupa ayuda, ¿verdad? Necesita usted librarse de los vicios del alcohol y las mujeres.
8: ¿O sea, tiene quien me ayude?
10: Yo tengo quien le ayude y lo conozco. Lo voy a llevar con él, porque él lo va a ayudar y es un hombre de bien que lo va a hacer. Que salga de este problema.
8: Qué bueno, a ver si me ayuda a agarrar otra vez la camioneta cabrona que acaba de sacar del dealer. La acaba de sacar ahí de 33 Arusels.
4: Una hora después.
10: Él es el brujo menor.
8: Voy a ver cómo me va a ayudar, a ver.
10: Ay, estoy echando aquí las cartas. Estoy... sabiendo que...
8: ¿Usted no es el que decía que siempre iba a quedar campeón de la América?
7: El brujo menor.
10: Yo soy, pero estoy viendo que ya...
8: Qué bueno que va a ayudar.
10: Mira, tu camioneta la vas a ver.
8: Ah, qué guay, ya se ha asustado que no.
10: Pero la vas a ver toda quemada. Porque la camioneta ya... Esa camioneta ya le quitaron todo, la vendieron las partes.
8: ¿Por qué lo sé como José José?
7: ¿Y por qué no recomendarlo como José José?
8: Ya tenemos mucho que no sea el brujo menor, ya no me acuerdo cómo. Tengo que escucharlo otra vez.
7: Gavila, no.
10: Ya no.
8: Oye, ¿y el dinero?
10: Te gusto, lo disfrutaste bien. Así que, ya, ese dinero ya, chismas, también.
8: ¡Puta madre!
10: Y no te vas a ir de aquí hasta que me des $1,000.
8: ¡Oh, qué lacho! ¡Oh, vámonos, ala!
9: ¡Ay, nos vemos! ¡Ay, nos vemos! Ya no se pudo.
7: Habla como el brujo, estás bien estúpido.
8: Ya no ha tratado el brujo.
7: Habla como José José, güey, ya.
10: No te voy a decir una cosa.
8: Ah, no es lo mismo, Garbanzo. No es lo mismo. Oye, primo Carlitos, ahí estamos.
0: Muchísimas gracias, y acá lo llamamos en... Yo vivo en Fort Collins, Colorado, y estamos más bien en Cheyenne, Wyoming.
7: Ah, qué bueno que nos dices para ir a la fiesta.
8: Si Dios quiere, yo creo vamos a hacer algo en Colorado para que vayas allá a Denver.

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12: Muy bien, estamos de regreso aquí en Erazno y la Chocolata con Caminos de la Vida. Y el día de hoy estamos hablando con don Fernando, que ya muchos años ayudando a muchas personas que han tenido embrujamientos. Y creo que esto no habíamos hablado, pero hay encantos, encantamientos. Vamos a hablar de esto, conflictos de familia que llevan tragedias por causa de encantamientos y brujería, ¿no? ¿No han visto familias que por más que hacen de todo, nunca se llevan bien, siempre hay conflictos y todo? Pues bueno, tiene que ver algo de esto, nos dice don Fernando de Caminos de la Vida. Don Fernando, ¿cómo está? Buenas tardes.
13: Muy buenas tardes, muchísimas gracias nuevamente por invitarme a tu show, por dejarme llegar a tu público y pues compartir estos temas, ¿no? Bueno, y fíjate el tema que me estás preguntando de los encantamientos, de las tragedias que en ocasiones pasan en las familias. Eso normalmente y siempre pasa, es por envidia, de que llega alguien, un familiar, un conocido, un amigo, un compadre, alguien pues que uno le tiene todo el cariño y la confianza del mundo, y resulta que ve un hogar tranquilo, un hogar bonito, una familia que se respeta, una familia en armonía, unos hijos educados, decentes, organizados, un lugar donde se respira completa paz, armonía, felicidad, prosperidad, abundancia, y les da coraje, les da envidia. Entonces hacen rituales, hacen encantamientos, hacen ataques malignos para destruir eso. Y muchas veces cuando yo he atendido esos casos me dice la gente, pero ¿por qué me hacen eso si yo no le hice nada malo? Lo único que hice fue abrirle las puertas de mi casa, fue abrirle, darle ayuda, servirle a esta persona que venía mal y pues vino aquí con su cara de perro mojado.
12: Es que también hay envidias, don Fernando. También sí. Yo digo también, señoras, no tengan su casa tan chida. Hay que tener un porque luego llegan y le andan ya desde la entrada tienen un espejote así bien acá como si fuera la tigresa y ya empantallan a la comadre, güey, ¿no?
13: Sí. Es que pues mire, vea, pues es el es lo que genera la abundancia, ¿no? Tú tienes abundancia y vistes mejor, comes mejor, duermes mejor, andas en un mejor coche, arreglas mejor tu casa, porque pues para eso uno trabaja, para darse esos gustos, ¿no? Entonces hay gente que no le gusta eso, le da coraje, le da rabia, y pues son pues y aplican el dicho, ¿no? Si no es para mí, no es para nadie, si no es conmigo, con nadie más. Esto sí, si yo no lo puedo tener, que él tampoco lo tenga, y es ahí donde lamentablemente pues hacen este tipo de cosas, ¿no? He atendido casos en donde, aparte de que, por ejemplo, hace poquito atendí yo una señora que le abrió las puertas de su casa a una medio hermana por parte de papá, que llegó de su lugar de origen. Y pues obviamente, pues como todo el mundo que llega con una mano adelante, otra atrás, pues dijo, es mi hermana, yo pues le ofreció la casa. Pues esta mujer llegó con todo y garras, y eso, desde que llegó esa mujer a esa casa, empezaron a haber problemas, y no obstante de haber dañado a su hermana, se le quedó con el marido.
12: ¡Ah!
13: Con remate. Esa fue las gracias.
12: O sea, está increíble. Ahora, cuando hablamos de encantamientos y todo esto, obviamente a usted han llegado personas con usted, ha visto esto. Hay algo que me llama la atención cuando usted dice, yo no te voy a decir exactamente quién lo hizo, para que ahí termine esto y no sigan peleas, rencores, otras cosas, y la sanación va desde ese lado, ¿no? Desde estar bien contigo, esto ya no va a volver a pasar, y es lo que usted ha estado ofreciendo. 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Maestro Fernando, pues le agradecemos, y la próxima hablaremos sobre brujerías, animales que tienen que ver con eso. Por lo pronto le damos las gracias, Maestro Fernando.
13: No, pues muchísimas gracias a ti y por permitirme explicarle este tipo de situaciones que pasan en ocasiones. Uno a veces no quiere creer en la maldad, no quiere uno creer que un ser amado, un ser querido, alguien que uno aprecia o quiera mucho, le tenga envidia y le quiera hacer unas cosas, pero pues acuérdense de la historia de Caín y Abel para no irnos tan lejos, así pasa. Pero bueno, así afortunadamente hay la solución.
12: Muy bien, pues ojalá que así sea, y le agradecemos, cuídense mucho. Él es Fernando de Caminos de la Vida, el Maestro Fernando.
13: Muchísimas gracias, amigos míos, sean libres, sean felices, abran su mente, busquen opciones, no se me rindan. Paz, amor y buen genio, mis peregrinos del alma.

0: A su compa Ariel Favela, y bueno, estás escuchando el show de Erasmo y la Chocolata.
1: I left my heart in San Francisco. Ah, no, aquí no es San Francisco, da, güey.
2: Güey, ya te decía, ¿y eso qué?
1: Ando crudo, ¿dónde está la banda? ¿Dónde está la banda, maestro?
3: Oye, Brody, pues saludos a toda la raza que nos escucha acá del lado de... del este. El día de hoy el Erasmo y el Garbanzo estarán haciendo el show en unas horas antes del partido. El partido es a las 9 hora de acá del este, Brody.
1: A las 9 de México-Perú, después del empate, Rafa Márquez, vamos a ver cómo nos va a México con este partidito de esta noche. El clima ya se está componiendo. Ahorita quién sabe al rato, pero había inundaciones y de todo. Garbanzo, feliz día del maíz, güey.
2: Ah, caray, ¿y yo qué tengo que ver con el maíz?
1: No sé, güey, siento que el maíz es algo que nos representa, güey, el maíz.
2: ¿Étnico?
1: Es como algo de... es de nosotros, güey, el maíz. Se lo dimos al mundo, güey.
2: Sí, sí, sí.
1: Y tú eres mexicano, güey.
2: Oye, y la gente ya dejó de consumir el maíz del bueno, de ¿cómo dice? Del bueno, del sabroso, el coqueto. Oye, estaba viendo esto del maíz. Yo no sabía que las tortillas ya le quitaron el maíz, y le echan otras cosas, cal, harinas, y ya no es tortilla chida.
1: No, mamila, güey, siempre le han echado cal y al nixtamal, siempre se le han echado cal.
2: Sí, pero ahora las tortillas ya no son 100% de maíz.
1: Bueno, estaban diciendo ese rollo de que si el maíz, si las tortillas no son 100% del maíz, creo yo, no debería ser tortillas. Porque sí lo están chafeando, pues.
2: Exacto.
1: Y lo hay maíz transgénico, que ya no es el maíz chido, güey. Por eso Obrador, que ustedes lo criticaban con eso, decía que no quería que llevaran maíz de aquí. No quería que metieran maíz de Estados Unidos, porque aquí lo hacen ahora sí que a la brava. Y el maíz mexicano, todavía que hay muchos, era el maíz que le daba trabajo a la gente.
2: Pues sí,
1: güey. O sea, miles, güey. Yo me acuerdo, ya les he platicado cómo cosechábamos el maíz. El maíz era la fuente y también el tiempo para la banda, güey. O sea, siempre éramos maíz. Sembrar maíz. ¿Y qué hacer con el maíz? Y ahorita, güey, ya las señoras torteaban, iban al molino. Todo lo que tenía que ver con el maíz ya se perdió, güey.
2: Sí, oye, incluso hubo un tiempo que estaban queriendo comprar maíz precisamente de Estados Unidos, ¿no? Que es como muy ilógico, ¿cómo México va a comprar maíz de otro país, güey? Si son los que lo inventaron, eso es una payasada.
1: Bueno, dicen que el origen del maíz, ¿de dónde viene? Pues le llaman así, sea maíz, es donde se domesticó a partir de Teocintle, una gramínea nativa de México. En la antigüedad, proceso que se domesticó comenzó hace más de 7000 a 9000 años, güey. Evidencia arqueológica, los restos más antiguos de su domesticación se ha encontrado en el valle de Tehuacán, Puebla, güey. O sea, si ustedes, si yo fuera poblano, estaría bien orgulloso, porque ahí se ve que es donde nació o se vio el primer maíz, güey, en Tehuacán, Puebla. Y en la región de Balsas, en México, diversidad actual, México cuenta con 64 razas de maíz, que te decía.
2: 64.
1: Ya ves que uno es como amarillito, otro negrito, otro... pues más blanco,
2: sí.
1: Unas semillas más más grandes, otros más chiquitos. Bueno, 64 razas de maíz, de las cuales 59 son nativas y exclusivas del territorio.
2: No, imagínate, estás hablando de cuántos años, porque es una evolución también del maíz, ¿no? Desde hace que 9000 años, ¿de cuántos años?
1: Sí,
2: se empiezan a hacer de diferentes maneras.
1: Y mira, el maíz, tú sabes que hay un maíz que es como pal pozole, ¿no?
2: Sí, claro, que es un poquito como caniquilla.
1: El... Señora, me da un kilo de maíz, caniquilla.
4: Ay, lo quieres pal pozole, ¿verdad?
1: Del caniquilla. Maíz caniquilla.
2: Bueno, de la más chiquita, agüita.
1: Grupo Cónico, Altas Montañas de México. Palomero. Toluqueño, una de las razas más antiguas, caracterizada por sus granos puntiagudos y duros que revientan al calor, es originaria del Valle de Toluca, güey. Ese ese maíz, el cónico, utilizado principalmente para la elaboración de las tortillas, tamales, el tradición pozole verde. Destaca por su mazorca en forma de cono. Este es el que más conocemos, güey, el cónico. El que es para las tortillas, sí, y sí, todo sí, el sí. rollo. Está el chalqueño, muy valorado en el centro del país por su excelente rendimiento para las tortillas, así como por la producción de elotes tiernos de grano del sabor. O sea, esos los de los esquites y todo. A la otra dile, dame un elote chalqueño, para que digan los que venden elote. Al otro le saqué un pedo a un vato así.
2: Oh, sí, ¿y qué dijo?
1: Allá afuera de la radio, llegamos, maestro. Ah, usted estaba, maestro, cuando llegó don Pedro, don José Ronstadt.
3: Ah, sí, el Erasmo llega y le dice al señor de los elotes, le dice José Ronstadt, échense un elote, muchachos. Y nos lo prepara el señor y el Erasmo le dice, ¿y qué elote es? Y el señor se quedó así como...
2: Oh, que se quedó de donde es elote, ¿no?
3: Y dijo, pues, elote, dijo, sí, pero es del qué grano.
2: ¿Chalqueño?
3: No le dijiste eso. Oh.
1: No, yo no sabía esto. Pero sí, güey, saquen de onda. Es que sí hay muchos tipos de elotes, güey.
2: Oye, güey, ¿cómo descubren? A ver, es una pregunta muy estúpida, ya sabes cómo soy. Pero, oye, güey, ¿cómo descubrieron? ¿Lo hiciste el mismo maíz para palomitas o es otro tipo de maíz?
1: Es el, ya hemos hablado con del maíz.
2: Yo sé, pero entonces...
1: Es un maíz especial para la palomita. No, cualquier maíz no lo puedes hacer palomita, güey. Puta, regresamos, señores, desde Nueva York. Hoy es el día del maíz. Es más, ¿quieren que les diga las cosas que se hacen con el maíz?
2: Eso está perro, güey.
1: Está regresando, Luis. Todo lo que pueden hacer con el maíz. ¿Cómo olvidar esa palabra de orejos del maíz? ¡Ya volvemos!

0: estamos de regreso aquí desde Nueva York. Señores, pues ahora juega México, Perú, ahí nos vemos. Es el día del maíz. Hola, hijos del maíz. Maestro, estamos hablando de lo del maíz que es de transgénico, que habíamos hablado que el presidente no le gustaba eso, porque es, como usted puede decir, es un maíz, güey, como operado, güey.
1: Sí, no, ya, artificial de plástico.
2: Es que eso es lo que estaban comentando. No, lo que pasa es que el maíz, se modifica porque hay muchas plagas y le meten en los laboratorios a la semilla, le meten un tipo de, pues, lo acondicionan para eso, pero ya pierde lo que es el maíz
1: natural.
2: Sí, entonces, sí. Dice, la modificación se le introduce en genes de otros organismos, principalmente bacterias, en los laboratorios para que otorgue características específicas que no posee de forma natural. Y los rasgos principales, Brody, las dos modificaciones más comunes son la resistencia a las plagas, tolerancia a las herbicidas, como principalmente productores de Estados Unidos, Brasil, Argentina, Canadá, son los mayores productores y exportadores de ese tipo de grano a nivel global, y lo hacen crecer más rápido. O sea, obviamente pierde sabor, pierde otras cosas, como yo creo que gente que nos escucha en Washington, ellos saben que hay un tipo de manzana que es pequeña, que creo que le llaman de honey, ¿no? Y es pequeña, pero es muy dulce y es natural, pero lleva más tiempo. Y lo empezaron a hacer unas manzanotas, Brody, pero ya perdía el sabor, ya perdía ese tipo de cosas. Entonces, aquí está lo que hablábamos, situación y controversia en México. Al ser México el centro de origen de la identidad del maíz, el uso de variedades transgénicas genera un intenso debate social, político y científico. Protección a la raza nativa. Existe una fuerte opción a su colectivo comercial en el país debido a riesgos de contaminación genética por polinización cruzada, lo que podría alterar o desplazar a las 59 razas nativas. Ustedes cuando, ustedes cuando han viajado, que llenan el papelito, siempre les dicen, estuviste en una granja, estuviste en contacto con animales, traes semillas de otro lado. Es bien delicado porque llevar semillas, introducir semillas de un país a otro puede contaminar, llevar plagas, echar a perder sembradíos y miles de millones de dinero. Por eso te lo preguntan. Y aquí México dice, nos están trayendo esas madres, se van a contaminar nuestros productos y se van a perder el maíz nativo que tenemos, y vamos a llegar a un maíz que ya va a ser como un maíz en general en el mundo.
1: Sí, sí, sí. Oye, pero prácticamente están haciendo como un super maíz, ¿no? Se convierte como con capita. Y imagínate, el maíz normal dice, güey, yo ya no tengo esos poderes para aguantar las enfermedades, prácticamente.
0: No, y que sí lo tiene, güey, pero estamos hablando de maíz que le tienes que dar tiempo de sembrarlo esta temporada, y tienes que cosecharlo esta temporada, y tienes que cuidarlo así. El otro es todo terreno, güey. Y aquí es donde vino el pedo ya de decir, oye, la canasta básica, ¿cuánto cuesta el kilo de tortilla? Por decir, 20 pesos. El maíz que de México, como es, cuesta tanto, el es 30 pesos. Y dice, no, pues güey, tráeme maíz del de Estados Unidos. Ese es más barato y te puede hacer tortillas. Entonces la gente dice, si me vale madre si se pierde o no el grano mexicano, yo quiero comer, güey.
1: Claro, y si te ahorras una lana, pues mucho mejor.
0: Wey, pero unas por otras.
1: Eso del maíz, si te pones a profundizar, prácticamente mantuvo con vida a una raza entera, ¿no? Porque de ahí comieron, o sea, miles y miles de personas y generaciones. Incluso, güey, yo no sabía que el whisky y algunos tipos de cerveza tienen maíz, o sea, tienen extracto de maíz.
0: No, es que le llaman el corn syrup. Esa madre tiene, pues todo tiene maíz, güey. Hay productos que tienen maíz, pero ahí les va. Con el maíz puedes prepararte unos tamales, sopes, huaraches, gorditas, tlacoyos, enfrijoladas, quesadillas, enchiladas, chilaquiles, tostadas, flautas, sopa de tortilla, el pozole, los esquites,
1: no,
0: elotes preparaditos ahí, calabacitas con elote, hay pan de
1: elote.
0: Y luego hay bebidas, tamales dulces, sí, atole, champurrado, todo viene del elote, el sotol, ¿cómo le llaman? El pozol, que le llaman, sopa de tortilla, enchiladas. Bueno, imagínense todo lo que se puede hacer con el bendito maíz, güey.
1: Puedes tener un platillo diferente todos los días, nada más uno es cortado, otro es de diferente figura, porque el sope, redondito, el huarache alargado y un machete, pues aún más largo, era Doggy. Así de ese tamaño.
2: No, ya vi los machetots en el Mundial, en la Ciudad de México especialmente, pues venden todo esto. Y además les faltó la tlayuda, brody.
1: Ah, también. Oye, no, el maíz, la verdad que no pensamos todo lo que has hecho por nosotros, gracias. Si no has comido maíz, te echas tu chelita. Ya se viene con su maíz. Tus chilaquiles líquidos con alcohol.
0: Y güey, fíjate. No sé si sabían, maestro, de que por allá, creo, en Finlandia o no sé dónde, tienen, güey, como un búnker. Un búnker.
1: Ok.
0: Y cada país lleva a guardar sus granos ahí, güey. Por si pasa una catástrofe, güey. Oh. Que el mundo se esté acabando. O sea, México llega. Aquí tengo un kilo de maíz, de grano de este, Perú, Brasil. Ellos tienen como el banco del mundo del grano, güey.
1: No manches.
0: Está perrón, sí.
1: Eso está chido, ¿eh? Imagínate que entra alguien ahí que haga un desmadre, un revoltijo. Oh, pues es lo mismo con las bacterias peligrosas, güey, en Atlanta, creo que está esa madre. Igual. No sé para qué las guardan, la verdad.
0: Bueno, señores, pues hoy es el día del maíz. Como dicen, somos compas, somos brothers, somos razas de todos colores y el maíz es algo que nos representa a los mexicanos. Pues ya regresamos. Hoy juega México, mañana es el último día de septiembre, señores. Y se viene el mes de Halloween. Y después, Día de Acción de Gracias.
1: El turkey ya valió.
0: Y después dijo el cucú y nos arría. Porque cuando menos piense, ya vamos a estar cantando. Beben y vuelven a beber. Ah, ya regresamos, señores. El diablito anduvo en la calle, hizo preguntas, allá está en California. Oye, y no nos invitó a la quinceañera, ya viste que ya subió un poco.
1: Oye, qué fiestón se aventó el diablito, ¿eh? La neta sentí feo que no estábamos.
2: Ya, yo la verdad.
1: La neta, yo sí sentí gacho.
2: Por eso dicen que están las palabras y luego los hechos, ¿no? De que somos compas, bueno, que cuates.
1: Pero a lo mejor no tenía él la decisión de invitarnos.
0: No, y la gente le está escribiendo ahí en sus redes.
1: Oh, no, no.
0: Que no había espacio, dijo.
1: Ah.
0: Ya regresamos, señores, pero tenemos preparado un viajecito con los del show nomás. Muy pronto, ya regresamos.

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0: esto es Vestidor y Cancha. Estamos aquí en Nueva York porque obviamente está la selección de México aquí. Aquí vivió Rafa Márquez, aquí jugó en el Red Bulls. Bueno, ya saben, este vato empezó en el Atlas, se fue allá al Mónaco, de Mónaco le brincó al Barcelona, jugó en Italia, jugó en la MLS y se retiró jugando en el León, igual que Guardadito, ¿verdad? En el León. Y fue campeón con el León. Nos ganaron ahí en la final en el Azteca, al América, cuando León se fue. Se hizo bicampeón. Porque el único bicampeón de torneos cortos había sido Pumas. Y llegó el León y les quitó ese rollo. Y luego vino Atlas, güey. Tres bicampeones. Y el América llegó y dijo, eso ya está pasado de moda. Vámonos por tricampeonato, perros.
1: Ya, quítele el micrófono.
2: Ya, sí, eso ya pasó, no sé, desde
1: quítele hace el cuánto. Micrófono a la señora, Garbanzo.
2: Sí, siéntese y deme el micrófono, doñita.
1: ¿De qué le quedan, oiga? ¿De qué vende hoy?
2: ¿A cuánto las quecas?
0: Acá hay de requesón, si quieren. Pues no van a querer.
2: Ya, síguele, y luego, ¿qué más? A ver.
1: A ver, síguete, sí, endulzando. ¿Qué? Sí, a ver, déjeme adivinar. Hoy juega la selección y Rafa Márquez es de Michoacán. Y Malagón es de Michoacán. Y el que manda todas las elecciones de Michoacán, un michoacano está encargado de todos.
2: No, no, y aparte de todo eso, pues han de ser todos de la América los que nos van a dar una victoria sobre Perú. ¡Qué bárbaro!
0: Ay, ay, ay, si no saben de fútbol, cállate, Garbanzo. ¿Quién es Perú? A ver, futbolísticamente. A ver, ya búrlate tú, a ver, Martinoli.
2: No, es ninguna burla, pero sabemos que por mucho tiempo México siempre ha sido superior a Perú y a otros países. Eso es la verdad. No me vengas con las historias de cuando calificaron al Mundial de Rusia. Entonces, no, eso ya pasó.
0: Entonces, hoy gana Perú.
2: No, ¿cómo crees? No, ¿cómo?
0: Hoy gana México, para ti fácil, ¿verdad?
2: Fácil, regalado, eso. Caminando.
0: ¿Para ti quién es mejor? ¿Para ti quién es mejor? ¿Perú o por decir Guatemala?
2: No, pues hoy Guatemala.
0: ¿Es mejor que Perú?
2: Güey, ¿has visto cómo juega Guatemala? Ay. Sí, la verdad, lo que a ellos les ha perjudicado a ellos, El Salvador. Lástima que Belice no tiene selección. Si no, los mismos árbitros les harían lo mismo a estos equipos. Buenos equipos. ¿Qué? Erasno, deja.
0: Vámonos con lindo. Rafa Márquez, señores. Esto dice Rafa Márquez, que espera esta noche contra Perú. El partido va a ser a las 9 horas de acá, que sí que va a ser a las 6 horas de California.
2: Okay.
0: 3 horas de diferencia. Ahí les va. Esto dice Rafa Márquez.
3: Ha sido muy buena toda la semana de trabajo con altas intensidades. Y juegue quien juegue, es lo que espero que se puedan mantener eso, ¿no? La idea de juego, pues obviamente poco a poco hay algunos que son nuevos y seguramente intentaremos verlos, así que vamos a ver cómo se comportan en este tipo de situaciones con estos rivales y pues intentando mantener ese nivel que mostramos contra Colombia. Si algo queremos hacer diferente es eso, ¿no? Que enfrentemos al equipo que enfrentemos, es intentar jugar de la misma manera. Se los ha hablado con los chicos, de hecho, hoy viendo un poco el análisis del rival, de que si hay algo importante que queremos cambiar, hay que hacer cosas diferentes y empieza desde ahora, ¿no? De quien juegue, pues que tienen que mostrar el mismo nivel y vayamos a donde vayamos, contra quién juguemos, pues es otro de los retos que tenemos para poder seguir manteniendo ese nivel, porque se da mucho de que vamos, no sé, a jugar a Centroamérica sin menospreciar obviamente a los rivales y que a lo mejor sí nos cuesta más trabajo sacar un buen resultado y que luego si vienen a México pues obviamente se comporta de otra manera, o si enfrentamos a un gran rival también el equipo se comporta quizás de otra manera, el que si encontramos, o sea, enfrentamos a un rival quizás.
0: Y eso está chido, wow. Porque maestro, México juega contra un grande y se engrandece, juega contra un equipo de medio pelo, ahí más o menos le juegan, y contra uno chafa y luego juega chafa, dice Rafa. Tenemos que jugar parejito, güeyes. Así como jugamos en casa o de visita, hay que saber jugar igual. Bueno, Rafa, pues habla de que va a repetir lo que pasó con Colombia, más o menos, porque pues no jugamos mal, ¿verdad?
3: Yo creo que lo vengo repitiendo ya. Creo que el tema de competir, mantener ese nivel de competencia es lo que quizás también nos puede ayudar a seguir mejorando, ¿no? Creo que en tan altas intensidades que hemos puesto presión en el rival, que hemos recuperado en cancha rival, que bueno, que nos lleguen lo menos posible obviamente también a nuestra área y a mejorar. Yo creo que el tema de finalizaciones, tuvimos tres postes, tuvimos quizás más llegadas, más disparos, y yo creo ser un poco más finos en eso, porque bueno, nos cuesta tener ocasiones y hay que tratar de aprovecharlas cuando las tengamos.
1: Oye, bro, bien, hablando de Rafa Márquez, digo, Erasmo, tú que pues fuiste futbolista profesional,
2: amateur.
1: El asunto aquí, creo que siempre pasa en todos los equipos, es primeros juegos, todos se parten la madre, todo lo quieren demostrar al técnico. Lo más difícil va a venir en 3 años, cuando estén calificando al Mundial, que ya conozcan a Rafa. Ahorita tal vez hasta le piden el autógrafo, la foto. En 3 años ya va a ser el güey de Rafa Márquez. O sea, ¿qué es lo que los va a impulsar o a llevar a ser mejor a la selección? Tiene que ser pura y únicamente el fútbol. O sea, ahorita es el empuje, la garra, y queremos demostrarle al Kaiser michoacano, pero brody, eso es lo va a ser lo más interesante.
0: No, y les voy a decir otra cosa. ¿Quién sabe, güey, que llegue Rafa Márquez al Mundial? Ya es como son. Que le empiece a ir mal, que Dios no quiera que le empiece a ir a, y ya sabes quién va a llegar, Aguirre.
2: Oye, a rescatar otra vez.
0: No sabemos, así es lo que es.
2: Bueno, puede ser, sí, porque de verdad son muy caprichosas a la hora de decidir. O tal vez lleguemos con 4 diferentes técnicos. No se sabe.
0: Oigan, Rafa Márquez tiene conectes en Barcelona. Rafa Márquez tiene conectes en Barcelona. Y le dijeron, oye, Rafa, ¿conoces tú a Morita? ¿Conoces a la gente de Barcelona? ¿Qué les dices? ¿Ya hablaste con ellos?
2: No.
0: Y lo que dijo ahorita Rafa Márquez. Vatos.
2: A ver, venga.
0: Ahorita regresamos.
2: No, que
0: aquí desde New York. Ya volvemos.

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0: aquí desde Nueva York. Rafa Márquez jugó en el Barcelona, tiene conectes, y le preguntaron si Morita, que tiene 17 años ahorita, pudiera jugar en el Barcelona. Él tiene los conectes, maestro. Escuche lo que contestó Rafa Márquez sobre este asunto. Garbanzo, ¿te gustaría ver a Mora en el Real Madrid o en Barcelona?
1: No, en el Barcelona 100%. Creo que el crecimiento de Morita está y tiene que ser en el Barcelona. Oye, pues va de la mano de Rafa Márquez. Él no tiene tanto empuje por allá con el Real.
2: Sí, digo, Erasmo, sabemos que le vas al Madrid, quieres a Mora en el Madrid. Lo mejor que le puede pasar es que se vaya a un equipo donde juegue, bro. Ya sea Madrid, Barcelona, pero que juegue. ¿Qué te ganas decir? Oh, estuvo aquí, pero que sea banca, bro. Ahí estuvo Lainez en el Betis.
0: Exacto. Sí, y hablábamos esto con Carlos Salcido antes de irnos a lo que dijo Rafa Márquez de Morita y que se vaya a la selección, a Europa. Estamos platicando con Carlos Salcido, maestro, aquí el Garbanzo y yo, y dice, es que, güey, la regaron con Lainez. ¿Para qué lo mandan a España? ¿Por qué no lo mandaron al PSV, al Ajax, al AZ de Holanda, y luego de ahí brincar a otro equipo? Lo quemaron muy rápido, y yo creo que para mí Morita, güey, se debería de ir a Holanda, güey. Digan lo que digan, que se vaya a Holanda o a Portugal.
1: Ahí en el PSV, que creo que es donde todos los mexicanos han hecho buenos papeles, güey.
0: Dice Carlos Salcido que les tienen un museo, güey.
1: El
0: Museo Mexicano, donde está pues los jugadores mexicanos que han estado en el PSV, de el Guti,
1: el Maza,
0: el Guardado, güey.
1: El Principito.
0: Entonces han tenido ahí el ese rollo. Pero bueno, señores, esto dice Rafa Márquez, de que si se va a ir o no Morita al Barcelona, que si ha hablado con él de eso, porque pues ya este güey tiene las palancas ahí.
3: Sí, no hemos tenido aún esta charla, que seguramente puede ser posible más adelante, pero bueno, yo no me preocuparía por eso. Como ya lo comenté, creo que Gil tiene una muy buena base de valores. Creo que tiene una gran familia. El papá fue futbolista y lo ha llevado bastante bien, así que no me preocupa en que todo lo que se dice o lo que se viene alabando a Gil lo vaya a hacer creerse que lo que todavía no ha conseguido, ¿no? Yo creo que nosotros niños debemos de protegerlo. Creo que tengo una gran experiencia también en cómo llevaron el caso de Lamine en Barcelona. Entonces, bueno, es tratar de mantener la calma, de dejarlo que se desarrolle, que se divierta, que siga siendo ese joven que nos demuestra día con día, y apoyarlo. Porque bueno, es un talento, y yo creo que este tipo de jugadores hay que tratar de, no más de este lado, sino también de aquel lado, que tengan la calma para poderlo apoyar, y que ojalá nos dé muchas alegrías en un futuro. Todavía no consigue nada, así que hay que llevarlo con calma.
0: Y mucha gente no sabe, maestro, pero el mejor jugador del mundial fue la mejor defensa fue la de España, y el líder era Cubarsí. Este jugador de la Masía, ¿quién creen que era su maestro?
1: Era Rafa.
0: No, Rafa Márquez.
1: Ay, güey.
0: Mira cómo juega Cubarsí, el central del Barcelona, de la selección, es Rafa Márquez, güey. Entonces, él era su maestro, y también fue entrenador de Yamal, de Lamine Yamal, y le dice él, yo sé cómo llevar a estos jugadores. Dice, ahí está Yamal, güey. No, que no se la crean todavía, Gilito no ha conseguido ni madre, pero ese güey yo sé que no se le va a subir porque pues es muy noble, ¿no?
1: Oye, y qué chido que les dice Rafa Márquez a todos los de la prensa, que tranquilos, no se desesperen, o sea, la cosa es calmada, como dijeron Resortes, para que tengan paciencia y que se les saque el mayor jugo a Gil.

0: Ya no es morita, güey, ágil.
1: Ágil. Le ve este, ¿cómo se dice? Madera para estar allá o no.
2: Bueno, es muy joven, yo creo que tiene un futuro muy interesante y la verdad es que tiene calidad para jugar en cualquier equipo, así que ojalá que ahora que pueda cumplir 18 años, pues tenga una gran oportunidad y ojalá que sea un buen equipo.
1: Ahí está, Rafa vivió aquí en Nueva York, dice que siente cuando llega aquí a Nueva York. Pues él aquí jugó, ¿de qué se acuerda?
2: Nada, lindo recordar, el que viví muy bien aquí, la pasé muy bien y no tengo más que buenos recuerdos.
1: Ahí está, bueno, ahora juega México contra Perú. Saludos a toda la banda peruana, amigos que conocemos peruanos, que sea un buen partidito. Todavía no sale cuál va a ser la alineación de México, del 11 inicial, pero pues eso está muy chido. Algo que llamó la atención ayer, maestro, estábamos en la barra, anduvimos de bar hopping, ¿no? Que le llaman. Estuvimos ahí y terminamos en un lugar muy oscuro, maestro.
0: Ey, terminamos con focos rojos.
1: Pero con focos rojos, luz abajo. Pero esto pasó mientras estábamos en una barra. Escuchen lo que pasó. Ahí está.

0: Sí, el himno nacional de Estados Unidos en mariachi. Obviamente la música, y era raro porque estábamos con puro güero y como que algunos sí levantaron la ceja, ¿no? Así de...
1: Sí, como que ¿qué está pasando? No, y la gente es bien intrigosa en X. Oigan, ¿ustedes cómo vieron un mariachi, nuestro himno? La raza se puso
2: a ver, coquetona, pero sabemos que es político, ¿no? Digo, es un...
1: Sí.
2: El partido es de la NFL, un deporte muy americano, en Chicago, que es donde ha habido muchas redadas y todo este rollo, y luego les meten el mariachi. Es el partido que todos ven, raza, ¿eh? Este es el partido de Monday Night, porque no es un partido normal de los que juegan cinco a la misma hora, es el único juego. Entonces, es llamar la atención, oye, estos brodies son mexicanos y son parte de nuestra cultura ya, ¿no? De Estados Unidos. Fuerte golpe para los racistas y para los trompistas, ¿no? Ver un mariachi mexicano. Imagínate una banda de rock en el Azteca, así americana, tocando el himno nacional mexicano. Sería chido.
0: No, no creo que estaría tan chido para mí. Bueno, ya regresamos, señores. Acá desde Nueva York. Chequen ahí en las redes. Ya volvemos. Anduvimos ahí en el museo con el ranchero chido también. Ya regresamos.

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1: Quiero que vamos a cantar un corridazo, ¿no? Llegó el momento de los corridos. Quiero que cantemos el corrido que se llama El Jefe de las Plazas. Quiero.

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2: Vamos a brindar por la memoria de ese canijo diablo que era un vato de ley.
3: Salud. 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
2: Y esto se llama Don Dinero.

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1: Y ahí le

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1: Bélico el asunto, pariente de Tolín Infante, con codiciado grupo arriesgado. Vámonos, frente ese, y suena acá.

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1: Ándale, pues. Como dice el corrido, afina bien su guitarra, es lo que está haciendo el viejón Don Trini por ahí. ¿Dónde? El corrido 24. Ándele, pues, allá. Claro que sí, una composición del viejón del compa Derey por ahí, donde ande, saludos, claro que sí. Vamos a complacer el corrido del 24, compa, con su servidor, el Tigrillo Palma. ¡Vámonos, Don Trini!

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1: Y esto es dedicado para toda la raza que le gustan los corridos perrones, de parte de los grandes de la sierra. Y písele, primo. ¡Ah!

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1: Chavalones,
2: vamos con placer de los corridos de ustedes y para ustedes, dale y dice.

0: perros y perrones que hasta ladran.
1: Échenle barras al perro.
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1: ¡Vámonos, recio, compadre!
2: ¡Vámonos, recio!
1: ¡El Flaco y su pandilla! Oye, estoy en un dilema, mi compa, la neta. No sé qué hacer, güey. No sé qué hacer, pero antes de decirte el dilema, recuerda que tenemos los archivos del Flaco. Más adelante son videos virales, controversiales, la Flaco bomba del día, todo lo que está más pegado en la noticia a nivel internacional. Y diversión, compa, ya te la sabes. Ah, aquí en el Flaco y su pandilla. Estoy en un dilema porque yo tengo el iPhone 16.
2: Ajá.
1: Okay. La regidora de Culiacán quiere el 18, el más nuevo.
2: Ajá.
1: Pero yo digo que no está bien porque ocupamos ahorrar. Entonces yo le digo, sigue usando el 16, yo tengo el 16 también. Y ella dice, y sí la entiendo poquito porque ya agarró unas clases de fotógrafa. Y ahí le han pedido la instructora, le dijo, pues si puedes, no es necesario. Si puedes, agárrate un iPhone 18. Y tengo manera de agarrarlo, pero creo yo que está de más ese rollo. O estoy siendo tacaño yo, ¿cómo ves, Brillo?
2: Flaco, fíjate que más que nada, más que para las clases, la regidora, como lo ha dicho, ha demostrado con trabajo, amor, paciencia y cariño, pues que se lo merece, Flaco. Mira, para que lo diga yo, que la envidia un chorro. Entonces, ¿cómo te atiende? ¿Como rey? ¿Qué te dio? ¿Al güero? ¿Cómo cuida a tus niños? Excelentemente, o sea, cada una de las cosas que hace la regidora es un sí para su iPhone 18. Sí va a ser difícil, pero para ella también es difícil el día a día y no se raja, Flaco.
1: Sí, cierto, Brillo, pero no es que no quiera porque no se lo merezca. Es que estoy pensando en el pronto futuro, ¿me entiendes? En comprar una casa ya, hacer algo, o sea, ya no tengo 20 años, no tengo 40 tampoco, pero no tengo 20, ¿me entiendes?
2: Flaco.
1: Entonces hay que pensar en el comprar la casa, comprar esto, hacer todo ese rollo para llegar a algo más grande, güey.
2: Flaco, pero compres o no compres la casa, tú ya tienes un plan telefónico.
1: Sí,
2: en ese plan ya te lo cambian.
1: No le hagas caso al Brillo, él es una persona que no piensa. Míralo, ¿a quién le pide? Mira el Brillo, por favor.
2: Pero yo se lo doy porque la regidora se lo merece.
1: El Brillo
2: Martín
1: casi duerme en la calle. Hemos sabido que ha estado pegado al foco y que no le va bien en eso del dinero, porque todos se gastan en el Mercado Libre, que se mete en deudas, que sacó un teléfono a crédito, que se mete Amazon Prime, que esto, que el otro. ¿Cómo cuántas aplicaciones tienes, Brillo, membresía tú en tu computador?
2: Ay, no, como 12, doña Martín. ¿Qué tal si me muero mañana no compré nada y no viví?
1: Ahí está, el tiburón. No pares, sigue, no pares.
2: Se lo llevo.
1: Ay, perdone, ya me emocioné.
2: No, pare, sigue.
1: Y yo digo que se lo compres, Flaco. Tú cómprale el iPhone 18 y dile a la regidora, de ahora en adelante quiero que me hagas de comer 3 veces al día.
3: Ay, hijo.
1: Que desquite también el teléfono y que no nomás le esté regalando algo por nomás regalárselo. Y punto final, San se acabó, panzón.
4: Pues sí, yo creo que, ¿sabes qué? Mándame tu mensaje a Flaco al Aire en Instagram y dime qué piensas, qué opinas, qué show, qué hago. Flaco al Aire, Flaco al Aire, Flaco al Aire. Volvemos con los consejos del Profe López, el señor que más sabe de la radio. 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
1: Vamos con los consejos del profe López. Aquí en El Flaco y su Pandilla. El consejo el día de hoy es mejor dejar ir o sufrir. Porque hay muchas personas que dicen, ay, no, es que no quiero dejar ir porque la amo, o lo amo, o es mi vida entera, es que me paga la renta, es que es la que me hace de comer. Deja de lloriquear como una niña. Y si te hace daño, déjala ir, vas a sufrir. Vas a sufrir al principio, pero después va a venir la recompensa, la paz, la sanidad, hermano. ¿Y por qué te doy ese consejo? A ver, flaco, platícales lo que te dije.
2: Es que el profe en la mañana, muy de mañana, llegó a la cabina y me dijo que su hermano Luis está pasando por un momento amargo. Oh. Tiene un matrimonio de 25 años y que su esposa, ¿verdad, profe?, ya no quiere estar con él. Y usted le dice, ya déjala ir porque vas a sufrir más. O sea, más vale sufrir un poquito o sufrir a la larga. Más bien debería de ser el consejo. Más vale sufrir un poquito que sufrir a la larga. Creo yo también. ¡Qué
3: flaco! A la larga se acostumbra, ¿eh?
2: Ah, pues solo tú, Brillo. Ya, no, no, Brillo, no. Tenías que llegar a insertarte, güey.
3: Y yo quería hacerte daño a ti, mira, me aventé yo solo al pozo.
2: Brillo no puede ver palo porque se quiere sentar. Hijo de su... Suchi pa' suchi.
1: Y tiene razón, el flaco debería decir, el consejo debería de ser, más vale sufrir poquito que a la larga. ¿Cómo sufres poquito? En el divorcio, en la separación, cuando quieres dejar ir a un trabajo, cuando quieres acabar con ciertas cosas, eso es sufrir poquito. Pero a la larga, sufres más porque estás, por ejemplo, cuando no quieres que una pareja te deje, a las fuerzas ni los zapatos. Entonces te toca ver cómo esa persona te engaña, te falta el respeto, te gritonea, te trata mal porque no quiere estar contigo, pero quieres que esté allí. Y hay personas que se hacen la hechicería, la brujería y que eso y que el otro. Eso no debería de serlo nadie, mano. Entonces, mejor sufre poquito que a la larga. Y al fin y al cabo, al Brillo le gustan las dos cosas, sufrir poquito y sufrir a la larga. ¿Ya, Brillo?
3: Yo estoy como pez en el agua, profe.
1: Sí, ya me di cuenta, Brillo. Comienzas a ser ballena de espina.
2: Ahí está, damas y caballeros. Estos son los consejos del profe que no pueden faltar. Yo tenía un compa que el vato se puso, pesaba 200 libras y acabó pesando, fíjate nada más, 115 libras, güey, no, cuando lo dejó su morra.
4: No manches.
2: Cuando lo dejó. Sí, güey. Y yo le decía, ya deja de vivir con ese sufrimiento. La muchacha ya no quería estar con él. Y le dijo, ya no quiero estar contigo porque.
3: Pues de puerco, pues era muy claro.
2: No, porque nos casamos bien, bien jóvenes. Entonces yo no viví cosas. A mí me gusta aventurar, viajar, hacer otro tipo de cosas. Y a ti te gusta estar todo el día viendo la tele. Y pues llegaron a una separación. Gracias a Dios solo tenían una sola criatura. Bien. Y el vato, hasta que me hizo caso, güey, prefirió sufrir poquito que sufrir a la larga, como muchas personas o como el Brillo. Bueno, Brillo sufre de las dos maneras, ¿verdad, Brillo?
3: Pues sufro y soy feliz, flaco. No sé, ya no sé qué siento.
2: Bueno, ahí dejamos el consejo, gracias. Gracias, profe.
1: Así es, ¿no? Pues a la orden, ahí está el consejo para todos.
2: Muy bien, muy bien.
1: Más vale sufrir poquito que a la larga. Y recuerda eso, cualquier dolor es pasajero. Ahora, ¿qué tanto de pasajero quieres que sea ese dolor? Eso lo dejo en tus manos.
2: Gracias, profe.
1: Con permiso, volvemos con más del Flaco y su Pandilla. Aquí pura diversión, información, entretenimiento y de todo.

el camionetón que tengo ahí en las redes. Está bien chilo, güey. No, no es por nada, güey. No, ahí está, está bien perro, güey. Un 454. Año 90. Ah, papá. Chevrolet. ¿Dónde? Original. Chécalo ahí en mi Instagram, flaco al aire. Flaco al aire. ¿Lo quieres?

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0: se supone que la cárcel es un lugar de para reprenderte, ¿no? Para que aprendas una lección. Yo no sabía que las cárceles son sitios de vacaciones. Pero hay quienes dicen que Puff Daddy, el ex de J-Lo... Ese gran productor de música, porque sí es un gran productor, muy aparte, punto y aparte de lo que haya hecho el compa, que supuestamente hacía orgías ahí en una casa, en unas varias mansiones, que metía morritas y las vendía con otros vatos y que hacía un algo parecido supuestamente a lo de Jeffrey Epstein, excepto que con vatos y morras, ¿no? Y por ahí también se rumora de que Justin Bieber fue víctima de abuso sexual por parte de alguien de su staff. Pero no tengo claro eso, obviamente, porque pues no estuvimos ahí. Y tampoco lo ha aceptado claramente o abiertamente Justin Bieber en ningún momento. Pero dicen que este vato en la cárcel es normal eso, güey. Dicen que este vato en la cárcel le paga masajistas de los mismos reos.
1: Sí.
0: Y les paga también para que le laven la ropa y para que le cocinen también. O sea, como que viven un paraíso. Entonces, hay mucha gente en las redes sociales diciendo, qué lástima que mis impuestos se vayan en un pedófilo, en un vato asqueroso como ese, que nomás está de vacaciones en la cárcel, lo deberían de tener en el hoyo. ¿Qué es el hoyo para los que no saben? ¿Tú sabes, Dorian, qué es el hoyo en la cárcel?
1: No, ¿qué es el hoyo?
0: Supuestamente es como un cuartito donde no hay luz. Wow. Ni 1% de luz. Y te meten ahí para reprenderte cuando te portas mal.
1: Chale.
0: Entonces, eso es lo que dicen mucha gente en los comentarios. Debería estar ahí. Brillo, ¿tú crees que él debería estar más castigado de lo que aparenta estar? Y luego dicen que tiene una tableta también. Que tiene un Instagram con una foto falsa de Mike Jones.
1: Oh.
0: De otro moreno. Más grande que él. ¿Cómo ves tú eso?
2: Flaco. Él no debería de estar purgando ninguna condena. Nada se le ha comprobado. Él es inocente. Aparte, que se quejan, está generando industria allá adentro, güey. O sea, les está dando varo, está ayudando a la gente. Ojalá ya pronto salga de ese infierno, pobrecito.
3: No, señor, él debe. ¿Pobrecito?
2: Pobrecito, no, le hizo algo a usted, doña Mati. Nada le hizo a usted. Ya usted hablaste, no tiene por qué acusarlo.
3: Permíteme, asqueroso reptil. Ay, mira, yo no estuve ahí para verlo, pero tampoco estuve ahí para ver que tampoco fue cierto.
2: Así pero no lo va a
3: no, permíteme. Usted. Así que como yo.
0: Tranquila, doña Mati.
3: Suéltame, flaco. Oh. Como yo no estuve ahí para ver que era culpable, tú tampoco estuviste ahí para ver que era inocente. Punto fan, se acabó. Él está ahí en la cárcel, no por guapo, no por bonito. ¿Tú crees que teniendo tanto dinero y teniendo tantos éxitos, si no fuera culpable, no hubiera salido ya con tanto dinero? Ya hubiera pagado un buen abogado que lo hubiera defendido, que hubiera dicho, ¿saben qué? Mi cliente es innocent, he's an innocent angel.
1: Ay.
3: Es un ángel de la caridad. Suéltenme. Ah, deberían de hacerlo sacerdote.
1: Ah.
3: Deberían de hacerlo monaguillo. Es más, deberían de mandarlo al purgatorio a salvar las pobres ánimas.
1: Oh.
3: No, señores, el mismo diablo, por eso está ahí encerrado. Ojalá que se quede ahí para el resto de su perra vida.
0: No, doña Mati vino bien agresiva usted.
2: Pues ojalá yo la use también a usted de chivo expiatorio.
0: Cállate, te voy a apagar el micrófono. Doña Mati, ¿por qué le apaga el micrófono al Brillo?
3: Pues no se cae el hocico, estoy queriendo opinar y sigue, hable y hable.
2: Ahí pues está. Era una opinión o una novela, mire.
3: Shut up. Listen, Linda, ya cállate.
0: Ahí está, ya no se peleen, por favor. Volvemos, damas y caballeros, con las bolas de Brillo más adelante, pero antes, la flacobomba, compita Dorian, ¿qué tenemos en la flacobomba?
1: Claro que sí, flaco, en la flacobomba, según la presidenta Claudia Sheinbaum, dice que la ley antimemes es puro invento.
0: O la ley que si usabas algo del gobierno en los memes, que supuestamente te iban a dar de 5 a 7 años de cárcel.
1: Y que se te burlaba, supuestamente.
0: Y que eso es falso, fake news.
1: Uh-huh.
0: A ver, volvemos con eso.
3: Yo es que yo te estoy diciendo una cosa.
2: Imagínense que la agarren hasta de chivas.
0: Ahí se están peleando otra vez.
3: No, es que a mí no me levanten la mano.

¿te gustan las camionetas bien perronas? La Super Sport año 90. Estoy rifando una mía que tengo ahí en Instagram. Flaco al aire en Instagram.

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1: ¿Necesitas que sepamos tu pasado?
0: A lo mejor no.
1: Pero sí podemos adivinar tu presente y tu futuro. En las bolas de brillo.
0: ¡Ay! Las otras bolas.
1: ¡Ay! Vamos, damas y caballeros. Con esto que se llaman las bolas de brillo, son 56 minutos después de la hora. Brillo, dicen por ahí los brujos que se viene una ola de calor con esto del niño y que se vienen unos apagones y que se viene esto y lo otro. ¿Es verdad lo que dicen algunos por ahí, que vienen más inundaciones, desastres naturales, terremotos y de todo? ¿O es pura mentira? Pregúntale, por favor, a las bolas de brillo.
2: Flaco, es lo que vemos de forma inmediata, que es súper miedo, pero las bolas de brillo nunca mienten, siempre tienen la razón, y vamos a descubrirlo juntos ahora.
1: Ok, perfecto, ¿qué dicen las bolas?
2: Ay, flaco, exactamente lo que te estoy diciendo, que los brujos ya no tienen nada que hacer, oye, nada que hacer. Y luego, fíjate, haría el trabajo porque ya todos son brujos, todos echan las cartas, todos leen la arena, el café, el arroz y una olla desempleada, perro sal. No, no se crean de nada, todo está bien.
3: Dicen que ya los van a poner por allá a picar piedra, que lo van a...
2: Algo de provecho, ya, Mati.
3: Y ya los van a poner a ir a ver si ya puso la marra.
1: Se manche, ¿cómo le da risa el brillo? ¿Cómo goza eso el brillo?
2: Pues oye, la competencia ya no se le puede, flaco. Ya no nos olvida esto.
1: Brillo, tú no eres charlatán, ¿verdad? Tú sí eres de los
2: netas. No, yo desde chiquita adivinaba muchas cosas.
1: ¿Y por qué no adivinaste que te iban a cachar cuando robaste los marcadores de Soriano?

0: porque como que el don no lo aplico yo así, es como que clap, sale, solo.
1: Clap, sale, clap, sale, clap, clap, sale. ¿Ya, doña Mati? Ya, ahora sí, continúen.
0: Oh.
1: Brillo, también le quiero preguntar a las bolas de Brillo.
2: Ajá.
1: Tengo una camioneta Super Sport 454, 454 año 90 que estoy ahí rifando yo personalmente, que no tiene nada que ver con la radio en mi Instagram, Flaco al Aire. ¿Quién se va a ganar esa camioneta, güey?
0: Vamos a preguntarle cosas. Salgo yo, ay, señor, que salga yo, que salga yo.
1: ¿De qué estado, güey? ¿De qué estado va a ser, Brillo?
0: Mira, ahí está, las bolas nunca mienten, Blanco, yo siempre te lo he dicho. Puede ser de Sacramento, de Denver, de Phoenix, Stockton.
1: Stockton, Brillo.
0: Stockton. y de aquí de Phoenix. Ay, mira, como que está muy cerca de mi casa, pero no es, porque yo vivo abajo de un puente.
1: Ok, aceptamos ese comentario. Si quieres saber más detalles, métete a mi Instagram, Flaco al Aire, en las historias. Ahí te digo cómo puedes participar. Flaco al Aire, Flaco al Aire. Instagram, Flaco al Aire, en mis historias. Está muy fácil, viejo. Volvemos con la Flaco Bomba. Claudia Sheinbaum dice: no es verdad lo que dicen de que los voy a meter a la cárcel de 5 a 7 años si usan algo del gobierno en sus memes chistositos que ponen ahí en Facebook o Instagram. Son mentiras, son calumnias. Ustedes solo nos quieren hacer ver mal. Abrazos, no cuetazos. Es lo que dice Callita Sheinbaum. Volvemos con sus palabras aquí en el Flaco y su Pandilla, el show más prendido de la radio. ¿Poco no? ¿Hay otro, doña Mati? Pues no, es el mejor ahorita. Saludos a Fernando de Phoenix, Arizona, que escucha muy, muy bonito el programa en la carretera. Estamos bien a todos los. Estamos en punto de la hora para que vean que estamos en vivo. El mero en punto de la hora y mero donde me ponen en la esquina de la cama. Ya, el mero.
3: Ya, pues ya fue llamativo.
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0: rola porque la pidió, profe.
1: Pues ahí va una negro, no rayes. Se pasa de lanza la niña. Quisiera que fuera bien, más pásame el tequila, aunque no sea viernes, mano.

0: día para p*** con ella, ¿sabes? Ay.
1: Damas y caballeros, por si andaban con el pendiente de si hago o no hago un meme con algún escudo del gobierno y hago risas de eso, pues porque si lo hago me meten a la cárcel porque ya dijeron supuestamente que de 5 a 7 años me meten al bote si hago eso. No se preocupen, es fake news, ya dijo la presidenta Claudia Sheinbaum. Digo, tampoco estoy diciendo vayan y búrlense, ¿verdad? Pero escuchemos lo que en realidad la presidenta de México dice.
2: No sé por qué, no tengo ni... Ahora sí que ni idea. ¿De por qué le llamaron ley anti-meme o como prohibición de memes? No sé de dónde sacaron eso, porque es una absoluta mentira. No, es más, no hay ningún artículo que tenga que ver con eso. O sea, es un invento, es una decisión que toma la Secretaría de Economía, por un lado de facilitar todas las patentes que ya se había aprobado, y por otro lado de proteger la propiedad intelectual para evitar la piratería. Hay una parte de expresa de que no se puede comercializar por un privado los símbolos del gobierno de la República o los gobiernos estatales.
1: O sea, en pocas palabras, no lucres con los logos del gobierno y no digas, oh, va a haber 50 hamburguesas en especial, vengan. Y luego el logo apoyando el mensaje así del gobierno, Morena, al lado, ¿no? Entonces, en pocas palabras, ese es el delito. Yo creo que eso es delito en cualquier lugar, ¿no? También en Estados Unidos, me imagino que si te empiezas a promover tu propio negocio con el logotipo de algún partido del gobierno, pues claro que te va a caer la ley, güey.
3: Flaquito.
1: Sí, brillito.
3: ¿Y quién sacó esa mafufada? Pues el Priano asustando a la gente en un acto de demagogia. No, ya no hay libertad de expresión. ¿Y qué pasa? Pues hace que la gente piense por hasta rogado acerca de este gobierno.
1: No, señor. Oh. Fue la misma gente de Morena que vino a hacer eso para que ahora están distrayendo a todos de la pobreza y de la falta de medicamento que hay en los hospitales. Fue una cortina de uno para distraer a todos con eso. Punto final. Se acabó. O no, o me equivoco, Fox, porque traje a mi compadre Fox, acérquense al micrófono.
4: Gracias, chiquillos y chiquillas. Tiene razón la señora Matilda. Fue la misma Claudia Sheinbaum, como le digo yo de cariño, callita.
1: ¿Ven? ¿Qué les dije?
4: No sea payasa.
3: Ay, doña Mati.
1: Doña Mati, yo no sé si es por el bigote yo no sé si es por el bigote o por qué. Pero le sale bien profunda la voz a la imitación de Fox a usted. A ver cómo le hace, doña Mati.
4: Chiquillos y chiquillas, Ancina es a Patarrais.
1: No, si esa es doña Mati, solo ella usa a Patarrais. Si es el bigote, ¿no? La que, ¿cómo le hace para que le salga así de profunda la voz?
5: Pues nomás, aprieto las cuerdas vocales, mira.
4: Chiquillos y chiquillas, todos los demás partidos me la pelan.
5: Ya vieron que es bien fácil.
3: Pero fíjate, flaco, cómo es la maldad. O sea, finge la voz de Fox para hacer daño.
4: Sí.
3: Doña Mati, ¿por qué?
4: Brillo, vas a ir al SECOT.
3: Ay, qué miedo, no, yo no.
1: Ay, juez.
3: Y luego el SECOT no está chido. Ay, no.
1: Ya, Brillo, por favor, ustedes haces por irse al SECOT y estar ahí.
3: Pero en otra posición que sí se pueda meter marihuana.
1: ¿Cuántas fotos? Va, pues está la de 20 uñas. Ya, por favor, muchachos. Volvemos, damas y caballeros, con el rinconcito de doña Mati. Dice un viejón. Oigan, muchachos, pues resulta que le van a dar un premio a mi hijo en la escuela, en la preparatoria.
6: Órale.
1: Y me invitó que fuera al premio, pero como le van a preguntar a los papás que a qué se dedican, dice que no va, que nada más, que vayan, pero que no digan qué trabajo. Que me invente otro trabajo y ahora estoy pensando en no ir mejor porque eso me ofende, verdaderamente me ofende. Ah. Porque me dedico a ser payaso los fines de semana, voy a fiestas de niños y él no quiere que diga que soy payaso.
6: No, ma.
1: Entonces, ahora estoy pensando en no ir. ¿Ustedes qué dicen? ¿Mejor no voy?
3: No, mejor no vaya.
1: Pobrecito, no seas así, Brillo. No metas
3: mal. O sea, si se siente así es porque el hijo es un asqueroso reptil como Teresa, güey, pero en chafa.
1: A ver, volvemos con eso aquí en el Flaco su Pandilla. ¿Qué decías que qué, Brillo?
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1: Ya regresé.
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0: Oye, mi hijo de la preparatoria, dice nuestro radio escucha, me invitó a una entrega de premios que le van a hacer a varios ahí, y él es uno de ellos. Pero dice que no quiere que diga que me dedico a ser payaso. Escoja otro oficio. Entonces, yo le había dicho que sí, pero ahora me estoy arrepintiendo y prefiero no mentir, entonces estoy pensando en no ir. ¿Estoy haciendo mal al no ir? Es que yo creo que sí se avergüenza de él el morrito,
1: Sí, pues.
0: Qué mala onda, ¿no? ¿Qué opinas, compadre? 1-888-874-2656. 1-888-874-2656.
2: Pues sí, yo sí me... Oye, pues ya está, señor. Digo, ya debería estar trabajando en la construcción, en la jardinería, la pintura. Pues sí, oye, ¿qué está haciendo de payaso?
3: ¿Qué tal si? A él sí le gusta.
2: No, señor.
3: O sea, y si no va...

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1: Y ahora nos vamos con el rinconcito de Doña Mati. ¿Cuál es tu dilema?
2: ¿Tu dilema?

0: despertar, despertar, despertar, porque tenemos un dilema, compadre, y solo tú nos puedes ayudar. Aquí aceptamos llamadas de todos, dilemas de todos, llamadas y opiniones de todos. Uh-huh. Compadre, nuestro radioescucha se dedica a la comicidad. Ajá. Él se viste de payaso y va a las fiestas de niños hasta de adultos. Es más, lo han contratado para ir a velorios, aunque usted no lo crea.
1: Ah,
0: hijo, neta, para pasar un buen momento con personas que pasan a mejor vida. Ajá. Y que tenían un buen sentido de la vida.
1: Ah, okay.
0: Entonces dice, no, pues este güey le gusta el relajo, le gustaba, vamos a contratarle un payaso y todo.
1: Hey.
0: Pero su hijo se avergüenza de él, dice, papá, me van a dar reconocimiento en la preparatoria, cáile, pero todos los papás, ojo, van a decir a qué se dedica. No digas que eres payaso. Di que te dedicas, no sé, a la construcción, a la pintura, que eres trailero, a otra cosa, papá, por favor. Entonces nuestro radio escucha se agüitó, la neta. Él está escuchando ahorita, valga la redundancia. Y dice, yo no sé si ir siempre o mejor no ir porque me va a agüitar mentir. Y es como que si me avergonzara de lo que, de quién soy y de lo que hago. Y yo la neta estoy orgulloso de lo que, de la profesión que escogí. Entonces, ¿qué consejo le tienes tú a nuestro camarada? Yo diría, carnal, you gotta be real to yourself. ¿Qué me refiero con esto? Sí. Tienes que ser real contigo mismo, güey. Habla con tu hijo, dile, mijo, sorry.
2: Si no le gusta, póngase a trabajar, huevón.
0: Si no le gusta,
2: pague su escuela.
0: ¿Sí? Haga usted otra cosa, oh, entonces, yeah. Si no le gusta. Sí, la neta, güey.
2: O sea, porque él es un tarugo.
0: ¿Cuántos de nosotros no quisiéramos haberte, hubiéramos querido tener un papá que fuera a la junta?
1: Oh, sí.
0: ¿Sí o no, güey?
1: Claro.
0: Y yo poder decir, ¿sabes qué? Este es mi jefe. Hey. Este es mi papá. ¿Y a qué se dedica? Es payaso, compa, y yo le ayudo los fines de semana.
2: Ajá.
0: Yo le
2: ¿qué?
0: Sí. Y tenemos un perro que se llama Rocky, ya lo entrenamos, mira.
1: Oh,
0: hace maromas.
2: O sea, la neta.
0: Sí. Hace maromas y saca el dedo. Pues sí, güey. A ver, vamos con las llamadas al 1-888-874-2656. Bueno, bueno. ¿Qué onda, José? Compa.
3: Bueno.
0: Estamos hablándole, no sea payaso.
1: Oh.
0: ¿Qué opinas?
3: No, mira, primero que nada, felicidades por el programa. Es un programa bien chido, el mejor programa que hay mañana. Y la una bendición y muchos saludos a todos por ahí.
0: Muchas gracias, viejo.
3: También a decirles que pues todos son una buena personalidad. Nomás el brillo, sí, el brillo, pobrecito, ese.
0: ¿Qué hacemos?
3: Yo sé que se lo habían tirado por ahí, güey, pero bueno, está bien, dale chance.
0: ¿Qué hacemos con él?
3: No, mándaselo al payaso
2: porque
3: ahora
2: sigan
3: que se me
0: cayó
3: el payaso, güey.
2: ¡Vas a ver!
0: ¿Qué opinas, compa? ¿Cómo béisbol?
3: No, compa, mira, yo opino que el muchacho está mal. Si yo fuera el papá del muchacho, le diría, ¿sabes qué? Si te avergüenza de mí, pues no voy. ¿Cómo no te avergüenza? Pues te doy para que compres a tu ropa, tu comida. ¿Por qué te da vergüenza que sepan? A ver, que fuera Chuponcito, el payaso famoso, entonces dirías, güey, no, tu papá es el payaso famoso, ¿verdad? Entonces, que no mame el morro, que es agradecido.
0: Que sea Lalo Lagrimita.
1: Pues ahí sí.
0: Ahí sí diría, ¿verdad? Que fuera Gasparín, que fuera este Cepillín. Que fuera Cepillín, yo sí diría, yo, ¿sabes qué? Mi papá Cepillín me va a llevar en limusina, viejo. Jálese, pariente, jálese la banda, porque mi papá no anda con payasadas. Sí. Les va a cantar una rola, un corrido de niños tumbados.
3: Vergüenza, vergüenza que el papá de él fuera el brillo. Entonces sí sería una vergüenza.
0: Sí, güey. La vergüenza sería para el papá si el brillo fuera el hijo.
3: No.
0: El papá diría, no, chale, paso. Mejor llevo un travesaño de...
2: ¿Eso querías, perro asqueroso?
0: A ver, 1-888. Hijos de sushi. 1-888-874-2656. Vuelvo con tus llamadas, con tus consejos. Nuestro radioescucha dice que su hijo se avergüenza de él por ser un payaso y que mejor está pensando en no ir a la escuela donde va a recibir un premio. ¿Qué opinas, viejo? 1-888-874-2656. Voy a abrir los teléfonos ahorita. Compa José, no se vaya ahí para cotorrear fuera del aire y decir más babosadas. Ah, qué bonita la vida, ¿no? Hay que reír mientras se pueda, loco.
1: Sí.
0: Porque uno nunca sabe, güey.

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0: Y aquí se arregla en El Flaco y su Pandilla. Compa, estamos en El Flaco y su Pandilla y, señor, en el rinconcito de Doña Mati, donde tomamos consejos de la gente para radioescuchas que están en un dilema. Nuestro compita radioescucha dice: soy un payaso literal, me dedico a ser payaso, a la comicidad. Mi hijo me invitó a un premio que va a recibir en la escuela, pero se avergüenza. Entonces ya no sé si ir o mejor no ir. Entonces vamos con las opiniones al 1-888-874-2656. Arturo, qué rollo, viejo. Bienvenido al Flaco y su Pandilla.
3: Oye, muy buenos días. Felicidades por tu programa, está chido.
0: Gracias, carnalito.
3: Solo quería, opinar sobre eso, de que, pues, bueno, que no sea tonto el morro, pues. Ajá. No le ha costado, bueno, pues yo creo que no ni siquiera ha trabajado para sacar sus estudios. Y todavía anda, bueno, queriendo como humillar a su papá, pues no.
0: Y el papá pregunta que si vale la pena ir o mejor no ir a los premios de esa escuela. Esa es la pregunta que él tiene. ¿Cómo ves, Arturo? ¿Que mejor no vaya o que sí vaya?
3: No, que vaya.
0: ¿Para que se le quite?
3: ¿Para que ese morro mire lo que ha hecho su papá por él?
0: Wow. Oye, ¿quién quita y hasta le aplaudan al papá ahí enfrente de todo el mundo, ¿verdad?
4: Aplaudir.
0: Y va a quedar en ridículo él con él mismo, pues.
5: Sí,
0: eso es cierto, compita Arturo. Arturo, el que me atranca en lo oscuro.
5: Ah, no, doña Mati.
3: Mi voz
5: dijo
3: aquella.
0: Ay, Arturo, ¿cómo eres? ¿Quién sabe cómo, mijo? No te dejas querer ni a querer.
3: Échale ganas y sigue adelante con tu programa y pues...
0: Gracias, mijo.
3: Mira de que pues ahí escucha a la gente que opine, pero pues yo creo que sí tiene el derecho de ir ese señor, okay. Porque pues es el que lo sacó adelante y el pinche porque no sea pendejo, porque pues sin él no tuviera sus estudios.
0: Ey, es okay, sweetie. Gracias, te amo. Arturo, el que se le ve oscuro.
3: Mi madre.
0: Ya, doña Mati, por favor, déjelo en paz.
4: Hasta en serio, el Arturo, oye.
0: Sí, doña Mati. Arturo, el que no se le pone duro.
3: Oh. ¿Cómo
4: crees
3: que no?
4: Ah, a ver, mentiroso.
0: Víctor, ¿qué opinas de nuestro radio? Escucha, ya no sabe si ir siempre o no a la entrega de premios de la escuela de su hijo, de la preparatoria, porque le dijo, sí, ve, papá, pero quiero no digas que eres payaso, que di que eres constructor, otra cosa. Sí. Él dice, ya no sé si ir siempre. ¿Qué opinas tú, compita, Víctor? ¡Pi, pi, pi!
6: No, pues buenos días, antes que todo, buenos días, Flaco, buenos días a todos.
0: Bienvenido, hermano.
6: Y también.
0: Bienvenido.
6: A doña Mati.
0: Gracias, mi amor.
6: Estoy enamorado, doña Mati.
0: Gracias, papi, gracias. Cuando quiera me bajo los calzones para ti.
5: Oh.
0: Ya, doña Mati, por favor.
6: No, doña Mati, ya me estoy preparando, fíjese que ya le mandé a hacer su sarcófago.
0: No. Ah, bueno, es okay. ¿Qué opinas, papi rico?
6: Sí. Mira, una de las cosas, que debería de ir al señor, la verdad, porque es el que le ha puesto el esfuerzo, ha trabajado para sacar a su hijo adelante. No tiene por qué avergonzarse. Yo pienso que si fuera abogado, entonces sí tendría de qué avergonzarse.
4: ¿Político?
0: Eso sí, güey.
6: O político, ándale, exactamente, ándale. Pero pues en realidad es payaso, es alguien que le hace negra la vida a la gente, que a veces con problemas o lo que sea, siempre nos hace sacar una sonrisa, hombre. Es una persona que debemos respetarlo, aunque gracias, esté gracias. Enfermo, esté triste o tenga problemas,
0: gracias,
6: siempre
0: mano.
6: Tiene que sonreír para los demás. Y eso es algo que no cualquiera lo tiene.
0: Eso sí, yo me dedico a ser mago los fines de semana.
5: Ah, ¿en serio?
0: Sí, desaparezco mis piernas.
6: Y lo ha sacado adelante.
0: Oh. No, pues sí, es que el profe no tiene piernas. Gracias, carnalito Víctor, un abrazo, mijo, Échale ganas allá.
6: Que Dios los bendiga y sigan con ese entusiasmo porque es lo que nos despierta en la mañana. Yo siempre los pongo y es lo que me hace el día.
0: Oye.
6: Así que, doña Mati, le mando un beso. Ahí póngaselo donde usted quiera.
0: Sí, amor. Oye, jefecito, ¿yo cómo nos ama la gente? ¿Ya escuchó? ¿O quiere que se lo grabe y se lo mande por WhatsApp?
6: Doña Mati. Usted es la reina de la radio, mija. Usted es la reina de la radio, dígale.
0: Gracias, ahí. Papi, gracias. Ya, tanta barberismo tampoco me gusta.
5: No, sea payasa, doña Miguel.
0: Gracias, carnal. Oye, volvemos, damas y caballeros. Pero antes de volver con el marcador picante, compa, usted vaya a la escuela al Dredd y diga que es payaso. La neta.
1: Hey.
0: Para que aprenda una lección el morro. Güey, qué lástima, ¿no? Sin Gil Mora y aparte un partido horrible y le están tirando gacho a Rafael Márquez como técnico de la selección porque apenas empató contra Perú, güey. Apenas empató contra Perú. ¿Qué pedo con eso, loco? Digo, sin hacer menos a los peruanos, pero la selección de Perú, ¿en serio? ¿No iban a poder?

0: Oye, un saludo bien perro a Jennifer Soto, un saludo también para Pedro Mejía, dice, flaco, manda saludos para Denver, aquí a mi compa Temo, que trabaja en un cemento, en un cementerio o en el cemento, güey. Bueno, saludos para él. Bueno, yo creo que si dice Home Depot puede ser cemento, ¿verdad? Y para toda la gente que te escuchamos aquí en la Home Depot, saludos, viejo. A Vix Handyman también, saludos para él. A toda la raza que escucha todos los días.
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1: No pienses que estamos locos. Solo somos el Flaco y su pandilla. Ya de regreso. Derrota, señoras y señores, vergonzosa ante Perú, pero no solo eso, sino que también en el mundo de el Manchester City, allí hay problemas legales, alteraciones de contrato, no. O sea, muchos problemas legales. Los detalles los tiene mi compita Tony Balón de Meritito, Michoacán, pariente.

0: y su pandilla, homie.
1: Todo lo que sucede en el deporte, en el marcador picante. Y así estábamos gritando, güey, todos los del Flaco y su pandilla aquí cuando vimos jugar a México. Perdimos, güey, perdimos, es la verdad. ¿Eh? Aunque digan, no, es que fue 1-1, perdimos porque no ganamos. Y perdimos porque Rafa Márquez, con todo respeto por la trayectoria que tiene y el tipo de futbolista que es tan importante para la historia mexicana en el fútbol. Güey, sorry, yo no sé si la gente fue a pagar $250 para ver un experimento con puros jovencitos. ¿Qué pasó ahí, Tony?
2: Flaco, ¿qué tal, Flaco? Oye,
3: ¿qué tal?
2: Miren, les explico fácil, a mi corta edad, a mis pocos años.
4: ¿De 25?
2: He visto, por ahí más o menos, ahí dejémosla,
4: estamos de la edad.
2: Oh. Oigan, he visto jugar muchísimas veces a la selección mexicana de fútbol, le he visto partidos malos, pero este de ayer rápidamente escaló al primer lugar de los partidos malos de la selección mexicana, ¿eh? El día de ayer un partido malísimo, de los peores que le he visto a la selección mexicana. Es más, lo tengo ahí guardado para cuando sufra de insomnio, lo voy a poner para poder dormir. Resulta, hay una explicación, pues Rafa Márquez decidió darle oportunidad, que quiere ver a los jovencitos, una alineación llena de jóvenes, sin Gil Mora, así que pues México presentó muy poco y Perú presentó menos. Perú fue a defenderse solamente, entonces fue un partido aburridísimo, al final 1-1, lo que sí no faltó fue la gente llenó ahí las tribunas del estadio allá en New Jersey, estuvieron poniendo el ambiente en la cancha, nada de qué hablar, muchachos, 1-1 el marcador final.
1: Wow, no, pues qué perrón. Vamos a escuchar las palabras de Rafa Márquez sobre la ausencia de Gil Mora, porque Gil Mora no estuvo ahí, obviamente, y faltó mucho, güey.
5: Obviamente, quisiera yo tener a Gil Mora todos los partidos, ¿no? Pero el desgaste, que también lleva alguna molestia que estamos tratando de cuidar, o sea, ya sabemos lo que nos puede dar Gil Mora, ¿no? Por eso he querido.
3: Oye, ¿está borracho? ¿Está cansado?
2: Así habla el Kaiser. Oiga, Mora, dice el Kaiser, está cansadito, dejémoslo que descanse a Gil Mora.
1: Así jugó la selección, así los dirige, pues imagínate, dijeron, vamos a jugar al ritmo del Kaiser. Oye, Tony, pero por otro lado, digo, pasemos a cosas legales, porque a mí lo legal siempre me ha interesado. Sí. No sé si en otra vida iba a ser abogado, pero el Manchester City tiene problemas de haber alterado contratos, de haber hecho, ¿qué exactamente?
2: Sí, a ver, primero aclaración, yo creo que lo legal te interesa, Flaco, por todas las veces que pasaste ahí por las cortes.
1: El chazo, por...
2: en tu etapa juvenil.
1: Sí, yo creo,
2: ¿no?
1: Que sí.
2: Yo creo que por eso. Sí. Y segundo, grandes problemas sí allá en Inglaterra para el Manchester City. Los Citizens, el City, como le llaman a este equipo, uno de los más famosos a nivel mundial, uno de los que siempre se ha hablado de ellos como mucho poder económico, pues resulta que una comisión independiente ahí en Inglaterra los ha encontrado culpables de romper 115 normas o reglas financieras. O sea, estaban haciendo trampa.
1: Con embolsarse dinero, ¿por qué?
2: Sí, exactamente. Ajá. Contratos adulterados, ocultar pago a entrenadores y jugadores, hacerles pagos menores y ellos reportarlos como de mayor cantidad. Y aparte, cuando les dijeron, señores, creemos que están cometiendo o han cometido estas faltas, estamos investigando, ellos no quisieron cooperar, o sea, ocultaron la información. El día de ayer esa comisión les dice, son culpables.
1: Oye, ¿y esto afecta a los jugadores o solo es para los directivos? ¿Cómo afecta a los jugadores? Porque también el Haaland juega ahí, ¿no? El famoso Haaland.
2: Sí, es el equipo de Erwin Haaland, el famoso jugador sueco que causó sensación acá en el Mundial.
1: El vikingo.
2: Pues sí, exactamente. De entrada, se dice que el 2 de octubre, de unos días, el Manchester City tiene que poner su apelación para demostrar que no es culpable. Si no lo hace, o si su apelación no le vale, multas multimillonarias, pérdida de los títulos. El Manchester City tiene 8 ligas Premier, tiene una Champions League, se las pudiesen borrar. No más. Y también podrían perder el ser parte de la Premier League, o sea, el descenso administrativo, segunda división de Inglaterra para el Manchester City. Así Así que le afectaría a Erling Haaland y a los jugadores, sí, porque podrían resultar que de la noche a la mañana ya están jugando en la segunda división.
1: Pues que se vengan a las Chivas, ahí tenemos espacio. Bueno, gracias, Tony. ¿Cómo te seguimos en Instagram? Suficientes malas noticias ya por el día.
2: Ahí en @TonyDeportesOficial, @TonyDeportesOficial.
1: Volvemos con los archivos de tu compa Flaco. Y hay un compita lo cachó la ley en su casa con armas y se puso a llorar en vez de decir que no son de él. Ah. Empezó a llorar, patalear, se echó en el pin. Hey, ahorita te cuentan. ...52 minutos después de la hora, pariente. Súbale.

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1: En el Paco y su pandilla. You wanna do? What you wanna do? El Flaco y su pandilla y señor. What you wanna do when they come for you? Bad boy, bad boy. Lo torcieron, güey, lo torcieron, lo cacharon, lo agarraron, le quitaron las armas, lo amarraron como puerco. Y después empezó a llorar. No se hagan los machos si no son machos, no se hagan los pandilleros si no son pandilleros. A un compita por ahí de Guatemala, allá en el TR de Guatemala, pues alguien le echó la ley y le pusieron el dedo a este güey. Tiene armas, güey, armas largas, tiene ametralladoras, tiene calibre 50, tiene tiene unas 41, 45, tiene una 9 milímetros, tiene una escopeta, tiene de todo el vato.
3: Chale.
1: De todo. Le tumba la puerta, empieza a llorar un niñito como de 3, 4 años que andaba por ahí jugando con sus carritos. La señora que estaba en la casa agarra al niño, se lo lleva al cuarto para que no vea. Y el compa empieza a llorar como una chiquilla cualquiera. Pero en los videos que subía a las redes sociales, se sentía el bien macho men. Y resultó ser el macho menos. Vamos a escuchar ese momento tan incómodo para alguien como él.
4: Agárrenlo, muchachos, porque están
1: ahí está llorando el vato. ¿Qué lloras, mijo? Vas a ir a la cárcel nada más. Ajá. No te van a matar.
4: ¡José, qué miedo!
1: Pues sí, güey, pero pues ahí al rato lo sueltan o a ver quién le lleva cigarros sueltos. Pero se hacen pasarlos muy, muy, muy acá cuando están bien machitos para hacerla tomar esas decisiones. Ajá. Ahí está el asqueroso del brillo, flaquito, cuando lo cacharon robando marcadores de Soriana con su amigo allá en Guadalajara o en Durango. ¿Dónde era, brillo?
4: Guadalajara, digo en Durango.
1: En Durango. Y luego el brillo, cuando lo agarraron los securities y lo llevaron a un cuartito para sacarle las crayolas de esas que pintaban bien bonito y que olían bien rico porque hasta aroma traían de fresa, de varios colores. Así era, y traían su borrador porque eran las únicas crayolas que se podían borrar con borrador.
4: Sí.
1: Ay, ¿a poco no le atiné, brillo?
4: Sí.
1: Agarraron al brillo.
4: Perro sal.
1: Y el brillo, una vez arrestado, flaco, dijo: Ancina parecía un cerdo atorado en una granja.
4: ¡Ay, pues me dio miedo!
1: Oh, flaco, cuando andabas manejando la ven de tu mamá, que ella no te la prestó en ningún momento.
5: Ah, sí, me acuerdo que se la agarré prestada sin que supiera.
4: Ah, sí.
5: Para ir a lavar, güey. Y yo tenía 13, 12 años y me ponía cachorro.

0: lucha según para verme más alto y me ponía según un cojín en el sillón, en el asiento, para verme más alto. Ajá. Pero la cara no me cambiaba, güey, lo que no sabía yo.
1: ¿Todavía no te cambia?
0: No. Y en eso yo iba en una callecita bien chiquita. Ajá. Y ahí pues imagínate una callecita bien angostita y toparte con una patrulla que te viera así. No, güey, pues, ¿de dónde meterme, güey? Me bajaron del carro, me llevaron a la casa y le dieron chance a mi mamá de ir por la ven.
1: ¿Te esposaron?
0: Pero, claro, para meterme al carro. Ah. Y pero yo atrás de la patrulla iba. O Benji, nuestro productor, cuando su mujer le cachó los textos con su ex novia. Y su mujer le dijo, ya vi los mensajes en la tableta, no sabías que la tenías instalada con el iPhone, ¿verdad, Menso? Y el Benji rápido le temblaron las patitas de 2 pulgadas de altura. Y empezó. Cuando el profe se quedó sin piernas, güey. Que le dijeron al profe, ¿para qué apostabas, güey? Acostarte en las vías del tren contra el Pumas, güey. Perdiste. ¿Y qué cree? Las piernas las perdiste. Ajá, te operamos. Y iba despertando el profe. Y cuando se enteró, dijo. Para que no suenen así, pórtense bien. Volvemos con la Flaco Bomba. Qué amabilidad el día de hoy para anunciar estas cosas. Dorian, ¿qué tenemos en la Flaco Bomba, compadre?
2: Claro que sí, Flaco. Y ahora Trump también cambia de nombre a la inteligencia artificial oficialmente y le pone superinteligencia.
0: ¿Por qué no se cambia de a todos le cambia de nombre? ¿Por qué no se cambia de nombre él? Oh. En vez de Trump, que se llame Trumpas. Ancina, nomás anda así por toda la avenida, anda.
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2: Yo nomás servía para p*** con ellos.

0: Somos el Flaco y su pandilla ahí, señor. Saludos a toda la raza que nos escucha. Oye, te tengo una sorpresa en mi Instagram, Flaco al Aire. Si te gustan las muscle trucks, las camionetas perronas, como por ejemplo una Chevy 454 Super Sport, cáile ahí a mi Instagram, Flaco al Aire, Flaco al Aire, porque te conviene. Damas y caballeros, el presidente de los Estados Unidos cambia oficialmente el nombre de la IA. En vez de inteligencia artificial, es inteligencia, superinteligencia, en inglés, superintelligence. ¿Mm? Se le dio la gana, güey, sí, así como cambió ya el Golfo de México a Golfo de América, como cambió Lake de Ontario a Lake de América, como cambió Kennedy Center a Trump Center, ¿mm? Y como intentó cambiar New Mexico a New America, pero dijo New Mexico, ni madres, Nuevo México no se cambia. Pues ahora cambió ese nombre, güey.
1: We've changed the name officially today. We've changed the name, Steve, officially to SI, okay? SI, like SI, SI, instead of AI. You know what that means? Super intelligence. So, the name, I guess that's really quite an announcement because...
0: Güey, ¿es en serio? ¿Por qué perder el tiempo con estas cosas, güey? Habiendo tantas situaciones de necesidad, digo, a él es al que no le conviene, ya él sabrá, güey. Ahí vienen las elecciones de medio término ya en noviembre y pues no sé, puede que los republicanos pierdan el control de la Cámara de Representantes, del Senado, de todo, güey, solo por estas babosadas. Así es de que a mí no me preocupa, pero sí debería de ayudar a las demás personas. Así es.
2: Ayudarse a sí mismo, Flaco.
0: Por eso. Si no se ayuda a él, no puede ayudar a nadie más porque está todo loco. Yo quisiera tú, Flaco, que sabes hacer la voz bien, la imitación del Trompas, no como otros programas. Chafas por ahí que tratan de hacerlo. Como Salud Celeras, ¿no? ¿Por qué no haces tú la imitación del Trump, Flaco, con el brillo, Ancina?
2: Y haces leyes. También besos los deditos, sí, todo le hacen caso.
3: Haces leyes bien estúpidas. Ajá. Como que traes una pluma en tu mano, Flaco.
0: A mí me gusta la idea, vamos a hacerla.
2: La fruta la traigo yo.
3: Well, it's okay, ladies and gentlemen. I'm gonna change the name of this show. It's now gonna be El Flaco and... No, it's gonna be Trump and Su Pandilla.
0: El nuevo programa se va a llamar Trump y Su Pandilla y yo lo voy a dirigir, así que se la pelan cualquiera que tenga un complaint. No sea así.
3: Well, of course, I'm gonna change... The first law that I'm gonna change for everyone is that instead of getting speeding tickets... I'm gonna give you two slow ticket. Well, wait, that already exists.
0: Well, en vez de darles tickets cuando vayan muy rápido, los voy a dar tickets cuando vayan muy lento. Ay, no, perdón, eso ya existe. Es que no sé qué inventar. ¿Qué invento? 1, 2, 3, 4, 5, 6, 7. Estoy loco. Se me hace que soy primo de Alex Intec.
3: Well, Brillo, what other thing should I do?
0: ¿Qué otra cosa haré, Brillo? ¿Qué te gustaría
2: dejar las drogas de señor Trump? ¿Le parece buena idea?
0: No le des esa idea, porque de ahí también me paga a mí para traducir.
2: Ok,
3: I like that. That should be.
2: Cambia el nombre de Río Bravo.
3: Okay, it's gonna be Rio Bravo.
2: Wait,
3: it's gonna be called Orange Bravo.
2: Orange Bravo.
3: Orange.
2: Yeah.
3: Orange Bravo. Orange Bravo. Orange Bravo Trump. That's what I'm gonna call it.
0: Sí, lo voy a llamar Naranja Bravo. El nombre de Brillo también lo voy a cambiar. De hecho, se va a llamar Mascota de Trump en vez de Mascota del Flaco y su familia.
2: I like.
3: And one more thing. Viagra is not gonna be blue anymore. It's now gonna be fabulously, hugely called the Orange Pill.
2: Oh.
0: Ahora la Viagra se va a llamar la pastilla naranja.
2: Sí. Va a aparecer Pepto Bismol.
0: Además va a venir con mucha vitamina C, de esa que te da el sol. Claro, color naranja igual que yo. Gracias. Movimiento naranja. Movimiento naranja.
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0: Ese macho. Volvemos con los consejos del profe López aquí en El Flaco y su Pandilla.
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0: Ya regresamos con más locuras del Flaco y su Pandilla, aquí en tu estación favorita.
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2: ¿Nos extrañaste? Ya estamos de regreso con el Flaco y su pandilla.

0: consejos del profe López y los consejos del profe el día de hoy son traídos a ti por ti mismo, porque gracias a que nos escuchas, seguimos al aire. Damas y caballeros, el consejo que te traigo es que no seas un imbécil, que no seas un inepto, que no seas un inservible, un bueno para nada. Y eso va para los hombres, pero también va para las mujeres que nos escuchan aquí al Flaco y su pandilla. Pon atención a este ejemplo, que es muy claro y que muchos lo hacen.
1: Se puede decir que tu señora maneja tus finanzas, güey.
2: Sí.
1: O sea, ella es la que te da la tarjeta adicional a ti.
2: Sí.
1: Madre.
2: O sea, ella me puede bloquear en cualquier momento todo. Sí, cabrón, de repente va a salir, oye, chinguemos, voy a salir con mis amigos, no traerás unos 500 pesos que me
1: un quiñoncito.
2: Un quiñoncito nada más, porque
1: aquí estábamos la vez pasada con los de la leyenda y...
0: Error. ¿Por qué haces eso? ¿Por qué permites eso, mano? El día de mañana te congelan todo, te dejan por allá tirado como un perro. Y luego, ¿qué vas a hacer, mano? O sea, espero que si vas escuchando ahorita la radio, seas el tipo de persona que es lo capaz suficiente como para manejar sus propias finanzas y no depender de otra persona. Vamos a suponer que tu mujer, quien maneja las finanzas, o tu marido, quien maneja todo lo de la casa, porque viceversa podría pasar. ¿Qué va a pasar si el día de mañana esa otra persona pues ya no existe en este mundo? Vas a buscar a otra persona que funcione como tu trabajador financiero, tu experto financiero, porque tú eres muy imbécil, muy inepto para manejarlas tú mismo. O sea, no, mano. Si eres muy malo para las finanzas, pero tu pareja es muy buena o muy bueno, pues entonces apréndele. Apréndele y haz las cosas tú mismo o en pareja también. Pero no le des todo el control 100% a la otra persona porque... Mira, yo prefiero lamentarme que ya no tengo dinero porque yo la te cajeteé a decir, oye, es que no tengo ni un dólar porque a mí me controlan todo. O decir, oye, es que me quedé sin dinero porque fulana, mangana, sotana. Pues, se gastó todo, mano. Y en vez de decir eso, yo podría decir, por ejemplo, en vez de eso, podría decir, hijo de Suchi, Pasuchi, pues ya pagué todo y me quedé solo con eso, pero lo... Le voy a dar el estirón más que sea posible para llegar a la próxima quincena. Dorian, ¿quién maneja las finanzas en tu casa ahora que vives con tu novia?
3: Ambos, profe, ambos manejamos. Cada quien tiene su cuenta.
0: Suena sospechoso porque tartamudeó ahí, flaco. Ambos.
3: No, profe, ambos. O sea, ella tiene su cuenta, yo tengo mi cuenta, cada quien paga cositas acá, cositas allá. Así es que es dividido, profe. Así es que equitativa la cuestión.
0: Flaco.
4: No, pues igual, mitad y mitad. De hecho, los dos, porque. Como yo soy el que... Bueno, es que la regidora también hace dinero vendiendo comida.
3: Ahí está.
4: Sí, vende comida, vende menudo. Su mamá vende menudo, pero ella siguió vendiendo el menudo.
3: Ay.
4: Y la gente sigue comprando.
3: Nice.
4: Entonces, es una cosa de equipo. Aquí no hay que... Yo, tú, no, es todo igual.
3: Teamwork.
4: Teamwork. Porque una pareja se supone que es un teamwork, ¿no?
0: Uh-huh. Muy bien, y así debería de ser, Brillo. ¿Quién maneja las finanzas en tu relación?
5: No hay finanzas, profe. ¿Oh?
4: Válido ahí. Imagínate que le digas a tu morra, dame por una caguama. No manches. Yo no le digo a la regidora, dame por una caguama.
3: ¿No?
4: Yo nomás levanto la mano así, ajá, como que voy a agarrar algo.
3: Ajá.
4: Y ya ella solita me pone una corona en la mano. Sí, nomás la levanto así para arriba y cae una corona en mi mano. Como el martillo de Thor.
3: Ah,
4: así nomás.
3: Cuando lo llama.
4: Sí, cuando lo llama. Yo llamo así la cerveza y ya, ¡pum!
5: Profe, ¿no se le hace gorda a Antonia con lo que está diciendo el flaco?
0: ¿Por qué?
5: Pues claro que no. O sea, ¿usted sí le cree?
0: Yo sí le creo.
5: Sí, perdón, doña Mati, ya se le está arrodillando.
0: Yo sí le creo. Doña Mati, del 12 la rodilla.
5: Se muy gorda, Antonia.
0: Yo sí le creo. Yo sí le creo porque yo lo he visto. El flaco.
5: Para eso
0: brillo,
5: no le preguntó a usted.
0: El Brillo no tiene pareja ni mucho menos finanzas. ¿Qué diablos hace en este segmento?
5: Pues de preguntar, pues yo contesto.
4: Profe, ¿cuál es la moraleja aquí?
0: No seas menso, ni todo el dinero, ni todo el control, ni todo el alma, ni todo nada. Respeto igual y en equipo y fan san se acabó. Eso es lo que verdaderamente dura en una relación. Volvemos con la quemazón de los famosos. Adelante, Dorian.
3: Claro que sí, profe. La quemazón de los famosos reaparece Emiliano Aguilar tras dar a conocer sus problemas de salud que tiene.
4: Oye, que estaba en el hospital, ¿no?
3: Pobre.
0: ¿Pobre?
3: Sí, gacho.
0: Sí, pobrecito, porque en el hospital no lo dejaban tomar ni fumar marihuana. A su pobrecito.

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0: Tiene buenas rolas Emiliano Aguilar, güey, la neta.
1: Fíjate que sí.
0: Buenas rolas Emiliano Aguilar. Y al principio cuando comenzó, que por primera vez lo tocamos aquí en el show, El Flaco y su Pandilla, yo dije, no, no sé, güey, no, no sé, no le hallo sabor. Pero empezó a hacer cumbias y todo, se ve chido. Comercialón, con más sabor. Bueno, está malillo el vato y lo puedo entender porque a uno le dan ataques de ansiedad. Sí, flaco, pero a ti te dan por tanto trabajo, tanta creatividad que haces en la radio. A él le dan por tanta marihuana y tanto polvo que se mete en la nariz. Eso es muy diferente. ¿Cómo no se va a sentir mal y parar en el hospital si todo el tiempo está fume y fume y fume? Parece tren. Parece el tren de la bestia. Escuchemos lo que dijo.
2: Muchísimas gracias a todas las personas que se preocuparon por mí. Pues sí, me dio como un ataque de pánico. Ya les he dicho que pues, a mí me dan ataques de pánico. Me está lidiando con muchas cosas últimamente, pero aquí seguimos echándole ganas, todo está bien, no estoy en el hospital, pero sí pasé por unas cosas, pero aquí andamos echándole ganas. Muchas gracias a todos los que se preocuparon, los quiero mucho, gracias.
3: Oye, flaco, pero pues sí, seamos sinceros, mano, pues claro que va a tener muchos problemas, digo, al menos no está lloriqueando, ¿no? Solo dijo gracias y ya, y no que lo defienda, pero no como otros artistas que se cuelgan de eso y empiezan de que, ay, me estoy muriendo, y sacan una foto desde el hospital y un video, y ay, en las últimas, a ver, ya, a ver, que pues llámele al gordo y la flaca de primer impacto. Pues el morro, pues está en la edad, ¿eh? ¿Cuántos no hicimos barbaridad y media en su edad? Por ejemplo, yo en Sonora, de donde soy, su amigo el profe López se andaba en las calles, andaba por ahí con los amigos, que tomando, que fumando. Y no se diga, hay personas que cómo aguantan, que pueden tomarse hasta dos botellas de tequila solos y todavía están parados en la mañana. Y dices tú, oye, mano, ¿cómo le hace este tipo, no? Entonces, ¿para qué incriminar a Emiliano, flaco? Si, pues, claramente se ve que pues el tipo solo está viviendo la vida loca. Ya, si sigue así a sus 40, 50, pues entonces ya hay que preocuparnos, ¿no? ¿Verdad, Brillo?
1: No, hay que se preocupe él, profe. ¿Nosotros por qué? ¿Qué nos importa?
0: No lo ames tanto, Brillo. Es que el Brillo lo ama, es que de su tipo, ¿verdad, Brillo?
1: That's
0: your type of guy, Brillo.
1: Él es mi, es guerrero kamikaze como yo. Hasta la muerte vamos a matar bien, perro.
0: Cálmate, no el doble A. Así las cosas, mi raza. Yo lo único que puedo decir es que si tú tienes un camarada así, yo creo que ahí es donde, independientemente de si está bien o está mal lo que hace, ahí es donde se ve quiénes son los amigos, ¿no? En la cárcel y en el hospital y en este tipo de situaciones.
1: Flaco, y por muy malo que sea, no hay nadie que no merezca que lo visites en el hospital, güey.
0: Exactamente. Volvemos con Damas y Caballeros, las bolas de Brillo aquí en El Flaco y su Pandilla. ¿Quieres saber algo que sucedió en tu pasado y nunca te enteraste por qué se volteó de esa manera, por qué resultó de tal manera? Uh-huh. ¿Quieres saber tu presente o algo que pueda pasar en tu futuro? 1-888-7426-56-56. ¡Ay, no más!
1: ¡Ay, ay, ay! ¡Ay, ay, ay!
0: Oye, te tengo una sorpresa en mi Instagram, cállate pa' allá, ¿no?
1: Flaco al aire. Ay, pensé que me decías a mí, flaco.
0: Flaco al aire, flaco al aire, flaco al aire también. Flaco al aire. ¿Te gustan las camionetas? Tengo una camioneta ahí que podría ser tuya.

0: ¿Pudo haberse estrellado, damas y caballeros, como los aviones del 911? Si no es porque los pasajeros tuvieron que ver para salvarlos a todos.
1: No.
0: Regresando.
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0: somos el Flaco y su pandilla, compadre, comadre. Y pasó algo muy feo, algo que están comparando con el atentado del 9-11, damas y caballeros. Y es que un copiloto apuñaló al mero piloto de un avión. El primer ministro israelí ya afirmó que el copiloto habría apuñalado a ese piloto e intentó hacer caer el avión. Fíjate, lo intentó estrellar, güey. Cayeron en 30 segundos. Solo en 30 segundos cayeron 14,000 pies. O sea, imagínate todos los gritos de la gente que estaba en ese avión en ese momento. Escucha. Controlar el avión, lograron agarrar al copiloto, someterlo en lo que aterrizaban de emergencia, y sí, lograron aterrizar de emergencia. Ese avión, de hecho, salió de Arabia Saudita, de Dubái, y aterrizaron de emergencia en Arabia Saudita.
1: ¡Chanfe!
0: ¡Qué pedo! O sea, ya ves, por eso yo le tengo miedo a los aviones, loco. ¿Sí? Yo me subo un avión, voy a viajar y yo me tomo una pastilla para dormir. No. Todo el tiempo, la Benadryl, la que yo me tomo. Y ya noto como unos 20 minutos antes de que vayamos a empezar a abordar, yo me tomo la pastilla, porque me hace efecto hasta como 20 minutos después.
1: ¡Oh!
0: ¡Ah, China, qué, pues, flaco! Por el... Pues, no sé, yo prefiero irme en burro, irme en camión, irme en taxi, Uber, lo que sea menos avión. ¿Qué quiere, brillo? ¿Qué quiere? ¿Cómo
2: me...? Ay, que flaco yo, porque a mí siempre que se trata de que hablemos de aviones, me acuerdo de ti.
0: ¿Por qué?
2: No te imagino así como que teniendo miedo del avión. Tanto que estás acostumbrado desde niño, estás viajando, volando.
0: No es que tenga miedo, es que cuando yo estaba morro no pensaba tantas estupideces.
1: No.
0: Y ya fui creciendo y se me fue expandiendo la mente y fui pensando tantas posibilidades que nunca han pasado. Y ya pensé, ¿y qué tal y se abre esto? ¿Y qué tal y se abre la puerta? ¿Y qué tal y se rompe el vidrio del pasajero que va al lado de mí, que va cerca de la ventana y lo succiona el aire?
2: Te voy a decir
0: todos los pensamientos que he tenido en un avión, ahí te van. ¿Y qué tal si lo succiona el viento y se rompe la ventana? Porque la ventana está muy, muy delgadita. Y entonces lo quiero jalar yo de regreso y me quedo con el puro torso del cuerpo y la cabeza se va volando. Y después la cabeza llega y se estrella en el ventilador del motor y ahí se hace pedazos. O después pienso, ¿y qué tal? Y el piloto es una persona psicópata, es loca. Y que... ¿O qué tal? Y el piloto va con el copiloto haciendo el amor. ¿Y qué tal? Y la aeromoza después le da un pánico de estrés. Y acusa a uno de estos que la tocó la pierna y empieza la pelea. Sale el piloto y dice, ¡ey, déjense de pelear! Y el avión se estrella en una nube. ¿Y qué tal si me encuentro a Elvis Crespo haciendo cosas que no debe aquí en el avión?
2: ¿Y qué tal si su cobijita no alcanza para los dos?
0: Sí. Para ti, brillo, sí. Para mí no me interesa. Todo eso pienso, güey.
1: No, pues está canijo.
0: ¿Y qué tal si la turbulencia hace que el avión dé vuelta?

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2: ¡Ay!
1: Las otras bolas.
3: Ay, güey. Ay, disculpen, somos el Flaco y su pandilla, somos un manicomio aquí. Es que uno le da risa tanta cosa, güey. Para los que no saben, el brillo está en otro estudio, ¿no? Aquí dentro del edificio, en otro estudio. Lo tienen separado para que se porte bien y no ande aquí abrazando a todo el mundo.
2: Es que soy una demanda de potencia.
3: Es una demanda de potencia, dice la empresa. No, allá guárdenlo el vato. Entonces, yo tengo un botón con el que le hablo a Brillo y le digo, Brillo, ya vamos al aire, y él me escucha por sus bocinas en su estudio. Y él se comunica conmigo de regreso con otro botón, y yo lo escucho en las mías. Entonces, como no lo veo, oprimo el botón y le digo, Brillo, ya vamos con esto y esto y esto, ¿sale? Cero respuesta. Brillo, ya vamos con cero respuesta. Brillo. Y dice, sí, güey, ya escuché, güey. Le digo, pues habla, güey.
2: Pero le digo, pues si te estás ordenando unas preguntas, pues yo obedezco porque te amo, Flaco. Primero.
3: No le cambies, güey. Dice bien enojado, dice, ¿para qué, güey? Si ya escuché, pues si tú mandas, si tú ordenaste, pues ¿qué te voy a decir, güey?
2: Pues sí, güey.
3: Y le digo al Brillo, pues al menos, ok, pues no, como no hay cámara, pues no sé si me escuchaste, fuiste al baño, güey, pues contesta. Y de eso nos estábamos riendo, pues.
2: Ah, perdón. Entonces,
3: quiero preguntarle a las bolas por qué el Brillo es tan imbécil.
2: No, pensó.
3: No, pregúntale a las bolas por qué México nomás no gana, güey. El primer partido con Rafa Márquez 1-1. Este partido también 1-1. ¿Qué pasa, loco?
2: Nacha. ¿Qué es lo que pasa? Vamos a preguntarle a las bolas de brillo, porque las bolas de brillo nunca mienten. Siempre dice la verdad, Flaco, Flaco. Así es que vamos rápidamente con la respuesta que estás esperando. Bueno.
3: ¿Sí?
2: No, no es la respuesta que estés esperando, porque ni modo que te...

0: A la mente.
1: ¿O sí o no, Grillo?
0: O sea, no, no, yo creo que no.
1: Estamos bien acabados aquí.
0: Sí, güey, pues si no, está leyendo
1: todo. Grillo, tienes que ponerte serio, decir una cosa, no puedes decir una y luego la otra, se cantinflas.
0: No, o sea, bueno, tienes razón. Pero bueno, tenemos muchos motivos y todos sabemos por qué la selección siempre pierde. Primero, son una bola de inútiles. Segundo, su director técnico siempre es un inútil que salió de ahí, güey. ¿De dónde esperan que un inútil que salga de ahí lo saque del hoyo? O sea, es absurdo. Y pues tercera, pues les dieron su mochada de seguro. El Rafa Márquez les ha de haber dado un peso de más.
1: No seas así.
0: Sí, con los del Cruz Azul, ya ves. Que les hacen tamales de marrano y
1: hacen limpias con cabeza de coche, Grillo.
0: Y después los hacen tamales, güey. Por eso siempre traen chorrillo, son chorrillo.
1: El Brillo vino marihuana, ahí discúlpelo.
0: No, ay, claro que no.
1: Ah, mi raza, ahí están las bolas de Brillo. ¿Quieres que no le atine a tu vida? Llámale.
0: Ay, vas a ver.
1: Volvemos con la flacobomba. Qué gacho, yo no sé quién tiene el corazón para dejar a su bebé de 6 meses en un basurero.
2: No, ma.
1: La morrita. Sí, la morrita de 19 años, mamá de este bebé, decidió hacerlo. Sí. Tenemos el audio de los abuelos. Son foster grandparents, o sea que no son de sangre. Uh-huh. Abuelos de este bebé. Yo no sé si adoptaron a la muchacha cuando era menor. No sé cómo está el rollo. Pero qué lamentable. Y tenemos las palabras de testigos hispanos que estuvieron en el lugar de los hechos, a quienes también les hicimos algunas preguntas.
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0: 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Qué feo ha de ser estar en depresión. En una depresión después de haber tenido un bebé, una depresión posparto. Exacto. Muy horrible. Y es que eso le pasó a una joven de 19 años de edad, quien tuvo un bebé, una bebé de 6 meses, fue encontrada en un basurero. La mamá la puso ahí. La niña perdió la vida. Y vamos a escuchar una de las testigos a quienes mandamos a entrevistar.
1: Me llamó la atención una bolsa negra grande que estaba tirada mero hasta arriba, y entonces yo toqué esa bolsa y toqué así como algo duro. Es una bebé, y dice mi niña, no mami, dice, es una muñeca real que tiene la vecina. Le dije, ¿será? Le dije, no, mija. Y pero al mismo tiempo ya yo la toqué, y entonces dije, no, esta es una bebé real.
0: Qué lamentable, güey. O sea, vamos a escuchar lo que dice la abuela, porque creo que es un foster grandma, que quiere decir como que era adoptada, creo que la mamá de 19 años. Y por eso dice que son foster grandmas, ¿no? Dice, sí tenían posparto, porque llamaba y decía, vengan por la bebé, porque no la puedo cuidar, no la soporto.
2: So the grandma came and blocked the opening of the dumpster.
0: Entonces la abuela vino y bloqueó toda la entrada del basurero aquí, no quiere que nadie se arrime.
3: Exactly. Like I said, that's the sweetest little baby in the world. To be found in a dumpster, a dirty dumpster.
0: Ahí está el abuelo de esta bebé, foster grandpa también, o sea que no era el abuelo real de sangre. Y él dice, pues sí, la encontramos, era una bebé adorable, güey.
3: It just broke my heart. I don't know what to do, man. I don't even know what to say.
0: No sé qué decir. Pobrecito, se nota que está en dolor el señor y también la abuela.
4: I still want to know why. What was the problem? Why did you do that?
0: Dice la abuela, quiero saber qué pasa, ¿por qué lo hizo?
4: You had no reason to do that. I was taking care of your child for you.
0: Y dice, no tenías motivo, yo cuidaba a la bebé para ti. Chale. Para que estuvieras bien.
5: No, pero ellos tienen la culpa, porque si veían que ella estaba desesperada, flaco, y que no podía cuidar a la niña y que se estresaba y se ponían que ya estaba para reventar, ellos tuvieron que haber agarrado a esa bebé y se la tuvieron que haber llevado a la casa.
6: ¿Y cómo por qué, doña Mati? Digo, si me permites, flaco, ¿por qué? Aquí la responsable era ella. Ella fue la que parió la chiquilla. Ella era la que tenía que ir a buscar ayuda a las autoridades y decirle, ¿saben qué? Me siento mal, me siento diferente. Creo que sospecho que estoy pasando por posparto.
5: Muchas mujeres no se dan cuenta, profe. Mejor no abra los hijos sin saber.
0: No, sin pelear tampoco.
7: Flaco, yo era que sí, estaba de acuerdo con el profe. O sea, debieron de verdad primero sonajado de un bofetadón. Y si le pasó andaba de caliente, primero bofetadón. Segundo, ya cuando güey, ahí no hay ninguna excusa, güey.
3: You know, I'm looking at it like that post-traumatic stress thing. Cause like, anytime she called me and tell me to come over here and take the baby, you know, it was strange to me. She couldn't control the baby, so.
0: Dice, cada que me llamaba para que viniera a ayudarle con el bebé, se me hacía extraño a mí, porque pues, decía yo, ¿cómo no puede controlar al bebé? Es un bebé. Damn, that's crazy. Okay. Si tú conoces a alguien que está pasando algo así, que se ve raro al momento de cuidar a su propia criatura, yo creo que lo más recomendable es conseguir la ayuda. Sí. ¿No? De alguna manera. Sí. Volvemos con el rinconcito de doña Mati. Y un señor dice que su hijo se avergüenza de él porque es payasito full time. Él va a las fiestas y se viste de payaso. Lo invitó a una celebración de la escuela, pero dice, no digas que eres payaso en la presentación, porque todos los papás van a decir a qué se dedican. Invéntate un trabajo, otro oficio, por favor. Entonces ya no sabes seguir o mejor quedarse en la casa.
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0: ¿Qué pedo? Imagínate que tu hijo se avergüence de ti porque eres payasito, porque te dedicas a hacer para la comicidad.
1: ¡Payasito!
0: A vestirte de payaso. Bueno, eso le sucede a nuestro compita Ray Escucha y nos lo confía aquí en el programa, en El Flaco y su Pandilla. Y él dice: Flaco, estoy bien agüitado porque le van a entregar premios a mi hijo en la secundaria, en la preparatoria, perdón. Y me dice que vaya, pero que no diga en qué trabajo, porque los papás a la hora de subir al escenario tienen que decir a qué se dedican. Me dice: ve, pero di que invéntate que trabajas en la construcción. De trailero en el que, es más, hasta de carguachero, pero no de payaso. Entonces estoy agüitado porque pues ahora no quiero ir, güey. Eso quiere decir que se avergüenza de mí. Yo diría: compa, ve aunque te agüites. Ahora ve para que se le quite a tu morro y di en qué trabajas allí. Y saben que soy payasito en las tardes y en las noches colecto fierro viejo.
2: Ay, hijo.
0: Y en la mañana levanto latas y todo lo hago para que mi hijo y toda mi familia coma.
1: Flaco.
0: Y con eso me sostengo y también trabajo juntando plástico. ¿Y qué?
1: Chale.
0: Flaco. Y también. No te creas, dale.
1: Oye, aborrecido. No, ¿sabes qué, Flaco? El problema es que él se avergüenza de sí mismo. Ese es el problema.
0: El niño.
1: No el papá.
0: No.
1: O sea, él
0: no
1: se agüita porque él se avergüenza de su trabajo. Si no se avergonzara, iba. Estaría tranquilo. Ajá, sin problema. No
0: y
1: tendría
0: no preguntaba.
1: Esa lucha interna. Tiene esa lucha porque él también se siente miserable como payasito. Como Pedro Infante, güey, en la película de Torito.
0: No. Yo digo que no vaya porque le puede ocasionar un trauma al niño. Sí, pobrecito, van a decir: miren, su papá es un pordiosero, un payaso. ¡Claro que no! ¡Que vaya para que se le quite el chamaco bastardo asqueroso! No. Y que diga: soy payasito y mi hijo me ayuda también, y él se viste de chispita.
1: Chiringuito.
0: Sí, él es un chiringuito. A China debería de pasar, y que se vaya con sus zapatos de payasote, de esos que miden como 9 pulgadas. ¿Cuánto miden los pies?
2: Como
0: 12 pies cada zapato. Que se lo ponga. Sí, que se vista de payaso, que se ponga la nariz roja y una peluca, y que cuando suba al escenario que cuente chistes.
1: Flaco, sí. Y que invite a subir.
0: No, y que diga: ahora con ustedes el niño payasito.
1: ¡El chiringuito! ¡Un aplauso para el chiringuito!
0: No sean así, buscándola.
1: Estamos
0: buscando la solución. La solución no es reírnos. Vamos a escuchar qué dice la gente al 1-888-874-2656. Nuestro radio escucha. Dice que su hijo le dijo: ve a mi escuela, voy a recibir un premio en la prepa, pero no vayas a decir que trabajas de payaso, porque es todos los demás papás van a tener un trabajo normal y tú no.
1: Así que se agüitó.
3: Ay, no. Que vaya, para que ese morro mire lo que ha hecho su papá por él.
0: La neta, que para que le aplaudan y queden ridículos.
4: Se debería decir al señor, la verdad, porque es el que le ha puesto el esfuerzo, ha trabajado para sacar a su hijo adelante. No tiene por qué avergonzarse. Yo pienso que si fuera abogado, entonces sí tendría de qué avergonzarse.
0: Sí, la neta, porque esos, algunos de eso sí roba. A ver, Brillo, vamos aquí a tomar llamadas de la gente al 1-888-874-2656. ¿Qué harías tú si tu hijo o tu hija te dice: sí, ve a mi escuela porque voy a recibir un premio, pero en el escenario, en el micrófono, no digas que te dedicas a ser payaso? Imagínate, güey, en vez de estar orgulloso y decir: mira,
2: pues sí.
0: No, y hay estudiantes que se avergüenzan hasta de los carros que traen los papás.
2: Qué gacho.
0: Sí. Yo también me avergonzaba, güey.
2: No, ¿por qué?
0: No me avergonzaba del carro, güey, me avergonzaba de que mi mamá me quería persinar enfrente de la escuela.
2: Peor la
0: actitud. Como yo ya me sentía muy grande.
2: Ajá.
0: Pues decía: no, aquí déjeme.
2: Qué gacho, güey.
0: Por eso Dios te castigó, hizo que no tuvieras papá, Flaco.
2: Oh, doña Mati, no sea así.
0: Ya, por favor, volvemos con las llamadas. Ponte a bailar tu trabajo oficial aquí en la radio.
1: ¿Eh? Ponte el papá payaso.
0: Ok, tráigale los zapatos al Brillo.

0: ¿Cuál es tu dilema?
1: ¿Tu dilema?
2: La verdad es que ya no sé qué hacer.
0: Y aquí se arreglan en El Flaco y su Pandilla. Estamos en un dilema al 1-888-874-2656 aquí en El Flaco y su Pandilla, compadre. Mucho gusto, El Flaco, por si no habías escuchado este show. Yo tu compa El Flaco de Meritito. ¿Dónde brillo? A ver si el brillo
3: de Meritito, Jalisco. Jalisco, al hablar de lo primero que hay que hacer.
0: No se droguen antes de ir al trabajo. Bueno, y el brillo de Papasquiaro Durango, Doña Mati Michoacán. Doña Mati Michoacana, ¿verdad? Ancina es, y el profe de Obregón, Ciudad Obregón, Ancina es. Y los productores, pues son de la Home Depot, nos lo trajimos a trabajar.
3: Nacidos y criados.
4: Puro tamal y frijol.
0: Sí, damas y caballeros, tenemos el dilema de un radioescucha y el radioescucha dice que está agüitado, pues. ¿Qué, qué consejo le damos? Porque iba a ir a la fiesta de celebración de premios de la preparatoria de su hijo, porque su hijo lo invitó, le dijo, nada más que cuando te subas al escenario, papá, no digas que te dedicas a ser payaso, a la comicidad. Y el papá dijo, ¿qué payaso eres, man?
3: No vamos a hacer nuestro número, sí. Chiringuito.
0: Y entonces dice, siempre no quiero ir, loco, porque ahora quiere que yo diga otra cosa que no, a lo que no me dedico, y me siento mal porque yo no quiero ser fake, yo quiero decir realmente quién soy y a qué me dedico, y me da agüite que mi hijo se avergüence de mí. Yo le digo que vaya al compadre mejor, ¿no?
4: Sí,
0: pues sí. ¿Qué opinas tú, compadre? Chuy, Manuel, Luis, María, mándame tu mensaje a Instagram, Flaco al Aire. Flaco al Aire, dice aquí Esteban, Flaco, dile a ese señor que vaya a la fiesta y que deje de andar de llorón, y que una vez que se suba al escenario, que diga que se dedica para que se le quite a su hijo. Dice por acá, dice esta muchacha, ¿cómo se llama? Carolina. Dile, por favor, Flaco, al señor, que no debería de agüitarse por esas cosas, que sepa que ya los chamacos de hoy en día sí son, y que no lo tome muy a pecho. Sí. No, pues cómo no te vas a agüitar.
4: Sí, sí, no manches.
3: Ya sé, yo quiero hacer la parodia que soy la mamá de Brillo, que voy a la escuela. Ajá. Y que yo me presento y que al drede lo hago enojar al Brillo. Ajá. Flaco. Y que yo soy una payasita, ya luego hago pasar al Brillo y que me da vergüenza a mí el Brillo.
0: Flaco, Flaco, no, porque va a quedar la pena bendición afuera de la escuela, está loca, no, doña Mati.
4: No, déjela, déjela, vamos a hacer la parodia. Ajá. Hola, ¿cómo está, señora? Gracias por venir, soy el director de aquí de la escuela, de la preparatoria. Es usted la mamá de Brillo frente, y ahí estamos frente al público en el auditorio, güey.
3: En el auditorio.
0: Mamá, no le vayas a decir a que te digas, por favor.
3: ¡Cállate, chico! De eso. Déjame hablar. Gracias, pues, gracias, director Eduardo. Estoy muy contenta de estar en esta escuela.
4: Señora, ¿a qué se dedica?
3: Bueno, yo soy payasa. Yo soy orgullosamente payasa. Traje mi grabadora. Esta es la canción que yo bailo en los fiestas.
0: Está bromeando, señor director. Está bromeando.
3: Cállate tú, porque me das vergüenza. Ay, discúlpenlo. Yo le dije que viniera bien vestido. Y mira.
0: Mire, mira, todo pasando bien.
3: Mira, mira. Viene vestido de trans. ¿Cómo viene vestido de trans ese pintalabios?
0: Y luego es tu peor chiste, mamá.
3: Y luego las greñas tiesas de Pocahontas arrumbada que traes también. Y luego el cuello negro, la cadena de cuello negro, ¿no te bañaste?
0: Me dijiste que era de oro la cadena, mamá.
3: Ve, ahí le va un chiste, un chiste.
4: A ver.
3: Un chiste cruel para que se le quiten los que vinieron. Ahí le va. Mi abuelo murió tranquilo mientras dormía, muchachos. ¿Saben por qué?
4: ¿Por qué?
3: ¿Por qué? Porque él se iba tranquilo mientras dormía, murió. Porque él es el que iba manejando, pobre los otros pasajeros.
0: Oh, no,
4: no, doña Mati, esos chistes crueles, no.
3: Oh, sí, sí, sí, ahí va. Ahí va. Mi cartera es como una cebolla.
4: ¿Cómo? ¿Cómo?
3: La abro y estoy. Ahí le va otro. Mi jefe me dijo, aquí somos una familia.
4: Ajá.
3: Y dije, chin, ya valió madre.
4: ¿Por qué?
3: Explíquenle el Brillo de. No, tampoco no vamos a estar explicando los chistes. Mi cuenta bancaria está en cuidados intensivos. Sí.
4: ¿Por qué?
3: Ya firmaron. Ya firmaron el no resucitar.
4: Oh, pobre.
1: pobre cartera.
3: ¿No le entendiste los chistes, Brillo?
5: No, ni uno, mamá. Por eso es que me
3: avergüenza
5: que
3: sea por payaso. Ya ven cómo me avergüenzo de mí.
5: Oye, aborrecida.
0: No sé qué estuvo peor, si la historia del señor que nos, o los chistes de doña Mati. Ay,
5: no, Dios. Si nos oyó el hijo flaco,
0: se mató.
5: Va a decir, vete, no. Papá. Haz una guía.
3: Ya no estoy tan mal.
0: Para eso lo hicimos, muchachos.
5: Oh.
0: Sí, yo me, para que vean que tiene una mejor vida que nosotros.
3: Volvemos con el marcador picante. Fracasa el nuevo técnico de la selección mexicana. ¿Qué pasa, güey? ¿Otro empate?
5: Y luego con Perú, güey.
0: Ya déjalo, men. Ahorita lo criticamos en el segmento.
3: Dejen a mi Kaiser en paz. Arriba Michoacán, perro. Ya quisieran mucho estar allí de técnico.

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0: sucede en el deporte, en el marcador picante. Y así estábamos gritando, güey, todos los del Flaco y su pandilla aquí cuando vimos jugar a México. Perdimos, güey, perdimos, es la verdad. ¿Mm? Aunque digan, no, es que fue 1-1, perdimos porque no ganamos. Y perdimos porque Rafa Márquez, con todo respeto por la trayectoria que tiene y el tipo de futbolista que es tan importante para la historia mexicana en el fútbol. Güey, sorry, yo no sé si la gente fue a pagar $250 para ver un experimento con puros jovencitos.
1: Hay una explicación, sí, hay una explicación. Pues Rafa Márquez decidió darle oportunidad, que quiere ver a los jovencitos, una alineación llena de jóvenes, sin Gil Mora, así que pues México presentó muy poco y Perú presentó menos. Perú fue a defenderse solamente, entonces fue un partido aburridísimo, al final 1-1, lo que sí no faltó fue la gente llenó ahí las tribunas del estadio allá en New Jersey, estuvieron poniendo el ambiente en la cancha, nada de qué hablar, muchachos, 1-1 el marcador final.
0: Oye, Tony, pero por otro lado, digo, pasemos a cosas legales, porque a mí lo legal siempre me ha interesado, no sé si en otra vida iba a ser abogado, pero el Manchester City... Tiene problemas de haber alterado contratos, de haber hecho... ¿Qué exactamente?
1: Sí, a ver, primero aclaración. Yo creo que lo legal te interesa, Flaco, por todas las veces que pasaste ahí por las cortes.
0: El chazo,
1: en tu etapa juvenil.
0: Sí, yo creo que sí.
1: Yo creo que por eso. Sí. Y segundo, grandes problemas sí allá en Inglaterra para el Manchester City. Los Citizens, el City, como le llaman a este equipo, uno de los más famosos a nivel mundial, uno de los que siempre se ha hablado de ellos como mucho poder económico, pues resulta que una comisión independiente allá en Inglaterra los ha encontrado culpables de romper 115 normas o reglas financieras. O sea, estaban haciendo trampas.
0: ¿Con embolsarse dinero?
1: Exactamente. Contratos adulterados, ocultar pago a entrenadores y jugadores, hacerles pagos menores y reportarlos como de mayor cantidad. Y aparte, cuando los descubrieron, cuando les dijeron, señores, creemos que están cometiendo o han cometido estas faltas, estamos investigando, ellos no quisieron cooperar, o sea, ocultaron la información. El día de ayer esta comisión les dice, son culpables.
0: Oye, ¿y esto afecta a los jugadores o solo es para los directivos? ¿Cómo afecta a los jugadores? Porque también el Haaland juega ahí, ¿no? El famoso Haaland.
1: Sí, es el equipo de Erwin Haaland, el famoso jugador sueco que causó sensación acá en el Mundial.
0: El vikingo.
1: Pues sí, exactamente. De entrada, se dice que el 2 de octubre, unos días, el Manchester City tiene que poner su apelación para demostrar que no es culpable. Si no lo hace, o si su apelación no le vale, multas multimillonarias, pérdida de los títulos. El Manchester City tiene 8 ligas Premier, tiene una Champions League, se las pudiesen borrar. No más. Y también podrían perder el ser parte de la Premier League, o sea, el descenso administrativo, segunda división de Inglaterra para el Manchester City. Así que le afectaría a Erling Haaland y a los jugadores, sí, porque podrían resultar que de la noche a la mañana ya están jugando en la segunda división.
0: Pues que se vengan a las Chivas, ahí tenemos espacio. Bueno, gracias, Tony. ¿Cómo te seguimos en Instagram? Suficientes malas noticias ya por el día.
1: Ahí en @TonyDeportesOficial.
0: Ahí volvemos con los archivos de tu compa Flaco. Los archivos son los videos controversiales, los más controversiales y los más virales. Benji, tráete por favor el tequila porque ya me están dando ganas de pistear. ¡Otra vez! Y a mí no me han dado nada. Doña Mati, usted no puede tomar, por favor, por la edad. Volvemos
2: con... embarazo.
0: Sí, está embarazada. Es más, sí, cierto, ¿tiene cuánto? 10 meses de embarazo, ya casi me alivio. Órale. Bueno, síguele el rollo. Oh, qué bonita panza, doña Mati.
2: ¿Y cómo se ha sentido, doña Mati?
0: Me da mucho mareo ahorita.
2: Pero esos son los primeros meses.
0: No, a mí me están dando todos los meses.
2: Al revés.
0: Conmigo es diferente el embarazo.
2: Sí.
0: Cada embarazo es diferente dependiendo la persona.
2: Ah.
0: A la gente de Michoacán nos da al final del embarazo.
2: Ah.
0: Porque comemos mucha guayaba. Y la guayaba atrae al bebé. Y al bebé como que le gusta y luego se vomita ya al final.
2: ¿Qué?
0: Qué pedo.
2: No. Perro sal. Flaco, ¿qué más quisiéramos?
0: No, así lo dejamos. Volvemos con los archivos de tu compa Flaco. Un vato tiene la tienda vacía, su tienda, se hinca, se arrodilla y empieza a orar, le empieza a pedir a Dios y se empieza a llenar la tienda de gente, güey.
3: No, ma.
0: Así hay que pedirle a Dios que ya se lleve a doña Mati.
2: No, si no ha quedado por petición.
0: Ya cállate tú, cállate tú.
2: Vámonos, compadre. Échale, compadre. Dale, muchacho, vos. Dale, muchachita.
0: Vámonos, rece, compadre. Saludcita.

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1: 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Es bonito tener fe, ¿no? Y es muy feo cuando pierdes la fe. Te sientes abandonado, crees que ya nada va a suceder positivamente en tu vida hasta que recuperas la fe nuevamente y ¡pum! Suceden las cosas que hasta te sorprendes, güey.
3: ¿Qué?
1: Pues eso le pasó a un vato en un video, a un señor. No tenía a nadie en su tienda como clientela. Se arrodilló, le pidió a Dios, hizo la oración de San Benito y sopas, perico. Empezó a llegar la gente a comprarle.
4: Oh, poderoso San Benito, invoco las 12 palabras selladas por tu mano. Sácame de la pobreza que te existe. Ayúdame.
1: Qué bonito, ¿no? Qué bonito. Muchas veces perdemos la fe, Brillo. Muchas veces.
5: Con casi ningún cliente, ya estaba cansado de rezar.
1: Llevaba hasta 8 meses sin un cliente, van de Brillo.
3: Pero no, ¿cuál? La fe no siempre lo hace y no a todos les funciona, para que no hagas alucinar a los demás.
1: No les funciona porque no lo hacen de devoción y porque tú eres el diablo y estás metiéndole eso a la gente, Brillo. Porque eso no está bueno que estás diciendo tú, porque si sigues metiéndole veneno a la gente, veneno con veneno, pues hay más veneno. Y entonces, si tú le metes gente, esperanza, fe, devoción, un abrazo, amor, paz, prosperidad y puro mensaje positivo a la mente de la gente te lo va a agradecer y se la van a creer. Cuando tú empiezas a creer que tu caparazón es más brillante que cualquier cosa, empiezas a volar.
3: Wow.
1: Y cuando empiezas a volar, te gusta volar y nadie te para y sigues volando. Y van a venir los haters con esos comentarios negativos, pero los haters van a ser como los pájaros, ¿cómo se llaman los pájaros negros?
3: Buitres.
1: Como los buitres, o los conocen como otra palabra para los pájaros negros, Brillo.
3: Cuervos.
1: Como los cuervos, y tú vas a ser como el águila, ¿sabes cómo, flaco? Sí, tú volando alto, hasta que quedes sin respiración, el cuervo que traes picándote la espalda.
3: Oh.
1: Porque ellos no pueden volar así a la misma altura de un águila, güey.
3: ¿Qué?
1: Esto tiene que ser como el águila. Y eso me gustó de este video, dije, lo tengo que compartir. Compare, comadre, si tú estás pasando por una situación que se ve de poca esperanza, créeme que la fe mueve montañas.
3: Oh, prepárate para ser perdedor.
1: ¿Ah? No seas así, Brillo, me...
3: Pues, güey.
1: ¿Quién te hace tan triste a ti en tu vida, Brillo? Que a veces pienso que no.
3: Estoy triste.
1: Te hace tan... Sí, cierto, se ve tan miserable a veces el Brillo, flaco. ¿O qué te hizo perder la fe, Brillo, a ti, flaco? Yo creo que el Brillo no tiene ni un porcentaje de fe, flaquito. A ver, Brillo, ¿es verdad eso?
3: Ay, flaco, no es que no tenga fe. No me como los mocos, que es muy diferente. Hay cosas que Dios puede hacer y hay cosas que no. A él, ¿por qué le importaría que el vato vendiera? Lo que va a hacer es que se va a tener dinero y se va a olvidar más pronto de Dios, porque el dinero es el mismísimo Lucifer.
1: Oh, claro que no, Brillo. Si el vato sabe que Dios le ayudó, va, ¿sabes qué? Olvídenlo.
3: ¿Y los otros 8 meses qué?
1: No, ya no vamos a poder, ya olvídenlo. El que quiere creer el mensaje positivo, que lo crea, y el que no, no pasa nada. Cada quien. El Brillo se ríe de ti, flaco, como el diablo.
3: No, usted no está intrigoso, doña Mati.
1: El Brillo, flaco.
3: O sea, no puede ver nada.
1: Se ríe de ti como cuando uno estaba chiquillo y se reía de los abuelos que estaban rezando el rosario y se están quedando dormidos. Alcina se ríe igual. Alcina se está riendo el Brillo. ¿Tú eras de esos Lucifer chiquitos que se reían de los abuelos cuando rezaban, verdad, Brillo?
3: No, doña Mati, yo era uno de los mejores niños del mundo.
1: I don't think so. You're a disgusting little creature.
3: It's not.
1: Ya, por favor. Bueno, mantengan la fe, compadre. Todo va a estar bien. Volvemos con la flacobomba. Compa Dorian, ¿qué tenemos en la flacobomba?
6: Claro que sí, flaco. Adiós a las filas largas para tratar de... Adiós a las filas largas para tratar de agarrar un pasaporte. Ahora ya se va a poder hacer en línea.
1: Desde tu teléfono, güey, vas a poder agarrar tu pasaporte.
3: ¡Ay, ¿a poco?
1: ¿Qué cosas deberían de ser solo por teléfono? ¿Qué cosas? Ahorita lo vamos a discutir aquí.
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3: ¿Qué quieren que salgan?
4: Radio en vivo, radio en vivo, güey. Ay, Juan, se chequeé los controles, a veces se prenden más antes, hombre, que el momento indicado. Saludos a toda la gente bonita que nos sigue.
3: También a la fea, saludos a toda la gente.
4: O sea, la verdad, vemos feos y guapos. Flaco y su pandilla, China. Gracias, doña Mati, por terminar lo que iba a decir yo. Güey, ¿qué onda con los pasaportes? Lo mismo deberían de hacer. ¿Cómo estoy harto yo de ir al DMV?
3: Oh.
4: ¡Ay, juezuchi! Y unas filas, y unas colononas, y los representantes del DMV, la mayoría te hablan como que si les debes una fortuna de billete, güey. casi te agarran de las greñas, te dan dos, tres angoloteadas y te ponen unas dos, tres cachetadas. Pero ahora va a ser más fácil ya sacar tu pasaporte, por si le sacabas a las filas larguísimas del pasaporte. Ya Marco Rubio propuso... Y no que estemos aquí de acuerdo con sus políticas, aclarando, o que lo estemos idolatrando al señor. Pero acaba de proponer que las personas que quieran sacar su pasaporte ya pueden hacerlo muy pronto por su teléfono celular para evitar toda esa... Mira, primero tienes que hacer la cita por teléfono. Y te dan la cita como de aquí a quién sabe dónde, al menos que digas que tienes una emergencia de vuelo. Tienes que sacar el vuelo y llevar la copia del vuelo ya comprado a donde según vas a ir fuera del país.
3: ¿Qué?
4: Sí. Y después vas, te formas y es una fila como de que haz de cuenta de una fila del... ¿Qué fila también? Pues del mismo DMV, güey. Hace un largo, larguísima. Y ya después entras y tienes que asegurarte que tengas todo en regla, tus documentos, porque te piden tu acta de nacimiento, te piden
3: identificación.
4: Tu identificación y te piden la prueba ya en papel de que vas a viajar.
3: Ya.
4: Y todo eso, si quieres la cita antes.
5: Starting next year, Americans will be able to apply for their first passport entirely online. Let me show you how easy it is. You would ask, how do I apply for my first passport? And once I'm signed in with login.gov, I can securely see the information that the government...
4: Bueno, ya está haciendo una demostración con un celular cómo se van a poder meter al sistema del gobierno para sacar su pasaporte. Y ¿te cae gordo ir, por ejemplo, a alguna farmacia para sacarte las fotos del pasaporte? Pues, ¿qué crees? Tampoco vas a tener que ir a las farmacias.
3: ¿Y ahora?
4: Ya con el teléfono,
3: ajá,
4: te vas a poder tomar una selfie y esa va a ser tu foto de pasaporte, güey.
3: Ah, sí.
6: Flaco. Pero que no vayas el teléfono al Alcatel 10, porque, güey,
4: sí,
6: se ve uno bien diferente.
4: No, pues sí, te van a requerir una buena cámara también, güey. No cualquier cámara, como la que usas tu brillo. El brillo va a quererse tomar la foto con el BlackBerry que tiene del 2000 no sé qué.
3: Ah.
4: Iba a decir virus, alerta, virus.
6: No.
4: Oye, pero está chido. Ahora, profe, ¿quería opinar algo?
7: Sí, gracias, Flaco. Estaba levantando la mano. Lo que sí va a pasar aquí es de que muchas personas tal vez van a tratar de hacer fraude.
3: Ah.
7: Por medio del teléfono, porque como ya no van a estar frente al personal del gobierno a la hora de sacar el pasaporte, cuidado con las mañas. Ojalá que también estén cubriendo todos esos detalles para que no se vayan a robar la identidad de las demás personas.
3: Híjole.
7: Y pues porque tienen que poner ojo con eso. Ahora, otra cosa. No se vayan a dejar distraer de esta nueva regla de Marco Rubio, de esta nueva idea de sacar el pasaporte por celular y decir, ¡ay, miran, qué bonito! Acuérdense que las elecciones de medio término están a la vuelta de la esquina. Y ahorita como que quieren barbear a todos. Ahí nomás se los dejo como datito, ¿no? Ahí es el de tarea, mano.
3: Es cierto.
4: Gracias, profe, es verdad eso. Volvemos con los consejos del profe López, de hecho. ¿Qué tenemos en los consejos, Dorian?
3: No hagas pa' que no te digan.
4: Oh, right, interesting.
6: O sea, nomás no la entendemos.
4: Entendemos, me suena manada, ¿eh?
6: Ya todos estamos igual.
4: Sure, Bob, dijo el otro.
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0: consejos del profe López. Todo el mundo sabe quién es Abelito, ¿verdad? El consejo de hoy es: no hagas para que no te digan. No te metas en el lodo para que no te empuerques. Si te gusta la gozadera, entonces trágatela y no te quejes. Abelito es un muchacho que tiene la condición de enanismo. Él es influencer, hace videos de chistes, salió en la Casa de los Famosos. Su papá y su mamá, los dos también tienen la condición de enanismo. Entonces son muy pequeñitos. Ellos, yo creo que me llegan a la rodilla cuando tenía rodillas. Haz de cuenta, está como el Benji, nuestro productor. O sea, está bien chiquitines. Es más, al Benji lo pones en una foto con ellos y parece que es de la familia. Bueno, el influencer invitó a varios amigos a una celebración que tuvo. Invitó también, obviamente, a su mamá y a su papá. Uh-huh. Bueno, dos de los amigos influencer, que pues no los conozco nunca, ni los sigo ni nada, sabrá Dios quién son. Uh-huh. Pues le empezaron a perrear a la mamá de Abelito, el enano. Y una mamá, pues sí, pues quiere convivir con su hijo y asegurarse que le pase chido el hijo, ¿no? Uh-huh. Pues según la señora, no se había dado cuenta que los jóvenes le estaban arrimando el camarón por enfrente y por atrás. Y bueno, pues por atrás yo creo lo arrimaron en el cuello, porque pues está bien chaparritititita. Hasta después que salió un audio donde uno de los amigos de Abelito, el chiquito, dice: ¿a poco es la mamá de Abelito, perra? Sal, ya le arrimé todo. Entonces ella se sintió ofendida por ese video y ahora resulta que está demandando, que va a levantar una denuncia, que por acoso, por abuso sexual, yara, yara, yara, yara.
1: ¿Y? Pues bueno, no lo voy a negar, he estado hablando con mi mamá y está triste. Y no solo por lo que pasó, sino la manera en cómo se expresaron después, o sea.
0: Oye, pues ¿cómo querías que se expresaran, güey? ¿Qué querías que dije? Oye, qué hermosa mamá, cómo bien se portó, ¿verdad? Pues oye, pues le arrimaron todo, van a decir: oye, ¿a poco la mamá de Abelito? No manches, le arrimé todo el camarón. Pues claro que van a decir eso, y la mamá contenta, ella gozaba en el video, sangoloteaba la mano para allá, la mano para acá. También le gustaba, ¿para qué nos hacemos? Entonces el consejo para ti es: no hagas para que no te digan. Si no te gusta que te ataquen, entonces no hagas las cosas, porque después te van a atacar, mano. ¿Para qué te haces el buey? La señora le gusta leer el colágeno. Y dijo: de aquí soy y me aprovecho. Ahora el enano, digo, es Abelito, está enojado y ella levanta la denuncia porque ya vio a su hijo enojado. Y como quiere quedar bien con el hijo, pues por eso.
1: De corrientes, eso es de corrientes.
0: No, de corrientes es que se te rimen los amigos de tu hijo y tú sigas bailando con ellos. Eso es de corrientes. Porque el Abelito también ha agarrado a influencers y los ha agarrado de repegones y todo. ¿Para qué se hace? Eso es de corrientes también.
2: Sí, es cierto.
0: Además, profe, ¿quién es el Abelito? ¿Qué toca? ¿Es músico? ¿Baila? ¿Canta? ¿Tiene algún talento?
3: Doña Mati, no sirve para nada.
0: Es un enano miserable que sacaron en la televisión con seguidores y gente mensa que lo sigue porque es un enano y nada más. No tiene nada de especial, hace maromas, la desaparece, ¿algo? ¿Hace algo? No, las palomas, digo. No hace nada interesante, es un simple... Es una basura ese muchacho.
2: Chale.
0: ¿O me equivoco, asqueroso reptil?
3: No, doña Mati, no se equivoca en lo más mínimo. Estamos malgastando valioso tiempo a ir a hablar en ese sentido, nadie. Sí. Es como si habláramos de Kuno, güey.
2: ¿Y quién es Kuno? Ah, ya me acordé, el amigo de Ángela.
3: El amigo de Ángel, o sea, ve, bueno, toda su información es bien sosa.
0: Bueno, entonces hasta aquí ya el consejo, ¿eh? No hagas para que no te digan, ya no vale la pena hablar de ese enano. Piojo, liendre. Volvemos con los consejos, ¿con qué volvemos?
2: Con la quemazón.
0: Con la quemazón de los famosos. ¿Qué tenemos en la quemazón?
2: En la quemazón de los famosos, profe, tenemos...
0: ¿De los qué?
2: De los famosos.
0: Y yo te entendí, de los pomosos.
2: La quemazón de los famosos, profe.
3: Allá estamos todos bien mensos, o nomás soy yo.
2: No, nomás tú, brillo, nosotros qué.
3: Ay, tú la acabas de estar entramado, perro.
2: Yo no dije nada, el profe escuchó mal. Ya, bueno, en la quemazón de los famosos, tenemos que entraron a robar a la mansión de Jimmy Humilde.
0: ¿Quién?
2: De Jimmy Humilde.
0: Te preguntó, ¿quién importa,
3: ese sí es importante.
0: Oye, sí estamos hablando de pura gente que a quién le importa.
2: Defiéndeme, brillo.
0: ¿Qué pito
3: toca? Jimmy Humilde es el que sacó a la luz muchos artistas.
2: Sí, como por ejemplo Natanael Cano, o sea, muchísimos famosos, güey, para acabar pronto, a Junior H, Es como que el que inició los corridos tumbados, ¿no?
4: Okay.
2: ¿Y le robaron qué?
4: Le robaron bolsas, le robaron joyas, por lo que se está reportando, y hay investigación porque no se sabe quién fue los meros que entraron.
2: Ofreció $100,000 a quien ya dijera quién fue el que se metió ahí. ¿Tú crees que van a decir? Así le va en la calle al que diga, ¿no? Además, damas y caballeros, la lamentable situación de una joven quien fue violada en una universidad después de ser alcoholizada y drogada por sus compañeros de escuela.
4: Chale.
2: Esta nota está dando la vuelta al mundo, ya que el caso ya se había cerrado porque, según en su momento, la muchacha se había pronunciado de que pues ella había tomado y fumado por su decisión. Pero resulta que pues estaba en shock, estaba en impacto y todo eso, y ya tiene abogado y dice, no, estos güeyes me abusaron de mí y vamos a demandar.
4: Ah, está bien.
2: Ya tiene abogada. ¿Por qué vamos a hablar de esto? Imagínate cuánto morro en la escuela no fácilmente le agarra una droga a alguien y a veces hasta sin saberlo.
4: Ah, no.
2: Los herbos, los ositos esos que te marihuanean.
4: Sí,

0: Ella pensó, damas y caballeros, pónganse trucha lo que están escuchando ahorita aquí en El Flaco y su Pandilla para que le digan a sus familiares, a sus amistades. Ella creyó que estaba pasando un buen momento con un chico en la universidad, en su cuarto privado, pues ya ves que hay en universidades sus habitaciones y todo el rollo, ¿no? Dijo, vamos a tomar, pero resulta que no sabía que entre ese alcohol y esas sustancias de droga, también el chico, o el morro, el vato, el compa, como le quieras llamar, le puso la sustancia que se llama ketamin. Y esa sustancia, ¿qué es, Dorian, querido productor? ¿Qué exactamente hace? ¿Te duerme?
1: Es como si fuera una anestesia.
0: Okay.
1: Y las personas que llegan a consumir esto para obviamente, haz de cuenta que estuviste, como dicen, noqueado. Y no sabes lo que pasó durante ese momento mientras estás bajo la influencia de esa droga.
2: Uh-huh. Ay, ¿dónde la consigues, Dorian?
0: Trillo, escucha la noticia, por favor. Ay, Dios mío, me... Amarren los perros, que den croquetas. Y entonces la morrita pues no había puesto una denuncia porque se estaba en lo que se recuperaba de esa situación, ¿no? Uh-huh. Y ya reabrieron el caso, ya tiene abogado, esto pasó en Nueva York en una universidad que se llama Cornell, y pues ya todo el mundo está diciendo, aunque haya pasado el 2024, se va a hacer justicia. Todos los que están del lado de esta morrita, que con mucha razón, ¿no?
1: ¿Tienen qué?
0: Estaba incapacitada para acabarla. Y aparte que creo que se mandaban mensajes ahí por el Snapchat, cuando una vez que la tenía a la morrita, el chavalón ese, le dijo a sus amigos, hey, cáiganle, aquí hay una muchacha, vénganse para que todo el mundo se turne. ¿Cuántos eran, Dorian, de los que estaban en el grupo ahí?
1: Eran alrededor de 50 personas que estaban en esa frat, que le llaman esa hermandad.
0: ¿Y cuántos llegaron al cuarto, según?
1: 7 personas.
0: 7 personas, güey, abusaron de ella. Vamos a escuchar el abogado brevemente de esta joven.
3: The reason it took 2 years to file the lawsuit is my client took time to heal. She wanted to give Cornell the opportunity to make this right, because this was her expectation.
4: In the lawsuit, the female student says she went to the fraternity house after drinking, where members asked her to participate in a threesome.
0: Bueno, ahí está ya la reportera, ¿no? Está en todas partes, noticiero español, inglés y Chinese y de todo, güey. Y Cornell es una de las universidades más prestigiosas, por eso dijo el abogado, pues quería darle una oportunidad a Cornell, mi cliente, de hacer las cosas bien, y pues no lo hicieron. Como no hicieron nada, ¿sabes lo único que hicieron?
1: ¿Qué?
0: Es que la persona responsable escribiera en un papel, I'm sorry, que se disculpa.
1: ¿Qué?
0: Sea una estupidez. Exacto, ya ves la reacción que tú tuviste.
1: No.
0: Todo mundo tuvo esa misma reacción en las redes sociales y por eso más fácilmente pues se volvió a abrir el caso. Oh. Sí, ¿no?
1: Damn.
0: Así las cosas, loco, ya los morros.
2: ¿Qué esperaba que hiciera el vato? O sea, ¿qué?
1: ¿Que ¿cómo se que quitara
2: la
1: quiera?
2: Piel?
1: Pues sí, mijo, ojo, pues o sea, que pues abusó, violó a una niña. A una niña mayor de edad de la universidad, pero es una joven que fue abusada mientras estaba en la droga y el alcohol. Claro que tiene que ir a la cárcel. ¿Qué quieres? ¿Que nomás un sorry está bien?
2: Por eso le digo que se corte la piel.
1: No estamos en Durango, mijo.
2: No estamos en Durango
1: como cuando tú hacías tu cochinada hasta los 15 años. Estamos hablando de una joven aquí en Estados Unidos que fue abusada mientras estaba bajo la influencia de una droga. Por 7 personas, no por un novio, por 7 extraños que ella no invitó al cuarto.
2: Damn.
1: Que si hoy ya hubiera querido, pues me aviento a los 7 ya y denme la droga y me vale madre y no pasa nada, pues es su decisión, son mayores de edad. Pero cuando la abusan, cuidado. Y eso debería ser cárcel unos 20, 25 años, ¿eh?
2: Mínimo.
1: Mínimo, vale, porque eso es como destrozar a alguien en cuerpo y alma.
0: Exacto. Nombre, bravo, doña Mati.
2: No, doña Mati.
1: Si yo fuera yo fuera la jueza, flaco.
0: Ajá. ¿Qué haría usted, doña Mati?
1: No, pues yo sí los meto a la cárcel unos 50 años a cada uno.
0: Aunque
1: cuando salgan de ahí ya no ni se les mueva ni para un lado ni para otro. Los pongo contra Puff Daddy ahí, a ver quién gana, a ver. A él le gusta hacer jugar a las lagartijas.
0: Ahí están.
1: Ay, Puff Daddy es una lagartija encima de estos. Esto sí es asunto grueso.
0: Bueno, así las cosas, damas y caballeros. Mucho cuidado con los morros, sobre todo en la escuela. Volvemos con nada más y nada menos que la quemazón de los famosos. ¿Qué tenemos en la quemazón, compa Dorian?
5: Entraron a robar a la mansión de Jimmy Humilde.
0: Ah, sí.
5: Y pues estuvo muy difícil eso, ¿eh? Ahí ofreció $100,000 por recompensa y todo ello. Están en
0: Mira, yo lo que sí le aplaudo a Jimmy Humilde es de que cada Navidad regala juguetes para los niños.
5: ¿A poco?
0: Y no cualquiera hace eso, ni siquiera que yo sepa, ni siquiera los artistas que él tiene lo hacen.
5: Qué chido por él.
0: Y eso está muy perro, güey.
5: La neta.
1: Ah, oh, sí, ¿y a nosotros qué nos importa Jimmy Humilde?
5: ¡Oh,
1: qué
5: mucho lo llaman!
1: Después, después. Además, el presidente que me cae de regordo, el presidente naranja, sería más interesante todavía que Jimmy Humilde.
5: Oh, pues.
1: Jimmy Humilde. Oh. Que solo saca sus lowrider en videos, presumido tacaño, que aparte ya me dijeron que contrata gente que le haga trabajos en sus carros y es bien baratero, bien regatero. Brillo, si vas a toser, volteate para el otro lado.
5: Ah, ah, está escupiendo.
1: Puro virus aquí, de veras.
5: Ay, si usted qué, ya ni los agarra.
1: Por eso no te quiero aquí, maldito virus. De nada sirve, ni te agarro.

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0: de los famosos.
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0: Jimmy Humilde, el responsable de que se hiciera famoso Natanael Cano bien en la música a nivel profesional, pues Jimmy Humilde, güey. Junior H, Obi, el rapero, Codiciado, varios, incluso ha firmado hasta gente ya reconocida, que ha venido a él para hacer canciones. Creo que está Fuerza Rígida, Fuerza Rígida también, creo que el Coyote en un momento, creo que Lupillo hizo algo también con muchísimos artistas, güey. O sea, pasaríamos aquí toda la mañana y toda la tarde y toda la noche. Le robaron su casa, o sea, llegaron a su casa y se llevaron bolsas de marca, se llevaron reloj, se llevaron varias joyas, dinero. O sea, ¿qué no se llevaron? Vamos a escuchar lo que dice un amigo de él.
3: Whoever robbed my boy Jimmy Humilde's house, I promise you, you're gonna get caught. And just so you guys know, my boy Jimmy Humilde said, whoever has any information, concrete evidence information, $100,000.
0: Dice, el que tenga información concreta, legítima, 100% verdadera, de quién fue, yo tengo $100,000 para esa persona.
4: Sí.
0: Ay, estoy tan loco, si van a decir flaco, nadie va a decir quién fue. En la calle, permíteme, en la calle, si tú vas de chismoso, eres un snitch, lo que fue Takashi. Y en la calle, snitches, get a stitches. Quiere decir que aquel que abre la boca, le meten puntadas en el hocico porque se lo van a abrir.
4: ¡Ala!
0: Ancina es, yo por eso, mira. ¿Usted qué, doña Mati? ¿Qué es eso? Callada, pues, no digo nada. Yo sí ya supe quién fue, pero no va a decir nada. Porque no me gustan los problemas. Si me llega el precio, Jimmy, ya hablamos. Dile que es que me llame.
4: ¿Cómo se calla?
0: Así me callo yo.
5: ¿Cómo, doña Mati? ¿Cómo?
0: China me calla yo.
4: Okay, sí.
0: No good, money, no talk it.
4: Okay.
0: Mande asqueroso reptiquiva, si sí brilla.
6: Ay, que le salió un chisme más interesante, pero.
0: ¿Fui? Perdón, brillo, que estoy practicando.
4: Okay.
6: Ya más, doña Mati, era lo único.
4: ¿Qué onda?
7: Oye, flaco, pero de verdad, ¿a quién le importa la vida? Y Jimmy Humilde, digo, sí, ha hecho cosas buenas en la música, y como dices tú, flaco, pues regala juguetes a los niños en Navidad, pero pues es para meterlos a los impuestos y clavarse una lana, ¿para qué nos hacemos güeyes? Y por el motivo que sea, pues sí, es un gesto bonito, ¿no? Pero, pues, ¿qué ha hecho aparte de estos marihuanos famosos? Digo, ¿ha sacado un Luis Miguel?
4: No,
7: ¿ha sacado un Pedro Infante, un Jorge Negrete?
4: No, profe.
7: Mano, entonces, ¿por qué estamos hablando de este tipo? Además, en vez de buscar a quien le robó, deberían meterlo a él a la cárcel.
4: ¿Qué?
7: Si por ahí dice que ha hecho tratos chuecos en los contratos con los cantantes.
4: Profe.
7: Cállese porque se lo lleva lo que el cucuy en la noche.
4: No
7: se meta con ese güey, porque quién sabe qué conectes tenga el Jimmy. ¿Y de Humilde? No. Ajá. Tiene nada eso. Es bien creído, es bien mamón.
4: ¿En serio?
7: Yo lo invité a que venga a la radio a promover su película, esa asquerosa movie de la clica que está bien aburrida.
4: Ajá.
7: Y ni siquiera dijo gracias, nada.
4: Oh.
7: Por eso, cuando hablen de Jimmy aquí.
4: Oh, pues.
7: Te lo cico, no me interesa.
4: Okay.
7: Volvemos con las asquerosas del segmento ese chafa del brillo. ¿Cuándo lo quitas, flaco, a todo esto?
0: No, doña Mati, está chido. Las bolas de brillo te adivinan el pasado, presente o el futuro.

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3: Vamos con las bolas de brillo, porque puede ver el pasado, presente, pero también el futuro con las bolas. Brillo, la gente está pidiendo ahí en Instagram, Flaco al Aire. Ahí donde tengo una camioneta 454 Super Sport 90. Estoy a punto de poner en las manos de algún radioescucha, alguien que me siga. Y quien lea ahí cómo está la cosa en Flaco al Aire en Instagram. Ahí merito. La gente está pidiendo que le preguntes a las bolas qué se robaron de la casa de Jimmy Humilde, productor ejecutivo de Rancho Humilde.
4: Claro que sí, preguntarle a las bolas de brillo, porque las bolas de brillo nunca mienten, siempre dicen la verdad a la radio. Y Flaco, el Jimmy Humilde,
3: ¿qué le robaron?
4: Está bien preocupado y por eso paga $100,000, porque pues le robaron, fíjate, las pelucas, esas tipo las que usa RuPaul, carísimas, güey, los vestidaxos de Mitzi, que usaban cuando van todos los grupos, los integrantes ahí se visten todas de mujer. Y ahí vamos a jugar a las comadres. Y así, o sea, qué asco.
3: Ya.
4: Y los contratos lenones, esos que le firman y donde entregan básicamente toda su vida en los estudios.
3: Brillo, no seas así, Brillo. Yo no dije nada.
4: Yo nada más se las paso.
3: El que dijo fue Brillo. Nosotros no estamos detrás de
4: yo
3: eso.
4: Yo dije las bolas, yo como.
3: De hecho, el programa del Flaco y su Pandilla no respalda el segmento de las bolas.
4: ¡Ay, cállate!
5: Él es el que solita.
3: Él solo dijo eso, mi raza.
4: No, pues no hagas para que no te digan, dijo el profe.
5: ¿Y pues, a quién le tienen miedo? ¿Sí? No es un tipejo ahí que se la pasa escondido detrás
4: ni nos
5: de
4: va
5: la
4: a pelar porque somos poca cosa.
5: Sí, para empezar, ni nos va a pelar, mano. Flaco, por favor, ahí se pelea con todos sus ex artistas en las redes sociales como niña. Cada rato está llorando y le tira el codiciado. Le tira al de Fuerza Régida. Le tira a todo mundo, es una llorona. Es una niña. Él no es, ese tipo no es de Michoacán, nomás dice que es de allá, pero yo no le creo.
3: ¿Será, profe?
5: Sí, yo me.
4: Pues ojalá ya sea, porque si no va a ser como Doña Mati, Dios nos libre.
5: Sí, Dios nos guarde. Sí, pero aunque estoy de acuerdo con el profe, Dios nos guarde.
3: Dios guarde.
5: Ah, sí, pues ya es todo lo que queremos preguntar. ¿Cuándo se acaba la carrera de Jimmy? Bueno, eso me lo hice fuera del aire.
3: Oh. No sean así, no sean peleoneros, hombre. Somos el Flaco y su Pandilla, compadre. Ey, cáile a mi Instagram. Tengo una sorpresa y voy a hacer un en vivo en unos 2 minutos. Flaco al Aire. Flaco al Aire en mi Instagram. Cáiganle de volada, todos, vámonos.

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0: 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Después de un accidente de auto, es fácil para nosotros ignorar cómo nos sentimos. ¿Es cierto que, aunque una persona se sienta bien después de un accidente, aún así debería ir a revisarse, ya que el dolor puede aparecer más tarde cuando baja la adrenalina?
8: Así es, eso exactamente puede pasar. Miren, después de un accidente, muchas personas sienten tanta adrenalina que creen que están bien en ese momento. Nosotros los latinos decimos cosas como no pasa nada o mañana se me quita, a lo mejor se va a ir, es algo muy pequeño o no siento nada en este momento. Pero en el paso de las horas, incluyendo hasta pasando días, uno puede empezar a sentir esas lesiones y uno en ese momento no entiende la gravedad de las lesiones. 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

0: señores, hoy es miércoles de Hembras contra Machos, aquí en el Choma Chido. Saludos desde Nueva York, pues ayer ya vieron lo que pasó en el partidito, vamos a hablar de eso más adelante, pero Choco, ¿cómo te sientes?
1: La verdad, defraudada. ¿Por defraudada qué? Porque pensé que iban a trabajar más aquí en Nueva York, se fueron al museo y que andaban no sé dónde, burlándose de las piezas importantes del Museo Metropolitano de Nueva York, uno de los más grandes, de los más importantes del mundo. Llegó la naquiza.
2: Ay, Choco, pero tú eres la culpable. Les dices, esos güeyes quieren no sé de dónde, vayan al museo para que se nutran. ¿Tú sabes la raza que va a ser?
3: Tengo que ser bueno con el doggy. Pero lo que pasó dentro, Choco, es que uno aprende de diferente manera. No son como uno, como ustedes, catedráticos, académicos, que ay, que el libro, que el capítulo. No. Uno aprende así, chistorreteando ahí, viendo.
1: Sí, sí, o sea, ya, a ver, ¿qué aprendiste? Dime.
3: Choco, aprendí que ahí, en el museo, había un güey que tenía un casco, pero no era astronauta. Era un güey que andaba en moto.
1: O sea, según tu garbanzo, no era astronauta, ya había astronautas desde antes.
3: Lo que pasa es que yo te soy sincero, yo iba buscando a alguien que tuviera, pues, algo que ver con los extraterrestres.
0: Güey, 400 mil millones de años antes de allá, güey, y tú crees que iban a andar en moto, le dijo el ranchero chido.
4: Ese no era un extraterrestre, ese no era uno de esos, de la luna. Ese viene siendo un güey que trae una moto.
1: Y o sea, peor, tampoco había motos, qué mensos son.
2: Oye, Choco, y luego el ranchero chido miró una. Era como, obviamente estaban en el área de egipcia, ¿no? De todo lo de los egipcios. Y eran como de piedra, ¿no? Y dijo el ranchero chido que por qué no la destruían para hacer un buen
3: un molcajete.
2: Un molcajete.
3: Con su tejolote.
1: ¡Qué estúpido! ¿Cómo van a hacer un molcajete?
3: Es que la piedra se veía bien chida, Choco.
0: Está perrón pasar ahí el coyote emplumado que estaba bien en María.
1: ¡Ay, el coyote emplumado! ¡Ay, está requete bonito! ¡Ándale, güerito!
0: Así, Choco, fuimos a. Oye, lo que sí te puedo decir es de que está chido ir a un museo. Porque sí, miras, morras que son las chidas, güey, ¿verdad?
3: Sí, sí, sí. Había dos, tres pielecitas ahí, Choco, que la verdad hubiéramos hecho buen clic con nuestra hermana nación de Corea.
1: Ustedes no los va a pelar una chava que esté bien educada, que ande ahí en los, ¿cómo se llama? En el museo.
3: Pero bueno, oye, Choco, lo que sí creo que es una gran falta de respeto y creo que deberías de obligar a que esta persona hagas que remueva eso de las redes sociales. Una pieza, Choco, de los grandes griegos, le sacó las fotos a sus nalguitas y le puso una canción bien naca que habla de las nalgas.
1: A ver, ¿qué canción?
0: Ahí te va la canción. Aquí está, esta es la del molcajete.

0: Oye, qué estupidez.
1: Es que está, pasamos donde estaban los griegos y todo, y eso, ya ves que todo es puro mármol, así encuerados. Y estaba la morra esa. Qué bonitos cuerpos, ¿verdad?
2: No, no son perfectos, Choco. Para mí tú eres una escultura de esas, pero viviente.
0: Bueno, de hecho yo tengo una. Que creo que era como de la escuela de Miguel Ángel, que esculpió a el David allá en Florencia. Bueno, a alguien de la escuela, esa escuela ha seguido. Y un maestro vino acá y me dijo, obviamente me hizo una escultura desnuda y quedó muy padre. Pero esa la tengo en un lugar muy especial en mi casa. Muy, muy pocos la han visto.
2: O sea, oye, Choco, así como el Titanic, ¿no? Así como le pone a la ropa.
0: Bueno, ese es un dibujo.
2: No, pero así te encueraron.
0: Tenía que estar desnuda, no me encueraron, se ve muy naco eso. Estaba desnuda y la gente lo vemos como arte, ¿no?
3: Oye, Choco, ¿y si se te ven los huevos como el David o no?
2: ¡Oh! ¡Te pasó de lanza!
1: Sí. ¡Cómo, Choco, que te acaban las culturas! ¡Que te veían los huevos!
4: ¡Ese carajo, dos horas sí, ya se venció la muerte! ¡Ya se el Doggy ahorita!
0: Ok, Doggy, pues vamos a hablar y vamos a ver, güey, si se me ven o no se me ven, ¿ok?
3: ¿Los qué? ¿Los qué?
0: Los huevos. ¿Okay? Y si se ven, bueno, pues te los dejo para ti.
2: ¡Oh! Ande, ya te rayaste, mi Doggy.
1: Oye, Choco, dinos las noticias positivas que pasaron, que no nosotros nos perdimos mientras estábamos como estúpidos haciendo caminatas por los museos y otras cosas. ¿Qué es, Choco? ¿Qué es lo que nosotros nos perdimos de noticias bonitas? Regresando aquí en el show más chido. Vayan a las redes sociales de Erasmo y la Chocolata. Ya está la historia de esta señora que conocimos allá en Xochimilco. Esta señora que tenía mucha necesidad, le ayudamos, Choco, le pagaste sus cuentas. Fuimos a ahora sí que a Electra, a acabar con las cuentas que tenía de las deudas. Y muy, muy chido, una historia que pues nos llenó a todos los ojos de lágrimas. Vayan a las redes, ahí está esta señora que acabó conociendo a Josi, a Jorge de Juntos, que pues muy chido, que muy pronto, por cierto, Juntos va a estar allá en España, tío. ¡Ya volvemos!

0: cancha, mamá, pero han de ser las nalgas amarillas, mamá. Ah, buenas tardes, señores.
1: Amarillas.
0: No te enojes.
2: Es una canción. Bueno, estamos de regreso. Oigan, noticias positivas que pasaron estos días. Yo no sé por qué aquí, mientras estamos haciendo el show, están viendo a Charitín. O sea, ¿por qué se ríen de Charitín?
1: No se desconcentren, Choco. Vamos a continuar.
3: No, la historia es de que fuimos a Guadalajara y fuimos a un lugar, Choco, que es el Galeón, ahí a ver mujeres bailar, y el Garbanzo le tocó una señora que era una señora como pelo güero, y le pusimos la Charitín, y era como esas señoras que en lugar de te voy a bailar, dice te voy a hacer un remedio.
2: ¡Qué estúpido!
1: No, pero es que prácticamente se me dijo, Choco, cuando se sentó me dice, oye, ¿quieres un baile, mijo? Y le dije, no, yo la verdad no traigo dinero, yo no, me dice.
0: Yo soy gay.
1: No, güey, le dije, yo no quiero.
0: ¿Dijiste?
1: No, le dije, no, yo no quiero, la verdad, así nada más.
0: Es lo mismo.
1: Le digo, güey, pero me dijo la señora, dice, pues como nadie me escoja, aquí me voy a quedar un ratito a platicar.
2: Ay, Garbanzo, pues se juntaron, ¿no? Cosas buenas. A ver, en El Salvador aprobó ya cadena perpetua para delitos graves, reemplazando el límite anterior de 60 años. O sea, cadena perpetua para toda la vida. O sea, 60 años y vas a salir. No, ahora ya no sales.
1: Ahí te quedas. No manches.
3: Ven. Reglas son reglas,
1: pórtense,
3: ¿no?
1: Pórtense, pórtense bien.
3: Mira, Choco, ese tipo de reglas son buenas siempre y cuando el asunto jurídico sea bueno. Porque si yo voy y tengo un abogado, pero el sistema no me deja que tenga un buen abogado y me defienda bien, ¿cuántas veces han metido a la gente a la cárcel, gente inocente? Entonces, imagínate que hizo un delito y diga Bukele a la cárcel de por vida y todo. Sí, espérame, güey, es que él no fue. No, es que sí, todo indica que él fue. Y luego ya hemos visto documentales donde señala que no era el que nosotros creíamos, Choco.
1: Y uno de los más populares era el de presunto culpable, ¿no? Que pasó.
2: Oye, qué buen punto acabas de decir, sí, porque decimos cadena perpetua al que hizo eso. Oye, sí. Pero ¿de verdad lo hizo él? ¿O ella?
0: Y eso está gacho. Es más, la Kim Kardashian tiene un programa, Choco, que se llama Pa' Perdonar a Gente que no tuvieron un buen caso, no tuvieron un buen abogado, y termina banda ahorita en la cárcel pagando cosas que no hizo, güey.
1: Pero está el otro lado también. Hay personas que años, ya hablo de años, 30, 40 años después, que se dieron cuenta que no hicieron el delito y lo sacan, y estos señores dicen, no me saques, no conozco a nadie, no tengo familia.
2: Claro, ya su vida ha sido así.
1: Sí, entonces prefieren regresarse, no sé si lo
3: les arruinaron la vida, ¿no?
1: 100%.
0: Tú por tu lado y yo, corazón mágico.
2: Bueno, a ver, tú, Julián Álvarez. Bueno, las escuelas británicas enseñarán a los niños cómo tratar a las mujeres y a las niñas con respeto.
1: Bien, un aplauso.
3: Bien, muy bien.
1: Muy bien, que quiere legislar.
3: Muy bien, y qué lástima, ¿no? Digo, también cómo tratar a los niños, o sea, cómo enseñar a las niñas que traten a los niños, porque al final de cuentas, si tú enseñas a un brody cómo tratar a una niña, y un niño puede guardar rencor y decir, oye, me tratan mal, y terminan violentando a mujeres porque las ven como beneficiadas de algo.
0: Eso sí, Choco, ¿por qué no? A ver, dice que enseñarán a los niños cómo tratar a las mujeres y a las niñas con respeto. ¿Y quién va a tratar a los niños con respeto?
1: Ah, es verdad.
2: Claro, pero bueno, es un avance y mira, ya se abre la discusión para lo otro, ¿no? O sea, está 100% de acuerdo con lo de... Ey, pongan, a ver acá.
1: Oye,
2: niños.
1: No, Choco, espérate. Te dije, espérate. Wey. No, güey, oye, no, eras no. Ese tiene un ojo, Choco, para... Mira nada más.
0: No, güey, no. Qué pedo.
2: Están viendo bailar una chica sacando un programa de chat.
1: Ay, bebés de luz.
0: Es que esa morenota, güey, te patiró.
1: Uf.
0: Choco, vámonos.
1: Ay.
2: Muy bien, bueno, en Egipto vence el paludismo tras casi 100 años de lucha.
1: Eso es cuando no comes, te pones como amarillo, Choco.
2: Ándale, eso viene siendo como que detrás, ¿cómo se dice? Desnutrido. Un hombre se sometió al primer trasplante doble de brazo y hombros. O sea, es el primero en el mundo y volvió a abrazar a su familia después de 23 años.
1: Oh, qué gacho, ¿por qué no los abrazaba?
0: Ese güey, le pusieron las manos, güey.
1: Ah.
0: Le pusieron los brazos, no tenía, y le implantaron los brazos, güey. Y ya abraza a su familia. No manches.
3: Oye, ¿por qué están riendo, brody? A ver, suéltala. ¿Qué es lo chistoso?
1: No, es que yo no, ya. Dije, ¿cómo que por qué no los abrazaba? Qué mal padre.
3: Porque no tenía manos, brody.
0: O sea, le digo, oye, güey, tus hijos necesitan un abrazo. ¡No tengo! ¡Lo quiero, pero no puedo!
1: La esposa se queja, ya me está cegando de querer porque no me abraza.
2: Pero qué padre, niños, imagínense, en Finlandia esto es algo muy padre, trasplante de hombros y brazos.
1: Eso mismo, amor.
0: La vieja hacedora, sí, ayúdame a recoger aquí, güey, no más.
1: Nunca recogen.
0: Ahora sí, ayúdame a recoger, güey.
1: De esta raza, güey.
0: ¿Qué más, Choco?
2: Bueno, en Italia se convirtió en el primer país en reconocer el cuidado de una mascota enferma como una razón válida para un permiso de emergencia y que se te pague el día. O sea, no vengo porque está enfermo el Firulais.
1: El Firulais.
0: No manches, eso es Italia.
1: Está chido.
3: A ver, en Italia se convirtió en el primer país en reconocer el cuidado de una mascota enferma como una razón válida para un permiso en el trabajo y que se te pague, Choco.
2: Claro, lo cual hemos dicho que son parte de la familia, los lomitos, y que obviamente ellos pues merecen el cuidado.
1: Si tú estuvieras allá, Choco, y te da diarrea, tú tendrías la excusa de no ir a trabajar.
2: A ver, ¿perdón?
1: Si tú estuvieras allá y te da diarrea, tendrías esa excusa.
2: ¿A mí?
1: Sí.
2: ¿Qué tiene que ver con el perro?
0: El perro culazo, Choco. Si está malito, tiene diarrea, tu perro culazo, Choco.
2: Qué manera de terminar esto, ¿no? Pues bueno, ¿qué opinan de eso? Muchos van a decir, está bien, está mal. Ay. Pero pues ya es una opción ahí.
0: Bueno, pues regresamos, señores. ¡Feliz miércoles! Este es el show más chido. Vayan al podcast de Erasmo y la Chocolata. Estén en el podcast, gracias, compártanlo. Ya regresamos.

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0: saludos a todos los que me mandaron ahí sus saludos desde Nashville. Acá el Erasmo me enseñó unos videos, el Garbanzo, gracias. Oigan, vamos a jugar ahora sí que a la escuelita. Y yo voy a decir una palabra, voy a dar la definición y ustedes me dicen a quién se aplica más, si a los hombres o las mujeres, ¿va?
1: Ah, muy bien.
0: Ok, perdón, Garbanzo, ahí están.
2: Muy bien, maestro.
0: A ver, vamos a ver aquí la primera, egocentrista, ¿no?
2: Ok.
0: Vamos con la palabra egocentrista. ¿Qué es egocentrista? Son personas... Pero fíjense, ni voy a decir, ustedes deciden a quién le aplica más, a la mujer o al hombre, ¿ok? Personas centradas en sí mismas de una manera exagerada, de forma que presentan dificultades a la hora de relacionarse con los demás. Un inconsciente hiperdimensionado es siempre egocéntrico y el consciente no puede hacer nada salvo preservar su propia existencia. ¿Quién se creen, muchachos, de manera exagerada, como que merecen de más y dicen, por ser esto, yo merezco esto? ¿Los hombres o las mujeres? Un ejemplo, ¿quién dice, yo por ser hombre me merezco esto? ¿O quién dice más, yo por ser mujer merezco eso?
1: La mujer.
2: La mujer.
0: Muy bien.
1: Pero, bueno.
0: No. Aquí no vengas a querer.
1: Sí, no.
0: Bueno, ahorita regresando, les voy a dar otra palabra y ustedes me dicen a quién se adapta más. Si tú eres mujer y me estás escuchando, el hecho de que te hayas enojado, eso ya te vuelve así, egocéntrica.
2: Wow.
0: Ya regreso.
2: Oh, oh, oh.

0: dicen, no, pues yo cuando tenía 18, yo ya me independicé de mis papás y ya no viví ahí. Pero luego llegan con una vieja que los mangonea y les dice qué hacer. Eso no es independencia. O sea, el ejemplo está muy claro. México estaba siendo manejado por los españoles. Y se cansó México y los mandó a volar, ¿no? Ya no los mangonea nadie, ya no los maneja nadie, ya no hay que mandarle de oro a la reina o a los reyes, ya no se hace eso. Lo mismo es Estados Unidos con Inglaterra, los impuestos que mandaban allá, dinero, oro, impuestos, dijeron, no, ni madre, ustedes qué van a andar desde allá manipulando unos, ya somos independientes, ya estamos creando, generando nuestros recursos, nuestra lana, ¿por qué van a venir ustedes? Imagínense ustedes que los maneja la vieja Brody, que son bien mandilones. Estos días son realmente incómodos para ustedes. No deberían celebrar nada, o sea, de veras. Hey, Doggy, ¿a quién te digo que me gusta el billar? Es un ejemplo, Brody, de algo. No seas imbécil también, no necesariamente el billar.
1: No seas imbécil.
0: Además, a mí no me gusta salir. Pues sí, ya te domaron. Tú ya eres esos elefantes que están ahí en el circo sin cadena.
1: Oh.
0: Esos elefantes tienen más poder que nada ahí en el circo. Y los amarraban, ni los amarraban ya últimamente. Ellos ahí estaban ya nomás moviéndose por un lado y para otro, en el mismo lugar con su moco, echándote paja o tierra en la espalda. Esos son ustedes, brothers. Y ya no hay nadie, ni un domador que les haga algo, pero ya están así, mentalmente. Entonces ustedes creen que ya no merecen eso. ¿Qué pasó, diablito? ¿Por qué te pones triste cuando hablo de eso?
2: ¿Qué traes? No, es que nunca lo había visto de esa manera que dice usted, que hay muchos que celebran la independencia y realmente no lo tienen.
0: ¿No la tienen?
2: No la tienen, es cierto. Scary.
0: ¿Quieres hablar de eso más adelante?
2: No, quería saber más del egoísmo de la mujer.
0: Muy bien, las palabras que el día de hoy vamos a hablar, el egoísmo, egocentrismo. Ahorita voy a hablar un ejemplo de prepotencia.
1: Uy.
0: Voy a describir una persona prepotente y ustedes me dicen que a quién se aplica más, al hombre o la mujer, ¿ok? Ah. Y si tienen otras, ahorita me las dan, ahorita regresamos. Viene la parodia de Erasmo y mucho más. Más tarde, más del maestro Doggy. Buenas tardes.

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2: ¡Órale! ¡Ay, pelados! Queridos hermanos, les saluda el más rorro. Le salió el tiro por la culata acá con Miguel.
3: Chupa limón. Chupa limón. Chupa limón. Bonita que la miro cada que la veo pasar. Esa del vestido blanco me vuelve a pagallar.
4: Oye, Antonio, andas muy feliz.
3: Así es, querido hermano, es el día de las preguntas estúpidas. Quiero hacerte una pregunta, querido hermano.
4: A ver, espérame, no te entendí.
3: Hoy es el día de las preguntas estúpidas, querido hermano. Por eso quería ver si te hiciste una pregunta estúpida.
4: Bueno, a ver, hazme la pregunta estúpida.
3: Querido hermano, ¿qué película estás viendo el otro día?
4: Bueno, la película se llama Asesinos en Serie.
3: ¿Y de qué se trata?
4: Ya lo ves, esa es una pregunta estúpida, pues ni modo de que de una mariposa que no encuentra a su madre.
3: El otro día estaba en el rancho, allá en Tayaguas, Zacatecas. Voy llegando, queridos hermanos, y que veo un muchacho tatuado en un caballo. Y se metió un cholo a robar, pero no era Cristian Nodal.
2: ¡Tú me haces carcajear! ¡Tú me haces carcajear!
4: Mira, cuando yo era muy joven, le pregunté a mi mamá. Mi mamá, la que me tuvo. O sea, la abuela de Alejandro.
3: ¿Qué le preguntaste, querido hermano, a tu mamá, la que te tuvo, la abuela de Alejandro?
4: Yo le pregunté. Oye, mamá.
2: Mamá.
4: ¿Qué vamos a comer? Y ella me dijo, comida. Y yo le dije, gracias, mamá. Me mataba la duda de saber si íbamos a comer muebles, vasos o libretas o otra cosa. Ese día me voló los dientes.
3: Ay, querido hermano, por andar de rezongón. ¿Qué es eso de rezongarle a tu jefa, sí, hermano? ¿Qué vamos a comer? Comida. Ah, pensé que vamos a comer muebles. Nomás quería saber. Quizás, querido hermano.
2: Déjame la silla.
4: Pensé que nos íbamos a comer el cuadro de la última cena. Sí, vieja.
3: Por eso estás en el...
4: Pero ya me salvé yo. Ya estoy en el cielo.
3: El otro día, querido hermano, estaba en el rancho los dos potrillos. Ahí estaba en el rancho, querido hermano, llegué. Y que veo un hombre tatuado en un caballo, querido hermano.
4: Ya lo dijiste, que era Cristian Nodal.
3: No, querido hermano, esta vez era un cholo, se andaba robando un caballo. No te creas, querido hermano. Llegué al rancho yo a Zacatecas, querido hermano. Llegué muy, muy despacito. Y una vez llegó una... Ahí estaba en el rancho, llegó una mujer. Y cuando la vi, me... Como que me distraje un poquito. Estaba poniendo un alambre de púas ahí por una cerca para los animales, querido hermano.
4: Estabas en el rancho y una mujer muy bonita te distrajo cuando tú estabas poniendo una cerca para los animales.
3: Así es, querido hermano. Y me corté. y me estaba saliendo sangre. Y me preguntó, uy, te salió sangre. Y le dije, no, desgraciada, es yogur. Y de fresa. Y jajaja, tú me haces carcajear. Y jajaja, tú me haces carcajear.
4: Estaba en el rancho de los tres potrillos.

0: Sí, es rancho. No, hadas. Y un amigo me dijo, oye, Vicente, se puso muy buena la borrachera anoche. Y yo le dije, sí. Dijo, lo bueno que yo no me emborraché tanto. Y le dije, ¿cómo no? Estabas tan pedo que lanzaste a mi hámster por la ventana y gritaste, Pikachu, yo elijo.
1: No.
0: Y además te subiste en mi tortuga y dijo.
2: Querido hermano, porque estamos en el cielo, no debo decir malas palabras, querido hermano.
0: Bueno, tiene razón, pero sí las digo, pero suya.

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0: tú, Choco, Chetón, Chocolata, ahí andan esa llevadera.
1: Buenas tardes, tenemos a la ganadora Lucero. ¿Cómo estás, Lucero?
2: Sí, la ganadora. Bien, Choco, ¿y tú cómo estás?
1: Muy bien. Estoy
2: súper emocionada de hablar contigo.
3: ¿Por qué llaman a la radio cuando se acaban de despertar?
0: Sí.
1: Doggy, pase.
0: Ay, ese modorro es que.
1: Muy bien, ¿de dónde llamas, Lucero?
2: No. Ah, de Fontana.
1: Ok, ¿y de dónde eres nativamente?
2: Mexicana.
1: Ok, ¿de qué estado de México?
2: Michoacán.
0: Que a mí no te me den las... Ahí te va a ir a Choco, irá.

0: Ok. Bueno, Lucero, suerte. ¿Con quién? ¿Irving?
1: Irving, primo, buenas tardes. ¿De dónde eres, Irving?
2: ¿Qué tal? Buenas tardes, primo. Papuchón, cara de perro.
1: ¿Qué pasó, papuchón, cara de perro? Identifícate, papuchón.
2: Soy mexicano, del estado de Puebla, de un pueblito, de un ranchito remoto que se llama Chiltepe.
1: ¡De Puebla!
0: Oye, qué calidad de música pones, wow, qué calidad de música, me emociono.
3: Se escucha igual a la canción de Tepa, igualito. ¡Qué chulo es Tepa! ¡Qué chulo!
0: La canción de Tepa no dice así, ¡qué chulo es Tepa!
3: Ah, se escucha igual.
1: Hola, Lucero, aquí va la primera pregunta para ti, Lucero.
4: Ok.
1: El que sume más puntos.
4: Estoy nerviosa.
1: El que sume más puntos se gana la gorra.
5: Oye, Choco, dice que está nerviosa, Lucero.
0: Pues sí, hay nervio. Sí.
2: Oye, le quito los nervios yo.
4: Sí, ya es la tercera vez que hablo con ustedes, pero estoy nervioso todavía.
0: ¿Pero es tercera vez que hablas para hembras contra machos?
4: Ajá, sí.
3: Oye, pues que nos manden los regalos porque aquí no tenemos.
1: Oye, yo conozco muchas mujeres que quieren hablar en hembras contra machos, es que no entra y el diablito ya la puso tres veces.
3: Algo raro, diablito.
4: Pero, no.
3: Cabrón,
4: años
3: bro.
4: Diferentes.
5: What the...
3: Come on, bro.
5: Oye, bro. No. Y aseguro como tiene la voz del Seleno.
0: Ah. Oye, no, ya respeta, por favor. A ver, la primera pregunta era, ¿no?
1: Menciona en 5 segundos algo que siempre llevas a la escuela.
4: Un lápiz.
1: Primo, además del lápiz, en 5 segundos, dinos algo que siempre llevas a la escuela.
2: Un libro.
1: Él dice un libro, Choco.
0: Muy bien, vamos a ver si está libro o está lápiz, ¿ok?
5: Muy bien, Choco, fíjate que en quinto lugar aparece, bueno, en sexto, no, quinto, aparece celular, algo que siempre llevas a la escuela. Lonche está en cuarto, en tercero aparece lápiz, lo que dijo ella, 35 puntos para las hembras.
0: O sea, miren, chicos, mientras nos maquillamos podemos jugar este juego nosotras.
3: No manches, Choco.
5: En segundo lugar está cuadernos. En primer lugar está mochila.
1: ¿Cuaderno, güey, es un libro?
3: No, ¿y en la mochila de qué va llena el libro?
4: No.
3: Entonces, mochila, güey.
4: No empiecen.
0: A ver, Garbanzo, no. Yo sé que ya te dije que si te estás haciendo menso, pero estás, mejor
3: no,
0: ni te
3: no, pregunto. No, Choco, fíjate, entonces, ¿para qué llevas mochila?
0: ¿Para qué?
3: ¿Para qué?
0: Tú dime.
3: ¿Para qué llevas mochila?
0: Y si él hubiera dicho, o sea, ya estás hablando como Sammy de plano.
1: ¿Para qué la mochila? La mochila, sí, ¿no? ¿La mochila? ¿Sí? ¿La mochila? ¿Sí? ¿La mochila?
0: Bueno, a ver, vamos con la siguiente pregunta. Y primero es para ti, Irving. Vas perdiendo 35 a 0. Lo normal. Menciona, Irving, algo que se compra en la farmacia.
2: Medicinas.
0: Él dice medicinas. Lucero, ¿qué se compra en las farmacias?
4: Pañales.
0: Ella dice pañales, Doggy.
2: ¿Qué pasó?
5: Muy bien, ella va a la farmacia a comprar pañales. Choco, en quinto lugar aparece pastillas para el dolor. En cuarto aparece crema o pomadas con 35 puntos. En la farmacia dice van a comprar vitaminas con 38.
3: Sí.
5: En segundo lugar, condones, 41. Y en primer lugar, justo como lo dijo, aquí está, señores, los paña... ¡Claro que no! ¡Medicina! ¡Esto!
2: ¡Te los dije, papuchón, cara de perro! ¡Este es mío!
0: O sea, apenas faltan 2 preguntas más, ¿no? No estás celebrando tú.
3: Ay, a ver cómo robas.
1: A ver, pues no celebra uno aquí hasta que ya tú dices...
0: A ver, el Doggy, entonces, ¿cuántos puntos?
5: No, en primer lugar, 45 puntos para los machos. O sea que vamos ganando 45 a 35.
3: Así es, Choco, ¿eh? Y a ver, ¿cómo vas a robar ahora?
0: Garbanzo, ya cálmate, por favor.
3: No,
0: ya cálmate porque yo no estoy robando ni estoy diciendo nada de esto.
3: Usa toda tu creatividad.
1: Güey, caca,
2: se los va a llevar la vida.
5: Oye, Choco.
0: Esto no puede ser. No. O sea, hay dos mujeres aquí. ¿Puedes hablar más decente, por favor?
2: Choco, para ti siempre. Ya no voy a decir nada, ninguna malajería ya.
0: Bueno, ya.
1: Lo que sí es que...
0: O sea, va ganando apenas y ya, si ya perdieron la cabeza, ¿te digo?
1: Sí, no, pero Choco, hay que dar crédito. Él sí le sale la voz de Barney bien.
0: Garbanzo, tú, Barney, y quien le salga la voz me vale no sé cuántas, ¿ok? A ver, vamos con la que sigue.
2: Mira, papuchón, cara de perro.
5: Ah, sí, ese sí le da. Sí, la de Piolín es otro. Es otro Piolín, Choco. O sea, yo si me dicen que no era este brody imitando.
0: A ver, hazle como Piolín.
2: ¿Qué pasó, papuchón, cara de perro?
1: Se le hace.
0: Sí, ahí sí. Bueno, vamos con la tercera pregunta. Erasno.
1: Lucero, te voy a cantar una canción, ¿ok?
4: A ver, cántame.
1: ¿En dónde te andas, hermosísimo Lucero? Hola, ¿qué?
5: Que este Brody canta mejor que el que estuvo haciendo el vale. Brody, échale como el vale.
4: No, que me cante Erasmo.
1: Espérate.
2: Vete ya, si no encuentras motivo para seguir conmigo.
0: Oh, my God.
2: ¿Eh?
1: No, oye, pero así es igual, ¿eh? Este güey se le hace igualito, Choco. Dale, pues.
2: No se burlen.
1: No, es neta. A ver. Presenta al vale como
5: bueno, Piolín. Yo te voy a cantar, Lucero.
1: ¿Para qué? No, esto también, güey. Tú también tienes un talento.
5: Espérate, lo voy a cantar.

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1: Oh my God. Ok, bueno, ya, rápido.
0: Erasmo, Erasmo. Lucero, en 5 segundos quiero que me menciones un lugar donde tienes que hacer fila.
2: El banco.
0: Ella dice el banco, primo. Además del banco, un lugar donde debes de hacer fila, Irvin.
3: En el baño.
0: ¿En el baño?
4: En el baño.
5: ¿Qué te dije?
4: No,
5: ustedes agarran pura gente mensa para meterla en hembras contra machos, brody. ¿Por qué no se echan esos hombres? ¿A qué baños va este hombre que hace fila?
4: Al de las mujeres.
5: Exacto.
4: ¡Ah,
3: me siento valedor! No, claro que no.
1: A ver, Doggy.
5: Oye, Choco, pues de entrada te voy a decir, el hombre no hacemos línea para ir al baño. Esas son cosas de mujeres. Ok, no está el fila para hacer el baño.
4: Ah, vengan con sus.
5: Sí, brody. Y así te lo digo rápido, Choco. En primer lugar, ella dijo el banco, está el banco con 35 puntos. Así que 35 que tenían más 35 son. ¿Cuántos puntos, brody?
4: 70 puntos, maestro Doggy.
0: ¿Y por qué aquel Luis celebra el de las mujeres?
4: Ya sabes por qué.
5: 70 puntos para las hembras, Choco, los machos, 45.
4: No, cálmate.
1: No,
4: tú,
1: pero ahí anda aquel celebrando, imitando a Barney, imitando hasta que deberías imitar a tu abuela.
3: Con Mara Choco.
0: Concéntrate, güey.
4: ¿Ese quién es?
3: Soy uno. Me crece de abuelito, pero no me salió.
5: A ver, brody, ¿eras no imita a don Antonio Aguilar?
6: Hola, ¿qué tal, amigos? Les saluda su amigo Vicente Fernández. Vicente. Y aquí tengo a Antonio.
7: ¿Cómo están, mis queridos hermanos? Soy muy rorro. Dejen en paz a mi hija Ángela, por favor, porque si no les voy a llegar con un caballo por atrás por la espalda.
3: No, somos muy rorros. Ok.
0: Échale tú, primo.
4: Dale.
3: ¿Qué? ¿Quién? ¿A quién imito?
0: A don Antonio Aguilar. Ay, a don Chente.
8: ¿Quién imita al garbanzo?
3: Yo fui con mi chamaco, el Alejandro, a cantar un dúo aquí desde el cielo. Ese no me salió, pero vamos a ver el rorro. A ver.
4: Ve la humildad.
3: Queridos hermanos. Estoy cansado, queridos hermanos. Porque nada más hablan de mi familia, queridos hermanos, nomás, y aquí me estoy revolcando en el cielo, queridos hermanos.
1: Igualito, si Pepe escuchó esto, va a decir, wow, mi papá está ahí.
4: Tú no te preocupes, tu trabajo no corre peligro, Erasno. No le salió don Chente, no corre peligro tu chamba. Sí, güey, no le salió Chente.
5: Ni tú, Choco.
1: ¿Yo por qué voy a pedir, estúpido?
4: Pero si no hizo la voz de Reno, ¿por qué va a perder su trabajo la Choco?
1: ¿Ah, tengo la voz de Reno?
8: Sí,
4: no,
8: Choco.
4: No.
8: No te dejes.
1: Bueno, vamos con el marcador, Garbanzo.
4: El marcador en este momento, los machos acumulan la cantidad de 45 puntos. Las hembras están.
1: Ok, vamos por la última, ya nada más de pura lástima. Irvin, ¿cómo te llames? Irvin.
3: ¿Qué puedes, Irvin? No.
1: Menciona algo que usan los abuelos.
3: Un bastón.
4: Ah.
1: A ver, Lucero, algo que usan los abuelos.
8: Suéteres,
1: los abuelos usan suéteres. Muy bien.
3: Póngale cero.
1: A ver, Doggy.
5: Choco, en quinto lugar aparece silla mecedora, algo que usan los abuelos. En cuarto, un sombrero. En tercero, dicen dentadura postiza. En segundo, lentes.
1: ¿Y en primer lugar?
5: En primer lugar, ella dijo suéter, él dijo
4: suéteres,
5: bastón. Y con 30 puntos, en primer lugar está el bastón.
4: ¡Oh!
0: ¡Yeah!
4: ¡Yeah!
0: ¡Arriba los machos!
1: A ver, ¿cuál es el marcador, Garbanzo?
8: Eso es trampa.
4: El marcador, los hombres acumulan 75 puntos. Y ya, párale de contar.
1: ¿Y las hembras?
4: No, ves que no hay más otras opciones.
1: ¿Y las hembras cuántos puntos en total?
4: Ah, pues ya lo dije hace. Ok, 70, baja la mano.
1: A mí no me...
0: ¡Gané con los machos!
4: ¡Arriba!
8: ¡Uy, uy! ¡Eso es trampa, Choco!
0: ¡Arriba, Puebla!
9: ¡Qué chula es Puebla!
3: ¡Dije que iba a ganar!
0: ganó, Choco.
1: Bueno, yo me voy, amiga.
4: No, no te vayas.
1: Lucero.
3: Choco, no te vayas.
1: Cuídate mucho, ¿okay? Ni modo, no se pudo esta vez.
8: Tú también, Choco.
3: No, hasta luego. Alejandro, por favor, Choco.
8: Te quiero mucho, Choco.
1: Yo también te quiero,
4: ¿vale? Ah, déjense de...
0: Está lesbiana. Primo, ganaste.
5: Brody, ofrezco una disculpa, dije que estabas bien, güey. Bueno, sí estás, pero ganaste, Brody. Felicidades.
4: Como México, el último segundo.
0: Primo, es
3: maestro Doggy, por favor, sus enseñanzas aquí siempre. Mire, pum, pum, pum, las llevo aquí en el pecho.
0: Oye, maestro Doggy, es que usted no sabe que el Irving estaba haciendo así para que se pusiera bueno. Dejó hasta el último la mera buena.
5: Sí, pero tiene otra mensota, dijo otra cosa que no.
4: Otra mensota.
0: Saludos a toda la banda de Nashville. Y primo, ahí te vamos a mandar tu regalo. Gracias, saludos.

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13: Muy bien, nos vamos con el chocolatazo a Tabasco. Julio le va a hacer el chocolatazo a su novia Michelle. Julio, tú la quieres, la amas mucho a Michelle, le vas a hacer el chocolatazo. Ella es 10 años menor que tú. ¿Cuánto tiempo tienen de relación?
14: 4 meses.
13: 4 meses y de verdad nunca la has visto en videollamada o en persona, solamente en fotos.
5: En fotos, sí, únicamente.
13: ¿Dónde la conociste a Michelle, Julio?
5: En el Facebook.
13: ¿Y cómo es que la agregaste a tu Facebook?
5: Sugerencia, ¿no? Por ahí enviando solicitudes.
13: La miraste, la agregaste, te la hiciste tu amiga. ¿Hasta el cuánto tiempo te dio su teléfono?
5: Ya ni me acuerdo en qué tiempo, pues.
13: Ok, ¿y esta mujer te quiere y te ama?
5: Pues es lo que me dice.
13: Muy bien, ¿y por qué le vas a hacer el chocolatazo a Michelle, Julio?
5: Pues porque dice que me quiere mucho y pues yo ando para acá en Fresno, California.
13: Ah, ok, Julio, bueno, vamos a llamarle a Michelle, vamos a ver si te manda los chocolates a ti o a alguien más, vamos a ver si de verdad te quiere como dice.
10: Que le llame lobo a la Michelle para que se la ligue.
13: Ok, no hagan ruido.
14: Bueno,
15: con la señorita Michelle, por favor.
14: ¿Quién habla?
15: Hola, Michelle, te llamo de una compañía de chocolates, tenemos una promoción, ¿te gustaría escucharle?
14: Ok.
15: Gracias, Michelle. Bueno, mira, es algo bien simple, nosotros le mandamos chocolates en forma de corazón a alguien especial que tengas, es totalmente gratis. ¿Tú tienes por ahí alguna personita especial, algún hombre especial para ti?
14: Pues ahorita no tengo quien mandarle.
15: ¿De verdad, Michelle? ¿Ni siquiera algún amigo especial?
14: No, corazón, ahorita no.
16: La ruca no era ruca, me salió ruquita. La ruca no era ruca, qué barbaridad.
13: Oh no.
15: Tienes una voz muy sexy, muy bonita, Michelle.
14: Ajá, gracias.
15: De nada, Michelle, pues me dio mucho gusto escucharte. Y bueno, ojalá y pueda hablar contigo en otra ocasión, ¿verdad?
14: Ok, gracias.
15: Tal vez no tengas a nadie ahorita, pero tengas a alguien después, ¿no? Y le mandamos chocolates.
14: Ok, gracias.
15: Oye, hermosa, ¿y tienes Facebook?
14: Mande.
15: Te decía que si tienes Facebook.
14: Ah, sí, claro, por supuesto.
15: O sea que te puedo agregar ahí para empezar como amigos, ¿no? Una amistad ahí en Facebook.
14: Sí, claro que sí, por supuesto.
16: Y me solté el cabello, me vestí de rey, no me puse nada.
15: Oye, pero de verdad tu voz es muy bonita, Michelle.
14: Gracias.
15: Dices que no tienes a nadie, pero seguramente tienes muchos pretendientes, ¿verdad?
14: Ay, así dicen todos.
15: Así dicen. Oye, ¿qué edad tienes?
14: Mande.
15: ¿Cuál es tu edad?
14: 23 años.
15: O sea que eres amable, tienes una voz bonita y además eres muy joven.
14: Gracias.
15: ¿Qué es lo que le gusta más a los hombres de ti?
14: Pues no sé, la verdad.
15: Físicamente hablando.
14: Pues no sé, la verdad no, ni idea.
15: Oye, Michelle, pues yo estoy trabajando ahorita, la verdad me caíste muy bien, me gustaría conocerte más, no sé si tú tienes WhatsApp.
14: Ah, claro, por supuesto.
15: Ah, pues te mando un mensajito ahí para ponernos de acuerdo.
14: Ah, ok, sí, está bien, gracias.
15: ¿Te gustaría?
14: Ah, claro, por supuesto, gracias.
15: Perfecto, te marco más tarde para volver a escuchar.
14: Ah, ok, está bien.
15: ¿Cómo a qué horas podemos hablar más noche?
14: Pues como a las 9, no sé. Ok, sí, está bien.
15: Ahí te voy a mandar una foto mía en el WhatsApp para que me veas y te enamores de una vez.
14: Ay, por Dios.
15: Bueno, mira, tú crees en mí, dame un tiempo y te vas a enamorar, vas a ver.
14: Ok, está bien.
15: ¿Crees que estaría mal si te enamoras de mí?
14: No creo.
15: Perfecto, prepárate para enamorarte. Oye, pero de verdad no hay un hombre especial en tu vida ahorita.
14: Pues por ahora no sé.
15: Bueno, pues quiero ser el primero, vamos a trabajar en eso y para empezar te llamo más noche para escucharte.
14: Bueno, pues que tengas linda tarde.
16: La ruca no era ruca, me salió ruquito. La ruca no era ruca, qué barbaridad.
15: Dices que no sientes nada por nadie, que no tienes a nadie, que te puedo llamar cuando yo quiera, pero aquí tengo a Julio que está enamorado de ti.
17: Hey.
14: Hola, amor.
17: Hola.
14: Hola.
17: ¿No tienes a nadie? ¿No tienes a nadie?
14: Te tengo aquí. Sabía que era de ti. A mí no me engañes.
17: Ay, ay, ay.
14: Me querías agarrar, pero no pudiste.
15: Michelle, entonces no tienes a nadie. Te marcó a las 9, ¿verdad?
14: Quería agarrarme Julio, pero no pudo.
13: Oh, no.
15: Él escuchó toda la llamada.
14: Claro que no.
15: Dijiste que no tenías a nadie que te podía llamar más noche a las 9.
17: ¿Vas a gritar?
14: Porque sabía que era él. No hay más quien me puede marcar.
13: Oye, Julio, pues es obvio que cayó. ¿Qué piensas?
17: Hey, no, eso no está nada de bien. ¿Le vas a contestar a las 9? ¿Le vas a contestar a las 9? ¿Le vas a contestar
14: claro
17: a las 9?
14: No, tú sabes que no contesto otras llamadas que no sean tuyas.
17: ¿Y cómo contestaste ese teléfono?
14: ¿Cómo?
17: ¿Y cómo contestaste ese teléfono, digo?
10: Oye, Tatiano, pero Michelle no es mujer, es hombre, ¿no?
18: Oye, Julio.
17: Dime.
18: Oye, quiero decirte algo, mira. Nosotras nos conocemos la voz rápidamente cuando no somos mujeres. Y te digo algo, ella no es una mujer.
17: ¿Qué es ella?
18: Ella no es una mujer, ella es un hombre.
17: ¿En serio?
18: Que te lo diga ella.
17: ¿Eres hombre?
19: Claro que no.
13: Oye, Julio, sí es hombre.
17: ¿Eres hombre, Michel?
19: Claro que no.
13: Bueno, todo esto es muy obvio, ¿no?
19: Ay, por Dios.
10: ¿Cómo que Michel tiene la manzana del cuello más grande que Nueva York?
19: Mm, qué bueno.
10: Ya colgó, Choco.
13: Oye, Julio.
17: Hey.
13: Julio, en 4 meses que estás hablando con ella, bueno, con él, ¿no has detectado que es un hombre?
17: ¿En serio?
13: Ay, Julio, por favor, no te hagas menso.
17: La verdad no sé.
13: Es en serio, no sabías que es hombre.
17: No, en serio, ¿es hombre?
13: Pon una encuesta, Luis, vas a ver que toda la gente va a decir si es hombre o no.
10: Primo, ¿y le mandas muchos besitos?
17: No.
10: Estoy enamorado de un hombre.
17: Wow. No, pues ni modo, hay que dejarla, ¿no?
10: No la dejes, pa' cuando la veas jueguen espadazos.
17: No. ¿Qué pasó, pues?
10: Ay. Ahí está Michelle.
13: Te está escuchando Michelle, Julio.
17: ¿Eres hombre, Michelle?
13: Solo dile la verdad y punto, no pasa nada, Michelle.
17: Nomás que diga la verdad y la dejamos.
10: Ya colgó, Choco.
13: ¿Qué vas a hacer, Julio?
17: Gracias, Chocolata. Me lo voy a jalar.
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0: que están aquí todos. Nada más quiero decirles algo, que el día de hoy vamos a hablar sobre la obesidad.
1: ¡Ah, no manches, maestra! ¿Y qué quieres saber de la obesidad o qué?
0: Ah, ¿tú sabes mucho de la obesidad?
1: Pues abuelita de Batman, yo sé mucho de la obesidad. ¿Crees que no vaya a saber si me junto con el diablito?
0: A ver, niños, por favor, déjenme... Eras.
2: ¡Pégale más duro! Pues Eras no dice mentiras. El diablito está tan gordo, tan gordo, tan gordo, que cuando iba a la playa, los salvavidas le pedían que no se moviera para no provocar un tsunami. ¿Así? ¿Así? ¿Hermoso? ¿Qué pasó, maestra? ¡Métese! ¡Métese, María! Oiga, mire tú, Garbanzo. Tu mamá es tan gorda, pero tan gorda, que cuando se sube una báscula, salía el mensaje. ¡Uno por uno! ¡Por favor! ¡Métese, María! ¡Maestra! ¡Maestra, maestra! ¡Maestra!
0: ¡Oh, my God!
2: ¡Maestra, con una chiquita!
3: Oiga. Oiga, maestra, y eso no es nada, ¿eh? Eso no es nada, maestra. La mamá de Erasmo es tan gorda, que su sombra, ¿qué cree? Su sombra tiene sombra.
0: ¡Oh, my God!
1: Así, güey, yo no me llevo contigo, ¿eh? Yo no me llevo así. Pero ¿qué tal tu papá está de gordote?
0: ¿O en serio el papá del Doggy está gordote?
1: ¡Oh, maestra! Gordote es poco, con decirle que cuando ordena un Uber, viene por él un camión de volteo.
3: Oigan, güey, eso ya está fuera del script.
0: Oye, a ver, ya no se lleven así, por favor, ¿ok? Ya no se lleven así, por favor, ¿eh? ¿Garbanzo?
2: Maestra, pobrecilla. Pobrecilla.
0: Sí, me dices pobrecilla, ¿por qué? ¿Porque los aguanto tanto?
2: No, pobrecilla, en la que está sentado el diablito.
0: ¿Qué quieres, Doggy?
3: ¿Sabía que la mamá de Erasmo es tan gorda, que en la escuela no cabía en la foto grupal, así que te tienen que tomar una foto con un dron?
0: ¡Oh, my God!
1: Ay, ¿tú de qué te ríes, Garbanzo? Si tu mamá es tan gorda, y de maestra Chocolata, que su mamá del Garbanzo está tan gorda que cuando la habían venido le decían, ¡aguas!
2: ¡Oye, Erasmo!
1: ¿Qué quieres?
2: Tu papá era tan, pero tan gordo, que cuando iba al cine le cobraban todos los boletos.
1: Ah, sí. Y tu mamá usaba el driveway para lavar sus faldas.
2: Sí, pero cuando fui a tu casa y estábamos ahí viendo la tele y tu mamá está tan gorda, pero tan gorda, que cuando pasó enfrente de la televisión nos perdimos como tres episodios de nuestro show.
0: ¡Oh, my God! A ver, ya cállense, por favor. Ya cállense.
2: ¡Una ya joya! Cállense. ¿Y usted, maestra?
0: Garbanzo, cálmate. ¿Yo qué?
3: No, es que, maestra, usted...
0: ¿Yo qué?
2: Sí, usted, maestra.
0: ¿Yo qué?
1: Es que, maestra, la neta, usted, maestra...
2: ¿Usted, maestra? No está gorda.
0: Ah, bueno, gracias, Garbanzo, gracias a todos.
1: ¡No está, no está gorda, gorda! ¡No, pero nos cae! ¡Cuervos!
2: ¡Te voy a decir papá gordo de Doggy!
3: ¡Cállate, imbécil!
2: ¿Por qué quiere hablar?
0: A ver, niño político, ¿tú no has hablado el día de hoy?
4: No, maestro, pues no me dejan. Oh. Pero, sí, maestro.

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0: Temprano hablé de la palabra, que significaba egocentrismo, egocentrista. Y decía yo, describía la palabra, ¿a quién identifica mejor? Y lo digo porque en redes sociales vemos que hay podcasts de mujeres, hay mujeres hablando de eso, dicen, es que el hombre es muy egocentrista. Sí, güey. Y como que les echan gasolina, ¿no? Y la osota, sí, güey. ¿Se acuerdan de estos shorts de Pixar donde un pollito en un alambre cantaba y luego la seguía el otro? Así parecen ellas, ¿no? Repetidoras. Güey, el hombre es más egocentrista hoy en día, ¿no? Sí, güey. ¿No? Y ahí andan. Y luego hacen otras. Tengo una idea para un podcast, güey, que vamos a hablar del hombre egocentrista. Sí, güey. Y lo ves en memes y hay brodis que se la están creyendo. Ya hablamos de lo que es eso. Para mí describe mejor a una mujer que un hombre. Hablamos con la siguiente palabra. ¿Tú tienes una, Diablito?
1: Sí, hipócrita.
0: Hipócrita. A ver, vamos a buscarla. Vamos a buscarla juntos. A ver. Hipócrita, muy bien.
1: Qué dedos tan fuertes.
0: Sí, brody, muy fuertes y muy anchos. Características de una persona hipócrita.
1: Características.
0: Primera del doggy. 5 y 6. Características de las personas hipócritas: critican ciertos comportamientos. Y la van agarrando. Pongan atención, ¿eh? Ya escucharon la primera. Vayan pensando quién la aplica mejor, un hombre o una mujer. Critican ciertos comportamientos. Piensen quién critica más. Métanse a las páginas de chismes.
1: Pero es que
0: métanse a las pláticas de, ¿no?
1: ¿Qué?
0: Dime, Diablito.
1: Es que iba a decir que ahí vamos empatados, porque hay hombres que critican, porque se meten.
0: Yo no he dicho que no haya.
1: Pero
0: aquí
1: nada más,
0: ¿a quién más describe?
1: O sea, sí hay, pero. O sea, la balanza se va a un lado siempre.
0: Siempre se va a un lado la balanza.
1: Okay.
0: Fíjate, las pláticas de los brodis acá es de hombres, de hombres. Digo, yo me junto con hombres, ¿verdad? De verdad. Digo, no sé ustedes. Pero hay pláticas de negocios, pláticas de música, pláticas de deportes, pláticas de, y entras por un vaso de agua, ahí están, y no, sí, ella, esta Carmelita, sí, ya se puso bien gorda. Sí, se puso bien gorda, y no, y la otra, que la que se metió con no sé quién, hoy la Ángel, o sea, por lo regular las mujeres se la pasan en eso, por eso como que mi segmento las incomoda, porque dicen, ay, nos están ganando él. Aunque ellas mismas lo practican, dice, cambian de opinión o de postura para no quedar mal o sacar ventaja. Cambian de postura para no quedar mal o sacar ventaja. ¿No? Uh-huh. O sea, ejemplo, yo conozco por ahí el en general las mujeres que dicen, bueno, a mí la verdad, pues. Yo, sinceramente, a mí no me cae bien fulana. Y después, fulana, te va a meter a trabajar en un lugar o lo que sea, ¿no? Ya cambian de parecer. O sea, es que a mí el hombre, yo gordo, un hombre, viejo, ¿no? Y luego le llega un regalo, una cajota, y dicen, no fuera siendo. Entonces, las mujeres tienen su mundo en la cabeza y luego el real, ¿no? Yo jamás andaría con alguien así. Yo no andaría con un casado. Yo no andaría con un... Y llega un brody casado que... es que no sé qué me pasó. Eso es lo mismo que a las otras viejas también, no saben qué les pasó. ¿No? Bueno, otra cosa. Muestra una imagen falsa para agradar y manipular. Y ustedes las han visto. Hay suegra, hay suegro, hay cuñada, hay cuñado, hay amiga, hay amigo. Y luego esas viejas se suben al carro con su brody después del party, que andaban muy nice, y se viene Hulk, ¿no? Entonces, cambian mucho. Sus características de hipocresía es muy elevada. Habemos hombres... hipócritas. Sí, como no. Muchos.
2: Sí, sí, sí.
0: Nadie está diciendo que no. Sí. Pero señores, si hay alguien a quien ponerle la corona de la hipocresía.
1: La corona,
0: no. La corona, y con muchos diamantes, Garbanzo. Hartos. Ok, ya regresamos ahorita para que me hagan más preguntas. Tenemos más palabras.
2: Venga, maestro, bravo. Sí, sí.

0: Estamos hablando del significado de ciertas palabras y a quién le acomoda más, si a los hombres o a las mujeres. Iban a decir, Doggy, está bien, está bien. Tú nada más quieres dejarnos en mal. No. ¿Saben lo que quiero hacer?
1: ¿Qué quiere hacer, gran líder?
0: Lo que yo quiero hacer es como cuando ustedes echan un líquido en el agua a ver si está contaminada o no. Y luego si el agua se pone azul, está contaminada o se pone verde, está bien. Entonces yo lo único que estoy echando es gotitas a la cabeza de los hombres para decirles, miren, así van las gotitas. Tiene talento,
1: wow,
0: el diablo.
1: Wow, wow. Es... Entonces,
0: yo lo único que quiero es aclarar y cómo son la mayoría para que los hombres a la hora de ligar o quieran hacer casarse o tener una novia, vayan viendo por dónde mastiqué la iguana y que vayan viendo que no va a ser fácil y que o que las vayan amaestrando, que las vayan, ¿verdad? Y ya decía el otro día, ¿qué tanto te va a costar el que una mujer que anda exhibiendo todo en redes o que hable como vato, tú la quieras cambiar? Va a salir muy caro y además van a volver a su origen ellas tarde o temprano y van a decir, cuando se acabe el enamoramiento, decir, es que tú me cambiaste, tú me apagaste mi estrella, yo me vestí así, yo hablaba así y me cambiaste todo eso, pero los primeros años feliz y van a regresar a su origen. Por eso, brody, no traten de cambiar a nadie. Mejor vayan buscando a ver quién se cuadra más a ustedes y no traigan pura vieja de cantina.
1: Bueno,
2: the Shamrock,
0: eso de cantina ya pasó porque ya casi no hay cantinas. Pero estas mujeres de barras.
1: Uf.
0: Sí, y va desde barras del Apoís, desde barras de. Estoy hablando de barras de tomar desde el Chuck E. Cheese hasta. Hasta una barra de barra. En Chuck E. Cheese hay alcohol, ¿no?
1: No sé, cerveza.
0: Por eso, ¿y qué la cerveza qué es? ¿Leche?
1: No me regañes. Estás bien estúpido.
0: No, cerveza. No. ¿Estás tomando alcohol, hijo? No. ¿Qué es eso? Cerveza.
1: Con sabor a leche.
0: Es que, a ver,
1: dale.
0: A ver, garbanzo.
1: Maestro, una palabra que encierra mucho, creo yo. Provocador.
0: Vamos a buscar la palabra provocador. Buena pregunta. Y no lo estamos diciendo que sea hombre o mujer.
1: ¿A quién le queda mejor el zapato?
0: Describe la personalidad de un provocador.
1: A ver. Bien, bien.
2: Deja de ver los dedos al maestro, diablito.
0: Un provocador tiene una personalidad que incita, estimula o desafía a otros a actuar, a menudo generando controversia o confrontación para obtener una reacción. Garbanzo, muy buena palabra, y la es provocador. ¿Quién provoca más, el hombre o la mujer? Es el juego del día de hoy. Yo no estoy diciendo quién, pero vamos, piensen bien. Y les repito la descripción de un provocador o una provocadora. Dice, incita, estimula o desafía a otros a actuar. O sea, los está cucando. Le está cucando, le está diciendo, ¿no?
1: Ya. Yeah.
0: Y además genera controversia y confrontación para obtener una reacción. O sea, no solo provoca, sino que es para buscar una reacción. Y muchos de ustedes que me están escuchando tienen novias o esposas que los han provocado para mandarlos a ver si ustedes las violentan o les dicen una mala palabra o lo que sea, para que ellas reaccionen ofendiéndose, pero nunca dijo, o sea, imagínate una vieja al garbanzo, estás bien feo, jetas de no sé qué, hijo de tu pu, no sé qué, y el garbanzo en el metro así de, señorita, por favor,
1: cálmese.
0: Sí, así me gusta, güey, entonces el garbanzo la empuja poquito, como que la hace para allá, como diciendo, hágase para allá.
1: Sí, sí, sí.
0: O sea, no estoy hablando de aventarlo, es de, hágase para allá. Brody. Me tocó. Ey, estás tocando a una mujer. ¿Qué te pasa, estúpido? ¿Qué no te enseñaron a respetar a las mujeres? O sea, después de que ella estuvo.
1: Jode.
0: Y muchos de ustedes, y Diablito decía, muchos brodis que están buscando la independencia todavía. Pobres brody. En su casa los traen así. Y los brodis saben que no pueden levantar la voz o decir, oye, ya cálmate. Ah, me vas a calmar a mi hijo de tu. A mí no me contestes así. ¿Yo quién crees que soy? Bla, bla, bla, bla. ¿Ok? Muchachos. Las están provocando, yo no quiero verme mal, pero la palabra de provocador se la coloco a quién, al hombre o la mujer, tú, Garbanzo.
1: A una mujer.
0: ¿Y por qué te cuesta, maldita sea tú, diablito?
1: Definitivamente la mujer. Pero hoy se le va a poner diamantes también.
0: Esta corona lleva diamantes y lleva zafiros.
2: Jade.
0: Sí, es que, no, mira. Y sigue la.
1: O sea, tiene más, maestro, ¿qué?
2: Yo he visto mujeres que provocan peleas.
0: No, es que, y nos vamos al lado positivo. Una mujer sabe provocar a un hombre sexualmente, ¿no?
1: A la mujer.
0: Entonces dije, por eso. A ver, yo puedo como hombre llegar, el otro día les decía, con un testículo de fuera, pues no, ¿no? La mujer, su escote más, ¿no?
1: Uf.
0: Y yo un día salí a cenar, no hace mucho, con una mujer. Y yo la vi, ¿no? Pues soy el maestro Doggy. Yo creo que ella no notó, pero cuando le dije, creo que había ido al baño y llegamos al lugar, pero yo sinceramente la tenía enfrente y ella dijo, voy al baño, dije otra vez, se paró, pero porque sabía lo que traía.
1: Ahora vamos,
0: sí, dije,
1: a expandir sus alas de pavo real.
0: Es que se viste muy conservadora, pero ese día dijo, para que vayas viendo que aquí hay. Dije, ay, qué provocación. Esta mujer sabe provocar, bro, de muchas formas. Ahorita regresamos.

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0: Oye, me dice un bro de acá, tú eres un provocador.
1: Pues sí.
0: Sí, soy un provocador. Ahora dime a quién provoco. ¿No? ¿A quién estoy provocando? A los que son como.
1: Sí, no se molestarían si no...
0: A los que vieran como.
1: Claro.
0: ¿Qué me vas a decir tú, Garbanzo, antes de irnos? Estamos hablando de las palabras que... ¿A quién describen mejor, al hombre o a la mujer?
1: Es que tocó un punto que me ha tocado dos o tres veces, no muchas, dos o tres veces.
0: Pero tú le has enseñado las nalgas a un brody.
1: No, perdón. No, esto de que se paran las mujeres cuando están cenando con usted, en realidad no van al baño a tomarse la foto obligada, o sea, es para que le vea.
0: Claro
1: uno.
0: Que no. Ah, tú pensás que...
1: Mi inocencia, maestro.
0: Muy bien, hay otra palabra que se llama prepotencia. Prepotente. Vamos a ver a quién describe mejor. Dice, ejemplo de persona prepotente. Una persona prepotente es aquella que abusa de su poder o posición y se cree superior a los demás. Una cosa es creerte y otra cosa es serlo, como yo, por ejemplo, aquí, ¿no? Actuando de manera que...
1: No me suena.
0: Menospreciando a otros para sentirse válida, ¿no? ¿Cuántas veces una mujer ha hecho que ese güey está feo, que está gordo y no sé qué, pero ella trae faja, por eso no se ve tan gorda, y además trae maquillaje, por eso no se ve fea? El brody no trae maquillaje y no trae faja. Entonces se cree más y obviamente a veces no lo son. Y bueno, para sentirse válida. Un ejemplo puede ser un jefe que interrumpe constantemente a sus empleados.
1: Oiga, maestro, por
0: espérame,
1: ejemplo...
0: Espérame, las reuniones...
1: ¿Por qué me está interrumpiendo? Usted está llena todos esos cuadros.
0: Para las reuniones, permíteme, ¿qué opinas tú, Garbanzo, de eso de la prepotencia?
1: Bueno,
0: espérame, mira, dice, y les habla con un lenguaje sarcástico.
1: Como... Oiga.
0: Sarcástico. Se atribuye todos los méritos de los proyectos y desprecia logros de los demás.
1: Sí, habla de alguien que conozco muy bien.
0: Yo que sepa, ha habido proyectos donde una mujer pertenece a una campaña política, por ejemplo. Y de todo el equipo de la campaña, solo hay dos mujeres. Y son como 15 brodies. Y ganan la campaña y dicen, ¿saben qué, güey? ¿Saben por qué ganó la campaña el profesor o el doctor? ¿Por qué? Había dos mujeres ahí muy inteligentes. ¿Y por qué ellas no agarraron de candidato a otra mujer si eran muy inteligentes?
1: Arrasarían.
0: Claro, entonces ella les gusta atribuirse los méritos a los demás. No vayamos tan lejos. Detrás de cada buen hombre hay una gran mujer. O sea, detrás de cada gran hombre hay una gran mujer. O sea, el hombre no tiene crédito hasta cuando tiene. Porque se lo quiere.

0: Estamos hablando de palabras a quien le aplican mejor, si un hombre o una mujer. Ya hablamos de algunas como egocentrismo. Hablamos de ejemplos de personas. Garbanzo, ¿tú no me has dado una, sí?
1: Sí, cómo no, la de la que estaba diciendo ahorita, la de provocador.
0: Provocador. Y hay muchas palabras que se aplican a, obviamente, vamos a ver quién es, vamos a ver, caprichoso, ¿no? A ver, describe una personalidad de una persona caprichosa. Siempre,
1: caprichosa.
0: Siempre encuentran lo malo a las cosas que haces. Tienen esa sensación.
1: No,
0: tienen esa sensación de que nunca eres suficiente. Ojo, no tienen límites, pero si limitan a su pareja.
1: No, ya.
0: Bingo. Quieren que hagas cosas como si fueses su sirviente. ¿A quién aplica mejor la palabra caprichoso?
1: No, sí,
0: las caprichosa.
1: Mujeres. Sí, las mujeres.
0: Repito, siempre encuentran lo malo a las cosas que haces. Tienes esa sensación de que nunca eres suficiente. Oye, hay mujeres que le dicen al Brody, ¿no? Es que te queda grande la yegua, es que tú no eres suficiente para mí. Oigan, güeyes, ¿por qué siguen ahí? Si ya les dijeron, o sea, tú eres... yo sé que ellas están tontas, porque si eso fuera verdad ya te hubieran dejado. ¿Sí me entiendes? O sea, sí, tú no eres, sí. Entonces, pues agárrate un güey que sea suficiente, déjalo pues. Ya, déjalo, ese güey está bien menso. ¿Por qué no te dejan, Brody? Porque no es verdad.
1: Sí.
0: Entonces, pero ustedes, yo no sé cómo permiten que una vieja les diga eso. Es que ustedes, yo sé que les faltó amor, cariño, pero ahora ya de grande no les falta eso, nada más les faltan huevos. Y que te digan, Brody, que te den esa sensación de que, o sea, te falta más, ¿no? No tienen límites, y hemos hablado de eso. Ustedes un día le invitan a comer a Taco Bell, al otro día tiene que ser In and Out, y al otro día tiene que ser a este Whataburger, porque la va a sacar del estado, por ejemplo. O los que viven allá, nos escuchan en Texas, después In and Out, después, perdón, Whataburger, después In and Out, y después de ahí le quieren brincar a allá arribita, ya ustedes, como dicen, you name it. Y no hay límite, porque van pum, pum, pum, pum, pum, pum. Entonces, y luego dice, quieren que hagas cosas como si fuese su sirvienta. Qué raro, Brody, que la palabra sirvienta se use más que sirviente, ¿no? Porque...
1: ¿Y hay más?
0: Sí, pues, obviamente, el hombre sirve más a la mujer.
1: Hay más sirvientes.
0: Claro, hay más sirvientes. Pero eso no es un tema ni nos agüitamos, porque nosotros lo traemos ahí. El pedo es que cuando ellas lo hacen... lo presumen mucho o lo ven como algo, porque sirviente tiene servir, ¿no?
1: Sí. Entonces,
0: si tu mujer te sirve, es me sirves literalmente y me sirves como en el papel que estás. El hombre obviamente sirve, pero no lo está diciendo siempre, ¿no? Imagínate nosotros y hombres, voy llegando. ¿Quién paga la renta, ¿Quién paga la renta aquí? ¿Quién paga la renta? ¿Quién paga los carros, ¿Quién paga la gasolina? ¿Quién paga? Así, si fuéramos viejas haciendo, viéramos que ya hay hombres haciendo eso. Ya los contagiaron. El mal del puerco ya les llegó. Me voy el día de mañana, jueves. Tendremos un excelente y espectacular show y temas del maestro Doy, ¿ok?
1: Gracias, Doy.

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5: Oye, Choco, fíjate que se abrió el telón y se ven 3 burros.
6: Ok.
5: ¿Cómo se tituló la película?
6: O sea, ¿se abre el telón y se ven 3 burros?
5: Ey, ¿y cómo se llamó la película?
6: No, no sé.
5: Triburrón.
7: No, man. Pensé que largometraje.
6: Ay, no, largometraje.
5: En lo que piensa el garbanzo, Choco, ¿no ves que el burro tiene 3 pies? Bueno, 5 patas.
6: Ok, whatever. Bueno, niños, pónganse serios. Ya llegó la abogada Leticia Valencia de la Liga Defensora. Así que mucha atención porque aquí puede cambiar su vida para muchos. Hey. Abogada, ¿cómo está? Muy buenas tardes.
8: Hola, Choco, buenas tardes. Feliz martes a todos. Yo muy bien, muy contenta de escucharlos. ¿Cómo están?
6: Muy bien, gracias. Bueno, pues vamos con las preguntas del día de hoy. Vamos a hablar sobre apelaciones y negaciones. ¿De qué trata esto, abogada?
8: Se trata de que inmigración a veces incorrectamente manda denegaciones, ya sea de residencia, de permiso de trabajo, de ciudadanía, de visa U, de parole in place. Y cuando hay más evidencia o inmigración comete un error en la decisión de negarte el caso, se puede mandar una apelación donde le dice, ¿sabes qué? Cometiste un error, no aplicaste la ley correctamente. O puede ser que no tomaron evidencia en consideración cuando te dieron esa decisión. Entonces, por eso existen las apelaciones, para reabrir tu caso y puedan tomar una decisión favorable.
6: Excelente. Bueno, o sea, por ejemplo, abogada, ¿qué opciones tiene una persona si su trámite de residencia o ciudadanía es negado por el gobierno?
8: Y esto suele suceder muchísimo y he visto tantas denegaciones incorrectas por algún oficial, porque no leyeron toda la evidencia que se mandó, o incluso porque a veces los oficiales no conocen muy bien la ley. Me ha tocado a veces alegar con ellos porque piensan que es de una manera y es de otra, y entonces a través de esta apelación es donde tienes que explicarle al gobierno que cometieron un error. Y lo bueno de las apelaciones es que no le va a tocar al oficial que negó el caso, le toca a un supervisor que tiene que revisar no solamente lo que se mandó, la denegación, pero también los argumentos legales que hacemos los abogados para enseñarles que cometieron un error y puedan dar otra decisión favorable.
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5: A mí me pueden llamar al...
7: Erasno. Güey, se va a ponérselo.

0: a la abogada.
1: No, güey. Lo chido de una mujer andar con un vato como yo, feo y así, todo naco, es de que no tienen peligro de que se lo vayan a bajar, Choco. ¿Quién va a querer con uno? Ándale, pues, tú, humilde. Abogada, ¿cuánto tiempo tiene un solicitante, o sea, el vato que anda o la morra solicitando para responder o meter una apelación después de recibir esa carta de negación que dicen?
2: Sí, esto es muy estricto. Solamente tienes 30 días para mandar la apelación. Y lo malo es que puede que te llegue la decisión, ya sea de negarte la residencia o la ciudadanía por correo, y esa denegación la podían haber dado hace 3 o 4 días, porque obviamente no te llega inmediatamente. Y la fecha de los 30 días empieza a contar cuando inmigración manda la carta, no cuando te llega a tu casa. Por eso es muy, muy importante hablar con un abogado inmediatamente, porque entonces allí ya faltan unos 25 días para poder mandar la apelación, donde tenemos que hacer argumentos legales, buscar casos para respaldar nuestros argumentos o posiblemente buscar más evidencia para decirle al gobierno que cometieron un error. Pero también algo que es muy importante es que hemos ganado muchísimos casos donde una persona va con un notario o hacen el trámite ellos mismos, se comete un error, les niegan el caso, pero ya cuando vienen a nosotros con la apelación podemos darles una decisión favorable.
3: 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Abogada, ¿cuáles son las razones, así como más comunes, por las que un oficial de migración decide negar un caso?
2: Puede ser por falta de evidencia, puede ser porque llenaron el formulario incorrectamente, puede ser porque no calificaban para el alivio migratorio que estaban solicitando. Esto pasa muchísimo cuando personas van con notarios, aplican tal vez para la residencia, pero no calificaban porque resulta que tenían un arresto, una orden de deportación o tal vez una deportación expedita que ni sabían que habían firmado. Por eso es tan, tan importante hacer el trámite de la residencia, de la ciudadanía o cualquier trámite migratorio con un abogado, porque evitamos esos errores. Y también puede ser hasta cuando vas a la entrevista, si no tienes la preparación de un abogado, no vas a saber cómo contestar, puedes dar información que perjudique tu caso o que contradiga lo que el gobierno ya tiene. Por eso igual tengan un abogado para la entrevista, pero también para cualquier trámite migratorio.
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1: Abogada, ¿qué significa exactamente someter a una moción para reabrir y en qué situación es la mejor herramienta?
2: Sí, cuando haces una apelación la puedes hacer bajo una moción para reabrir tu caso o una moción para que reconsideren la decisión. Cuando haces la moción para reabrir es porque tienes más evidencia. Por ejemplo, si te negaron la residencia porque no pensaron que tu matrimonio era real, ahora a través de esta moción para reabrir puedo mandar más evidencia de que tienen una vida conjuntos, que hacen sus taxes juntos y muchas fotos. Una moción para reconsiderar es donde puedo alegar que ellos cometieron un error bajo la ley, no aplicaron la ley correctamente. Un abogado tiene que revisar cuál sería la mejor opción para ti, o incluso a veces podemos hasta hacer las dos opciones.
3: Muy bien, bueno.
0: Beautiful.
3: Garbanzo, tu trabajo en este segmento ha sido decir beautiful.
0: Beautiful.
3: Haz una pregunta.
0: Hago una pregunta. Si una visa o aplicación es negada, abogada, ¿significa que la persona afectada va a ser deportada al día siguiente?
1: Ah, qué buena pregunta.
0: ¿Eh?
2: No, no, para nada. Lo que va a suceder es que si es una aplicación de residencia que fue negada y no mandas una apelación dentro de esos 30 días, entonces la decisión queda como la decisión final y te pueden poner en procedimientos de deportación, pero no es una deportación automática. Te van a dar una oportunidad de presentar una defensa ante un juez contra la deportación. Si es una denegación de la ciudadanía, en realidad no va a perjudicar, porque muchas personas les niegan la ciudadanía porque fallan el examen o no hablan el inglés muy bien, pero eso no perjudica tu residencia y tampoco significa que te la van a quitar o que te van a poner en procedimientos. Simplemente tienes que aplicar de nuevo para que puedas ahora sí pasar el examen.
0: Bien.
3: Excelente, muy bien, abogada, pues muy buena información sobre esto, así que ustedes pueden comunicarse con ella y cualquier otro caso que tenga que ver de migración o le quieren pasar el número a alguien, siempre hay gente, ¿no?, que si anda buscando un buen abogado, una buena abogada, pues aquí está el número, abogada, ¿a dónde se comunican?
2: 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Y recordatorio que nosotros no usamos el WhatsApp.
1: Ahí está, güey.
0: Ahí no hay.
1: Muy bien. Oye, abogada, el viernes estuvimos con Julián Álvarez allá en Guadalajara, en el Estadio Jalisco, y ahora 29 de septiembre es el día Choco del Corazón, y cuando oí esta canción me acordé de la abogada que dice así.

0: los árboles del perro.
1: Ah, creo que se nos va. Se nos va a ir pronto un elemento, Choco.
2: ¿Quién se te va?
1: Se nos va a casar.
0: El garbanzo dice, pronto se nos va a ir un miembro.
1: Dije un elemento.
0: Otra vez.
1: Otra vez.
0: Eres tiempo.
3: Bueno, abogada, si usted, porque vio el otro día la bicicleta del garbanzo allá afuera, piensa regalarle en Navidad un asiento, es un error.
4: Ya déjeme paz.
3: Cuídese mucho, abogada. Gracias por hablar con nosotros. Gracias por
5: venir. Besitos.
3: Besitos, ya regresamos.

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